Y vámonos con más música. Es Arelis Henao, La Bala Perdida. Escuchas a Héctor Cermeño y contigo hasta las 7 de la noche con más música y aquí nomás, La Mejor FM.

Yasmi Mundo. Hoy Next to the World. Es Lidia Downs, hermosísima. Ya son las 5 de la tarde con 10 minutos y vámonos con el famosísimo señorón Junior H. Esa canción, Mis Llamadas. Escuchas la mejor FM 90 y Fire.Fire 95.5. Claro, con Héctor Cermeño. Vámonos.

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1: 614.

Oiga, la intervención pasada dije las 5, ¿no? Ya son las 6 de la tarde con 17 minutos. Escuchamos a la banda Carnaval. Vámonos con Gerardo Ortiz. ¿Quién se anima? Dijo mi compadre, aquí nomás, la mejor.

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2: 632.

De ser la cama y de piedra las cabeceras. Y la banda El Recodo, la madre de todas las bandas. Ya son las 6 de la tarde con 40 minutos y llega pesado. ¿Y qué? A chillar a otra parte. La mejor FM con Héctor Cermeño 95.5. Vámonos.

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¡Muchas gracias! Saludos, Cermeño, dice desde La Laja, que acá andamos chambeando, dice. ¡Saludos hasta La Laja, cómo no! Dice, saludos desde Pisa Laboratorio. Y bueno, pues aquí andamos a toda la gente hermosa mandándole saludos, como siempre, en la estación predilecta, la número uno, la estación que tiene los mejores eventos y los mejores boletos en zonas. Así que muchas gracias. Yo soy Héctor Cermeño y nos escuchamos el día de mañana en la Parada Morning Show. Y también, pues aquí de 4 a 7, la mejor FM con su compa Cermeño. Deseo que tengan un espectacular ombligo de semana miércoles. Aquí nomás la mejor FM 95.5 y vámonos con más música. 6 de la tarde con 3 minutos y aquí nomás la mejor. Los dejo con más música. El Cocodrilo Fito Olivares. Los dejo con música. Aquí nomás la mejor. ¡Vámonos!

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1: 7-6.

0: buenas tardes.
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0: ¿Cómo camina doña Juana? ¿Cómo camina doña Juanita? ¿Qué rollo? Buenas tardes, ¿cómo están? Escuchan al buen Mainol a través de la mejor FM 95.5 aquí nomás en esta tarde-noche ya de miércoles, que te quiero miércoles, mitad de semana, conectando con ustedes a través de la mejor. A ver, súbele mi satinero.

0: ti les había dicho que se viene. Ponte una de Valentín, ¿no? Mi satín. Si tienes allá a la vista, satinero, bebé, bebé satín. De, mira, ponte la de una locochona. Cómo me duele, corazón de. A ver, destino cruel. Ay, ¿cuál puede ser? Ah, la de. ¡La pava! ¡La pava! Esa de la pava, vamos a recordar a mi abuelo. Don Manuel, que en paz descanse. Se la cantaba mi abuela. Ahí salió, ahí de rebote, pues, pero en una anécdota alterna. Échale, súbele mi satín.
1: Y yo no me deseamos una terna de cumbia.
0: ¡Yeah! ¿Es de la pava? Así va. No, la playa, pusiste, cuate.
1: La... Ah,
0: no, mejor ponte la papa. No, no era ni la pava, ni la ni nada. Esa. Taca, caraca, caraca. Perdón, amigo. Espérate que estoy a medio chilacate. No estoy todavía bien. De la de pataras, paras, pataras, paras, paras, paras. De la de pataras, paras. El trompeteo, échale.
2: Andaba sacando papas.
0: Oigan, bueno. Andamos acá de graciosos con Valentín Elizalde. Él no va a estar nomás. Va a ser la. El único detalle, pero va a estar todo su colectivo, toda la banda ahí de su familia en la dinastía Elizalde, viernes 5 de junio, Arena Guadalajara. Disfruta de un gran elenco. Joel Elizalde, Flaco Elizalde y Gallo Elizalde conectando. Y hoy se puede ir Double Ticket. Para que estén al pendiente, 3341-500-955. ¡Arrancamos! Ponte esta, ¿no, mi satín? ¿Se puede? Ya de una vez, ¿no? Bien, papa. ¡Saca, cara, cara, caca! Ahí va. ¡Parat, pat, parat, pat, pat, parat, pat! ¡Saludos a mi compa el

0: Drive My Lalo. No te manches. Que me mandó lo comprando con la rueda, ¿no? Para que se me haga más ligerito el día. Con la del tío Garbacho, por favor. Saludos.
1: Saludos, carnal. Ahorita después de esta rolita, a ver si se la pone el Eric Satín. ¡Arremachos! Aquí nomás la mejor FM 95.5. Aquí nomás somos la mejor.

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0: 7:29, 28 grados centígrados.
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23: 734.

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1: Siete treinta y ocho.

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1: 744.
2: Que no baile, dice.
3: Toda la gente que está sentada, quiero que se pare a bailar, toda. Ahí atrás, ahí en la orilla.

0: cuando ponen este tipo de rolas ya en las bodas, ya estás bien agachadito, ¿va? ¿Cómo está ese ambiente agachadito, De reversa, mami. Ya te está ardiendo la cabeza, ya vi un cerebro explotado. A ver, vámonos con un audio.
1: La mejor FM 95.5. ¿Qué onda, mi Maynol? Saca la Mari de Juana, que no. Una rolita, mijo, una cumbiecita para bailar, ya te la sabes, ¿eh? Compite el Reyes, como siempre, escuchándote, mijo, ¿eh? Ponme una pinche cumbiecita. Saluditos para acá, para los pajaritos, ya te la sabes. Te escuchamos a todo volumen diario. Compite el Reyes, mijo, ¿eh?
0: ¡Saludos, mi Reyes! ¡Ahí estamos, mijo! Ahorita te pongo una buena rola para que eches baile. Aquí nomás la mejor FM 95.5.

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canción de mi crush de Fuerza Régida. Y a ver si me podrías regalar boletos para ir a verlos. Nunca he podido ganar. Saludos, soy Yael. Pues no andamos regalando, ¿va? Para Fuerza Régida. Te puedo regalar para otros. ¡Y vámonos! Con algo de Peso Pluma llega 8:10 ya de la noche a través de La Mejor.

0: conoces.
1: Buenas noches, Manolo. Saludos. ¿Podrías ponerme una rola de La Arrolladora? Y si me puedo ganar unos boletitos para ir a verlos. Ay, mi hijo, todos y todas. Mira, mi amiguita la Jenny, qué rollo. Hola, Manolo, saludos. ¿Qué onda, mi Jenny? ¡Vámonos! ¡Y pura banda Corona del Rey, mijos! ¡Y el Jackie! ¡Saludos a la banda ahí del Atún Chelero! ¡Al encargado el Cholo y a su subordinado el Cris! ¡Cristian, guión bajo miel! ¡No te hagas, mijo! ¡Que digan ahí quién es el coordinador! ¡No anden con ondas! ¡Y el Cris o el Cholo! ¡Y pura Corona del Rey, mijo!

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de la de Bot, los dos carnales. Me derrito conectando. ¡Vámonos! Si es momento, súbele a esta rolita de...

0: Recuerden, próximo. Bájale poquito, Melisatín. El próximo 5 de junio, Arena Guadalajara, la dinastía Elizalde. Si quieres caerle, es el momento. 33, ahí ya estamos. Por la 95, bueno. De Pillo Peralta. ¿Por qué línea nos vamos, mis atineros? Bueno.
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0: ¿Quién habla, carnal?
1: José Cruz.
0: ¿Qué onda, José Cruz? ¿Cómo andas?
1: Siento, mi hermano.
0: ¿Qué novedades?
1: Nada, aquí en el trafiquito.
0: Oye, carnal, ¿quieres ir a ver a la dinastía?
1: Así es, si se puede.
0: Ah, ya tienes tus boletos. ¿Qué rolita quieres que te ponga del gallo para...? Para ir. Ah, no, vamos a poner otra, va, de la MS. No, te voy a poner una de la MS.
1: Arre, pues.
0: Ahorita me escribes al WhatsApp.
1: Ya está, Manolo.
0: Ahorita me escribes y ahí te digo qué rollo, ¿sabes? Ya estás, pues. ¡Vámonos! Más música. Ahí está, dedicada para... ¿Para quién? Para Zoé. Gracias, mi Manolo. Y los boletos, si se puede, mi Manolo.

0: ¿Qué dice acá mi? A ver, regrésala para poner un audio, mi. A mi chatín.
1: ¿Qué onda, compa Manolo? Muy buenas noches, ¿cómo estás? Qué bueno.

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¡Vámonos! ¡Vámonos con la güera pachanguera! Ahí complaciendo por ahí. Ahí se ven, arroba Manolo TV en Instagram. Que tengan una excelente noche de miércoles. Se quedan en la mejor FM 95.5.

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1: ¿Están listas, chicas?
2: ¡Sí! ¡Estamos listas!
1: ¡No las escucho!
2: ¡Sí!

0: pero muy buenas noches, miércoles ya 27 de mayo del 2026. Estoy contigo a través de la mejor FM en cadena y también por la aplicación de Claro Música. Quédate conmigo porque la diversión, el entretenimiento lo encuentras aquí. Arrancamos con bromas y en esta noche estoy en Mérida y está Jesús. Hola Jesús, ¿cómo estás?
1: ¿Qué tal, pandita? Buenas noches.
0: ¿Qué, cómo estás? ¿Qué haces por allá en Mérida, bomba?
1: Pues acá vivimos, pandita.
0: Vivi, pero,
1: oye, pandita, ¿tú conoces el Puerto Progreso?
0: ¿El Puerto Progreso? ¿Que me quieres alburear o qué onda?
1: No.
0: El Puerto Progreso sí es donde salen los barquitos, ¿no? Y algo así, ¿no?
1: Exacto, pues cuando vayas a Progreso, nunca nades boca abajo, porque viene el tiburón y te muerde lo de abajo.
0: Yo creo que eso le pasó al líder de Los Ángeles Azules, porque creo que el video con Natalia lo grabaron ahí en Puerto Progreso. Con razón veo que camina medio raro. ¿Qué onda? ¿Quién le hablamos? Platícame.
1: No, panda, ¿qué te platico? Pues mira, yo llevo escuchando tus bromas alrededor de un mes.
0: Ah, no manches, ¿neto un mes?
1: De un mes, a raíz de que estaba yo escuchando ciertas cosas en YouTube.
0: Ajá.
1: Y de repente escuché una broma de una señora que empezaba a decir insultos en un tema obviamente muy característico de acá en Mérida, Yucatán.
0: Okay.
1: Después me familiaricé con la voz y resulta que es mi cuate. Entonces empecé a escuchar ahí más cosas. Y escuché que había mucha gente que te decía que ha pasado años que no entran sus llamadas, sus correos.
0: Ajá.
1: Y yo apenas hoy, en la mañana, mandé un WhatsApp así de la nada. Ajá. Mira, ya estamos aquí en la tarde.
0: O sea, oye, que, mira, pan, qué buena onda. O sea, que eres, o sea, que estás iniciando con el pie derecho porque nos enviaste un WhatsApp, mandaste tu broma y resulta que ya estás en el Panda Show, pero circunstancialmente nos escuchaste a través de las redes y ya nos escuchas diario o de repente, ¿o qué onda?
1: No, mira, yo empecé por el YouTube. Ajá. Y ahora pues todo el día traigo los audífonos en el trabajo y estoy en Claro Música.
0: Eso, como debe de ser, hijo de la chilindrina.
1: Como debe de.
0: Ahí nos escuchas 24 horas. Sin censura y todo padre. Y qué padre ahí desde tu celular, ¿no? Qué chido. Oye, Jesús, también nos puedes escuchar allí en Mérida a través de la radio, a través de la mejor 90.1. Así que platícame, ¿para quién tu bromita, Chucho?
1: Mira, yo tengo un homie, un carnal que se llama Alejandro, mejor conocido en el bajo mundo como el Compay.
0: Ok.
1: Nosotros trabajamos para cierta marca telefónica, ¿puedo decir nombres?
0: A ver, ¿puedes decir nombre? A ver,
1: la marca azul. La marca azul.
0: La marca azul, la marca azul. ¿Cuál es la marca azul? Bueno, yo conozco la morada, no sé si la conozco, la morada. Conozco la rosa. Okay. Pero la marca, ¿cuál es la marca azul, compadre?
1: La de Telcel.
0: ¿Y qué haces tú ahí para Telcel, Jesús?
1: Yo soy DJ del escenario del promotion team de Telcel.
0: Ah, ok, digamos que eres promotor ahí en Mérida. Y cuando hay eventos, tú eres DJ. Mira, ¿quién te viera? Porque te escuchas... Neta, no te conozco, Jesús, no sé qué edad tengas, pero te escuchas muy ruco para ser DJ.
1: No, pues, la mala vida.
0: ¿Qué edad tienes, Jesús? ¿Qué edad tienes?
1: 30 años, pandita.
0: ¿30 años?
1: Sí, señor.
0: ¿Fumas mucho?
1: No, para nada.
0: ¿No? ¿Tomas mucho?
1: No.
0: Jesús, no, si tú no me dices tu edad, yo fácil un cincuentón, Jesús.
1: Sí, no.
0: Estás cañón. Entonces eres DJ.
1: Tiene la voz gruesa.
0: Trabajas en este equipo y Alejandro también trabaja para la misma empresa.
1: Sí, él es uno de los dos animadores del promoso.
0: Ah, ¿y en qué consiste un animador para esta compañía?
1: Son los que se paran en el escenario, convocan a multitud de gente, invitan a las edecanes, empiezan a hacer concursos, a tirar regalos, a hacer promociones, ya sabes. Muy buenas tardes a todos, invitamos a que vengan al escenario de Telcel, estamos regalando gorditas, y se empieza a tocar la gente, a tirar relajo.
0: Oye, sabes, si le haces como locutor,
1: Lo que pasa es que aquí con un servidor, de hecho el que le hiciste la broma, tenemos igual un programita por internet.
0: Mira, ¿y qué tipo de música te gusta?
1: A mí me gusta de todo, pandita.
0: ¿Pero más?
1: Yo, me gusta más el reggae y el rap. Esos eventos de freestyle y todo.
0: Bueno, pues como buen DJ. Bueno, entonces es el animador. ¿Y qué bromita le hacemos a Alejandro, Jesús?
1: Pues mira, no sé cómo veas. Tenía yo dos temas. Uno, que le hagas una llamada como que tú eres un directivo de un lugar lejano ahí de México, de Toluca, no lo sé.
0: Ajá.
1: Diciéndole que hay un... yo te pasé el contacto, o ya has hablado conmigo, y yo te estoy recomendando a Alejandro porque es un buen
0: Animador.
1: Exacto. Y me estás ofreciendo un buen varo al mes, libre de gastos, viáticos, hospedaje, durante tres años, o el tiempo que tú quieras. Pero la única condición es que, pues, al director lo tiene que dar mínimo una vez al mes.
0: Le tiene que dar una vez al mes un besito, le tiene que dar parte del sueldo.
1: Le y tiene... la otra sería, pues, pues no sé, de que tú le hagas como un tipo casting por teléfono, ¿no? Presentando un nuevo modelo de teléfono, no lo sé, para ver, que no hagas así riendo, que no hagas llorando.
0: Okay, entonces, a ver, ¿de dónde viene la recomendación? ¿De tu parte?
1: Sí, de mi parte. Yo te contacté a ti y te recomendé a Alejandro.
0: Okay, ¿tú tienes algún puesto chichigua ahí en esta compañía o nada más eres un disyoquito acá medio baboso?
1: No, nosotros tenemos una agencia independiente la cual nos subcontrata Telcel para darle servicio del promotion team.
0: Okay, perfecto. ¿Tú tienes contacto con gente de México?
1: No, directamente el corporativo de Mérida.
0: Okay, bueno, entonces dame un nombre pila del corporativo de Mérida, quien sea de la marca, para que arme ahí un circulito de dónde puede venir la... Mira, mi idea ahorita que se me está viniendo a la mente es la siguiente. Yo le hablo del corporativo, de la parte de marketing, nos hicieron llegar un video, etcétera, y vamos a sacar una nueva marca de teléfono que va a ser el Telcel Kids, ¿ok? Que va a ser un nuevo modelo, un teléfono muy especial para los niños. Entonces ahí vamos a ponerlo, a ver cómo animaría para esto. Y también vamos a sacar el Telcel Old, que es el teléfono para viejitos, güey.
1: Okay,
0: es un nuevo concepto, una campaña que traemos a nivel nacional, bárbara. Pero como me hablaron de él y es muy bueno, entonces le voy a ofrecer lo que tú me estás diciendo, un buen contrato, una buena feria, que venga a hacer esta chamba de animador, no solamente al Distrito Federal, sino al área conurbana, etcétera. Le pinto algo muy chido. Pero necesito, independientemente de que tú me contactaste, pero eres un pobre gato de una agencia.
1: La agencia es mía.
0: Necesito el nombre de algún contacto de con quien trabajes de Telcel, güey.
1: Pues,
0: pero no, que lo ubique, que sepa. Ay, sí, el señor Ricardo, wow. ¿No hay ahí algún nombre?
1: Puede ser David.
0: Ok, perfecto. Pues ya está hecha la machaca, vamos a ver si nos resulta. ¿Estás listo para divertirte o no?
1: Sí, señor.
0: Perfecto, pues marcamos en directo desde el Panda Call Center. Las bromas están en tu show.
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3: Hola, buenas tardes, pandita. Estoy aquí enviándote un saludito desde Zacatecas. Omar Hernández, para toda tu audiencia y para toda tu gente que te escucha. Ya tengo medio año escuchándote. Soy una persona débil visual y pues sí levantas mucho el ánimo. Me la paso casi toda la tarde y parte de la noche escuchando tus bromas. Muy a todo dar. Y pues para quien viste un saludito aquí para todos los tarima pendecuaros de Zacatecas. Vale, saluditos, un abrazo fuerte, bendiciones para ti y pues sigue con mucho ánimo. Yo te escucho por Claro Música.
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0: ¿Por qué le quieres hacer la broma?
1: Es mi amigo.
0: Bueno, contesta.
9: Sí, bueno.
0: No, pero hay que revisarlo para que lo mandemos mañana. Bueno.
9: Bueno, sí.
0: Disculpa, ¿es el teléfono de Alejandro?
9: Mira, yo me llamo Alejandro, pero ese es el celular de mi esposa.
0: Ah, disculpa. Mira, lo que pasa es que tengo dos números telefónicos, me presento, soy el señor Quintero, te hablo de mercadotecnia y publicidad del área de Telcel, aquí en la Ciudad de México, en Plaza Carso. ¿Cómo estás?
9: Bien.
0: Mira, lo que pasa que David y Alejandro me proporcionaron tu número telefónico. Es que hemos tenido un tipo de reuniones porque traemos un plan muy agresivo y me habían mandado, porque hacemos luego todo el concentrado de diferentes puntos de la República Mexicana, te hablo de Guadalajara, te hablo de Monterrey, te hablo de Mérida, te hablo de Veracruz, etcétera, pues los planes que estamos haciendo, ¿no? Y bueno, me platicaron de ti, ¿tú eres el animador?
9: Sí, yo soy el animador de toda la vida de ellos.
0: Ah, sí, efectivamente. Entonces,
9: todas las ferias.
0: Entonces sí eres tú, ¿no? Oye, me presento, soy el señor Quintero, llevo lo que es el área de marketing acá en Telcel en México. Y mire, estamos a punto de hacer una campaña súper recontra mega archi agresiva de un nuevo producto que va a salir para la compañía, ¿verdad? Entonces ando buscando precisamente a animadores, entre otras personas, que puedan colaborar con nosotros, no solamente ya en el ámbito local, sino a nivel nacional. La campaña la vamos a iniciar en la Ciudad de México, no solamente en las delegaciones y en los diferentes municipios. ¿Tú conoces la Ciudad de México?
9: Un poco. Hace algún tiempo hice mi servicio militar. Ajá. Y me llevaron un mes, pero estuve en el centro de concentración militar, que está ahí por... bueno, no sé por dónde, pero es en el Estado de México o en el DF, no recuerdo muy bien, pero es una... es un complejo enorme,
0: okay.
9: Pero de ahí no salí, la verdad.
0: Ok, platícame un poco de ti, Alejandro. ¿Qué edad tienes? ¿Qué estudiaste? ¿Por qué haces tu trabajo de una forma extraordinaria? ¿Has trabajado en algún medio? ¿De dónde viene tu improvisación? Platícame un poco de ti, por favor.
9: Pues sí, mira, pues estudié hasta la prepa, ¿no? Tuve que truncar mis estudios porque, pues, embaracé a mi novia de ese tiempo y pues tuve una bebé y pues me tuve que meter a chambear. Entonces, okay. Trabajé un tiempo con una agencia con la que empecé, porque normalmente no trabajaba con las agencias, porque las agencias de publicidad son las que ven las marcas.
0: Sí, claro.
9: Entonces, no trabajaba con las agencias de publicidad.
0: Que de hecho es donde estaba ahí, David está en la agencia.
9: Exacto.
0: Sí, exacto.
9: Por el tipo de pago que era un poco tardado. Por ejemplo, yo tenía un evento hoy y me lo pagaban dentro de 15 días. Entonces, yo empecé animando para bodas, para 15 años, bautizos, ¿no? Uh-huh. A veces un poquito más formal y pues ya a la hora de la fiesta, pues me charro con todo el mundo, ¿no?
0: Okay. Oye, ¿me puedes hablar un poco más fuerte? Que no te escucho muy claro, por favor.
9: Sí, claro. Y pues ya de ahí... de las bodas y los 15 años, pues ya brinqué a David y todos ellos me dieron la oportunidad de estar con ellos en los grupos de promoción, ¿no? Claro. En las ferias de Chamacuil, en las ferias de Navidad, incluso hasta en Campeche, me han llevado a varios eventos grandes, a veces solo, a veces acompañado con otro animador, pero pues te digo, ya tengo como unos 15 años.
0: Oye, pues muy bien, te felicito. Déjame decirte que lo haces extraordinariamente bien tu trabajo, al menos los tres videos que he visto. Me parece que realmente tienes mucho talento. Y mira, y eso que solamente estudiaste la prepa, o sea, no eres tan preparado, lo haces extraordinariamente bien. Oye, mira, te explico, nada más otra pregunta. ¿Podrías estar interesado en venir a vivir un tiempo a la Ciudad de México?
9: Pues sí.
0: ¿Tienes disponibilidad también de horario y de poder viajar?
9: Sí, claro que sí.
0: Mira, te explico. Antes que nada, lo que vamos a platicar, déjame comentarte que esto tiene que entrar a mucha privacidad.
9: Ok.
0: ¿Por qué? Porque es un nuevo proyecto que va a sacar la empresa. Son nuevos proyectos que va a hacer Telcel, que pues obviamente la competencia no puede enterarse, porque si no, pues podemos generarnos una propia competencia. ¿Qué ando buscando como el área de marketing? Ando buscando cuatro animadores, un stock de cuatro animadores que van... A nivel nacional, principalmente en la Ciudad de México, vamos a arrancar el producto en la Ciudad de México, en las diferentes delegaciones, después vamos a salir a los diferentes municipios. No sé si estés enterado que la Ciudad de México está dividido en delegaciones. Ahora le llaman alcaldías, una forma ridícula, pero se le llama alcaldías. Y después los diferentes municipios que son muy grandes. Por ejemplo, Ecatepec, no sé si lo conozcas, tiene 6 millones de personas, solamente ese municipio. Ciudad de Zahualcóyotl, que tiene 4,000, etcétera, ¿no? Entonces vamos a salir de la Ciudad de México para afuera, después viene Cuernavaca, viene lo que es Querétaro, viene Toluca, y así sucesivamente hasta que lleguemos a León, a Guadalajara, a Monterrey. Pero lo que vamos a hacer, prácticamente ya vamos a sacar lo que es el Telcel Kids. Tú dirás, oye, Mr. Quintero, ¿qué pasa con el Telcel Kids? Yo te explico, Alejandro, es un teléfono súper innovador que va a ser para el mercado infantil. Como tú sabes, las cosas han cambiado, ¿sí? A veces pensamos que un teléfono celular solamente es para personas adultas, y en realidad no. Los menores incluso le quitan el teléfono a papá para poder jugar a través de las diferentes aplicaciones y ya utilizan el WhatsApp, el Facebook, etcétera, ¿no? Entonces vamos para un mercado súper, súper agresivo, que es en la primera etapa del Telcel Kids. Y después nos vamos al Telcel Old, que es el otro mercado que vamos a ganar, que es el mercado de adultos, con un teléfono pues inteligente, muy, muy, muy especial para lo que es el mercado adulto, con números más grandes, mucho, muy amigable, etcétera, porque tú sabes que a veces las personas de edad tienen problemas de vista, entonces necesitan teclas más grandes, tienen números más grandes, tiene lo que es la pantalla más grande, la pantalla táctil va a ser mucho más amigable para que puedan, obviamente, utilizarlo. Mi pregunta, Alejandro, ¿cómo venderías, por ejemplo, el Telcel Kids? ¿Cómo en los eventos que vamos a hacer a nivel nacional? Sí me gustaría, para que habláramos de la segunda parte, el invitarte a que vengas a platicar conmigo a la Ciudad de México y todo, ¿cómo venderías? ¿Cómo harías esa promoción? ¿Cómo te dirigirías a los niños para poder hacer esto? ¿Podrías ayudarme?
9: Ok, pues mira, yo estuve, de hecho, en una promoción así, estaba yo de animador auxiliar, porque llegaban a las localidades de por aquí, llegaron a Valladolid con Telcel Kit y hacían unas funciones de cine. Entonces invitaban a, por ejemplo, llegaron a Izamal y pusieron una pantalla enorme, inflable, y les ponían películas a los niños y pues les daban acá refresquito, unas botanitas.
0: Sí, pero mira, Alejandro, aquí no necesito que me hables de la logística, sino tú eres un animador. Okay. Y lo que yo ando buscando es el animador. O sea, ¿cómo conectarías con el mercado infantil donde va este teléfono, este Telcel Kids? ¿Cómo conectarías con los niños? Sí me gustaría escucharte, haz de cuenta que yo soy un niño, por decir, un niño ya de 42 años, ¿no? Pero soy un niño y tú me vas a vender el teléfono. ¿Cómo animarías? ¿Cómo venderías este teléfono?
9: No, pues para empezar me gustaría algo así como... Bueno,
0: tartamudeando, creo que no vas a vender el teléfono.
9: Bueno, sería bueno, no sé, con un concurso y que el concurso tenga que ver con el teléfono, ¿no? Por ejemplo, que este.
0: ¿Sabes improvisar?
9: Con alguna aplicación que tenga el celular y que haga que los niños les llame la atención esa aplicación, ¿no?
0: Bueno, a ver, hagamos un ejercicio. Tú imagínate que estás en una de las plazas importantes en la Ciudad de México, donde tenemos una audiencia aproximadamente de, ¿qué te gusta?, unas 800,000 personas, donde la mayoría son niños que están con sus papás. Tú estás arriba del escenario y me vas a vender el teléfono. O sea, tienes que hacerme llamar la atención y véndeme un teléfono para niños, el Telcel Kids. Te escucho.
9: Ok. Pues así les invitamos a todos ustedes a que vengan y aprovechen el primer smartphone para los niños, ¿no? Porque obviamente todos necesitan un buen smartphone que tenga todo lo que...
0: Oye, espera.
9: Para poder tener...
0: Oye, Ale, necesito que me des energía, porque creo que estamos entendiendo que un animador no solamente es un vendedor. O sea, un animador es un todo. Y necesito que me transmitas energía, que me transmitas prácticamente esa emoción. O sea, tú estás hablando como si estuvieras vendiendo marquesitas en Mérida. O sea, no se trata de eso.
9: Ok.
0: A ver, llama mi atención. Habla de un teléfono para niños, el Telcel Kids. No es cualquier teléfono.
9: Ok.
0: Te escucho.
9: Bueno, pues me imagino estando en una tarima, ¿no?
0: Sí, claro.
9: Y pues, le pregunto a todos los niños. ¿Qué pasó, niños? ¿Cómo están todos? Levante la mano. ¿Dónde están los niños que tienen celulares? No, nadie. Todavía no les han dado celulares a sus papás. Estoy seguro que todos los papás le tienen dejado la contraseña al niño en el celular, ¿sí o no?
5: Sí, claro que sí.
9: Pues claro, porque yo también soy papá y lo sé. Que los niños se apoderan de nuestros celulares. Pero para todos ustedes y para bendición también nosotros tenemos el magnífico Telcel Kit. ¿Dónde están los niños que quieren un celular? ¡Ah! Pues sí, tenemos el nuevo Telcel Kit para todos ustedes, a todos los niños sobre todo. Para que ahora sí nos liberemos de ellos, les demos su espacio y puedan tener todas las aplicaciones, juegos, fotos, videos, volverse influencers, youtubers, todo lo que ellos quieran y han querido soñar siempre con este magnífico mundo, con este magnífico mundo de la tecnología.
0: Ok, Time Over, ok.
9: O algo así.
0: Ahora no seas malo, porfa, Alejandro, lo mismo, pero un teléfono, nueva generación, el Telcel Old, que es para gente adulta.
9: Telcel Old.
0: Old, de viejo, OLD.
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9: 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Bueno, pues me tendré yo que enfocar, obviamente, en
0: 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Esto es improvisación, okay. Alejandro, improvisa.
9: Okay. Bueno. Yo creo que me agarra acá. Bueno, está. 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
0: 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A ver, necesitas marcar, mira.
9: Un poco más serio, ¿verdad?
0: No, es que se supone que tú eres un animador profesional. O sea, estás hablando las grandes ligas, un animador, departamento, auto, 45,000 pesos al mes. No puedes venderme eso, ¿sí me entiendes? Y es más, te adelanto, vamos a salir con el Telcel Arcoiris. Y este teléfono va a salir que es para la comunidad LGTB, ¿ok? Véndeme okay. 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Va para esa comunidad. Ya me hiciste el planteamiento del Telcel Kids, muy similar al Telcel Old. No me vendas igual un Telcel Arcoiris para esta comunidad LGTB. ¿Cómo lo venderías? Te escucho.
9: ¿Tú crees que sería conveniente? Bueno, al menos aquí en Yucatán es como que es aceptado tal vez ser o interpretarlo. ¿Me explico? O sea, como que si sé que va a haber un evento gay,
0: uh-huh.
9: Pues ahora sí que como que cotorrear como ellos.
0: Claro, es válido. Ya está la apertura, siglo XXI, hello.
9: Okay, bueno. Bueno, tendré que parar y ser entre serio y ¿no?
0: Claro, bien, te escucho.
9: 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No sé, también hizo algo así.
0: Cuando tú me comentaste que si podías tener la apertura, porque en Mérida ya hay apertura, y no solamente en Mérida, es a nivel nacional. Discúlpame, pero lo estás haciendo igual, pero yo pensé que ibas a actuar más haciendo el papel de gay. O eso me diste entender.
9: Igual lo puedo hacer.
0: Ahora, ojo, okay. Se supone que eres un animador profesional, Alejandro. O sea, y hablaste de igualdad, pero dijiste igualidad. O sea, no puedes dirigirte a la comunidad diciendo que es una igualdad. Es una igualdad. ¿Sí me entiendes?
9: Okay, sí.
0: Ok, a ver, te escucho. Adelante.
9: 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Así es toda este... Ay, no sé. Tendría que ensayarlo, güey. No tan...
0: Wow. Discúlpame. Sí, yo creí... Mira, antes que nada te pido una disculpa. Yo creí que con la recomendación de David y de Alejandro y los videos que vi, la verdad es que no es nada de lo que me estás vendiendo. Nada de lo que me estás vendiendo. O sea, con el respeto que me mereces, decepción.
6: ¡Oh, Dios!
9: Okay. Mira, bueno, ¿qué te podría yo decir?
0: A ver, un último ejercicio. Es que no me vendes. Tú como... como gente de Mérida, hazme un último intento, un último ejercicio, pero hay un personaje muy famoso, estoy pensando ahorita de Telcel Kids, ¿te acuerdas de Don Gato?
9: Don Gato, ajá.
0: Que era prácticamente un personaje que hablaba

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2: Mira, para que yo me pueda también defender de todo lo que me está
3: diciendo. No, discúlpame, mira, no el que mismo, es bueno no es en todos lados.
2: No, pero mira, no es lo mismo en lo absoluto lo que tú me estás pidiendo. Algo que pues, realmente no es...
3: No, Alejandro, eres asquerosamente malo. No eres un animador, no eres un vendedor. Eres una basura, discúlpame. Alguien te lo tiene que decir.
2: No me digas.
3: Es la verdad. ¿Te sentiste realmente bien en el ejercicio que te estoy pidiendo que hagas?
2: No,
3: o sea, estamos hablando de la marca Telcel. No estamos hablando de cualquier cosa. Y que tú representes como animador a nuestra marca. A lo mejor alguien no te ha dicho nada de lo que eres. Pero eres un pedazo de estiércol.
2: Es que es un educado, ¿qué le pasa? ¿Cómo se atreve a hablarme así?
3: No vales la pena. Y te lo voy a demostrar haciéndote una pregunta.
2: Dígame.
3: Dime cómo soy el Panda Show, que es una broma.
4: ¡A toda máquina!
3: ¡Es una broma de Alejandro, no es cierto! ¡Estás en las bromas del Panda Show! Es una broma de Jesús, Alejandro, no es cierto. Ay, ahora sí ya le está saliendo lo arcoíris. Alejandro, no más. Oye, lo que hace el hambre, no estar vendiendo teléfonos para niños, para adultos, el arcoíris. ¡Ay! El Telcel arcoíris y tú, ¡ay, sí! ¡Alejandro, eres un imbécil! Jesús, dile por qué le hiciste la broma a tu amiguito.
5: ¿Qué traza, compa?
2: Y era hora, de seguro por eso no habías hablado para nada, estabas planeando.
5: Estamos planeando la maldad. ¿Qué onda, carnalito? Pues un abrazo, tú sabes que te hago la broma porque pues eres mi homie acá, ya sabes que no somos carnales de sangre y de leche, pero pues te abrazo y te estimo.
2: Ya sabes,
3: imagínate si no te estimara, Alejandro. Oye, te pido un último favor.
2: Dímelo.
3: Alejandro, mira, vamos a sacar un Telcel para idiotas. Véndemelo, ¿no?
2: Oye, es una maldito programa, ¿eh?
3: Alejandro, ¿cómo me venderías el Telcel para imbéciles?
2: No lo vendería, me lo quedaría yo.
3: Te lo quedaría. Bueno, pues díganme por favor, Jesús, allá en Mérida, ¿cómo se oye el Panda Show?
5: A toda máquina, panita.

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2: Estamos de vuelta contigo en este 27 de mayo. 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Mientras tanto, más diversión, y tengo a Carlos. Hola, Carlitos, buena noche.
3: Buenas noches, Pandita.
2: ¿Qué haces, Carlangas Yangas?
3: Aquí trabajando.
2: ¿En qué trabaja el amigo?
3: Tenemos un puesto de comida rápida.
2: Ay, ¿qué tipo de comidita es?
3: Burritos, hamburguesas, tortas.
2: Ah, tortas, burritos, hamburguesas. Llévelo, llévelo, vara, vara. ¿Bromita para quién, Carlos?
3: Para mi tío Anselmo.
2: Anselmo, ¿y qué broma para el tío?
3: Bueno, Pandita, yo le quiero hablar diciéndole que, como tengo un problema legal en las firmas del decisorio.
2: Ajá.
3: Le quiero decir por faltar unas firmas que vinieron por mí los judiciales a mi casa, y que me puse prepotente y todo eso, y están a punto de llevarme ya, pero directamente al detector otra vez.
2: A ver, Carlitos, déjame ver un poquito los antecedentes. ¿Tú estuviste preso?
3: Sí.
2: Ok, ¿y cuánto tiempo?
3: Como medio año.
2: Entonces saliste y ahorita estás en la cuestión de que tienes que ir a firmar. ¿Cada cuándo, Carlitos?
3: Cada mes.
2: Ok, ¿y has faltado alguna firma o algo así?
3: Sí.
2: Okay. ¿Y por qué has faltado, Carlos?
3: Es que fallecieron mis abuelos.
2: Ajá.
3: Y tuve que ir a Toluca y tuve que dejarlos ahí solos.
2: Pues no, más bien es por tarima pendécuaro, pues no tienes que faltar, güey. Oye, ¿y qué tiene que ver Anselmo en toda esta historia? ¿Por qué esta broma para él?
3: Pues él es mi tío, el hermano de mi papá, en paz descanse mi papá.
2: Ah, ok.
3: Siempre cada que le hablo, cada que nos vemos, siempre me dice, no, pues no faltes a tus firmas, échale ganas, no vayas otra vez a recaer allá.
2: Perfecto, adentro. Digamos que es como la figura paterna, el que está sobre la familia viendo que todo esté bien. Ok, bueno, resulta que se armó un operativo. ¿Tú dónde estás ahorita? ¿Dónde vamos a armar la machaca?
3: Estoy ahorita aquí en la Moctezuma.
2: Bueno, vas a estar en la Moctezuma. Resulta que un operativo, vamos a armar una rebambaramba, donde llegaron las autoridades por ti, debido a que, pues, ¿cuántas firmitas te gusta? ¿Unas 3, papá?
3: 4.
2: 4 firmas, órale. 5 firmas. ¿Quién? 6 firmas. ¿Quién más? No, está bien. ¿No has ido a 4 firmas? Obviamente, pues creo que es muy lógico, y todo mundo lo sabemos, que cuando estás en estas condiciones y no cumples, pues obviamente pues te regresan a estar guardadito, ¿no? Entonces vas a estar bien, pero bien angustiado, compadre. Está el operativo, hoy, pues, no sé en qué tono se lo puedas decir, tío Anselmo, estoy en este problema, el operativo, están aquí patrullas, hay oficiales, y pues dicen que me vas a llevar, por favor, ayúdame, son 4 firmas, es más, yo se las firmo ahorita, pero no se está... Le chillas y le pataleas. ¿Estás listo, paparrín?
3: Vamos, Panita.
2: Pues marcamos en directo desde el Panda Bus Center. Las bromas están en tu show.
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0: Es que pues, ahora sí no fue a firmar y ahora sí ya vinieron los judiciales acá a mi casa y pues me quieren llevar para otra vez para presentarme.
1: ¿Pero por qué?
0: Por las firmas.
1: Yo qué te dije, Carito, bien, te dije de principio. Voy a firmar, pero no entiendes.
2: Chale, manto.
0: Pues sí, pero...
1: ¿Qué quieren?
0: ¿Vale?
1: ¿Ahora le quieren?
0: Pues ya me quieren, o sea, están afuera de mi casa, están pegando la puerta y ahora sí quieren entrar a la fuerza.
1: Pues sí, pero tú también, pero así que no, tienen que llevar una orden.
0: ¿Ande?
1: Tienen que llevar una orden, hijo.
0: Jefe. Usted en la orden de ahora sí de... Ahora sí de captura todavía y ahora sí. Ajá. Es que salí, entró un policía y ahora sí me puse agresivo y ahora sí lo empujé y le pegué y llamaron sus refuerzos y ahora están todos allá afuera.
1: Digo que también tú, ¿para qué les pegas? Digo que también te pones. Yo bien te dije, carito. Que juegas a firmar, tienes que poder firmar. ¿Qué más vale que estés ahí, en el negocio?
3: Vamos solicitando de la manera más atenta, Carlos, que salgas con las manos en alto.
0: ¿Y ahora qué hago, tío?
1: Pues hijo, ¿qué quieres que haga? Yo también contigo, a ti te dije desde el otro día, ve a firmar, te estoy diciendo que ve a firmar, carito, pero no entiendes, hijo, ¿qué quieres?
0: Pero es que estoy bien espantado, bien desesperado, no sé qué hacer.
1: Pues cállate ya, así que entrégate.
3: ¿Sí? ¡Entréguese! Por voluntad.
0: Pues ahorita mejor lo que estoy... Ahorita lo que estoy viendo, estoy pensando desatarme la azotea y brincar para otra casa y pues... Mejor escapar y pues para aquí de todo.
1: Chécale, pero sí que inténtalo, pero si te estás rodeando.

0: ¿Y vas a correr o sí, que si tienes que salir a por la azotea? ¿O de dónde mero vas a poder salirte?
1: Mucho más conveniente.
0: Ahora sí que puedes salirte, pero si no, ¿te imaginas? Llegan a agarrar.
2: A ver, espérame tantito, están tocando la puerta, quieren hablar conmigo, quieren hablar conmigo un comandante, pero directamente.
0: ¿Qué va a salir, hijo? Ya resalte, ya te lo está pasando a pasar. ¿Qué no puedes, ya no puedes agarrar y te van a decir, te van a acusar de ahora sí, como dices tú, pues es que también tu error fue pegar a la policía, ¿por qué le pegas?
2: Pues también me empezó a agredir y me empezó a pegar las rodillas.
0: Pues sí, pero también es que también contigo a ti, no te ya estás rodeado, ¿qué quieres hacer?
1: Lo tenemos.
2: Sí, ayúdame, pues nada más son cuatro firmas lo que debo, nada más.
1: Contaré hasta 10.
2: Son cuatro firmas nada más lo que debo.
1: 10.
0: Por eso, ¿cuántos?
1: 9.
2: Pero acompáñame, voy a abrir la puerta, acompáñame,
1: 8,
2: no me
1: cuentes.
0: ¿Cuántas firmas tienes? ¿Cuántas
1: 7,
0: firmas tienes?
2: 4.
1: 6.
0: Yo te dije el otro día, Carlito, si bien te lo dije a ti, hijo, 8, le ganas a tus firmas, no faltes. Ella te dirigiste por la batalla, tienes que firmar. Y tú prefieres que tú lo que es importante es destruir a tu libertad.
1: 3, 2.
2: Voy para la puerta, voy a abrir la puerta. Espérame tantito.
0: Ya, salte.
2: No vayas a colgar.
3: Espaldas, perdón, espaldas, espaldas. Las manos en lo alto, las manos en lo alto.
2: No, tranquilo.
3: Las manos en lo alto. Tienes derecho a guardar silencio. Cualquier cosa que diga fuera de silencio, escuchar en tu contra, en un tribunal de justicia. Tienes el derecho de hablar con un abogado y que un abogado esté presente durante cualquier interrogatorio. Si no puedes pagar un abogado, se te asigna un o pagado por el gobierno.
0: Pásame,
3: no te muevas. Dame el teléfono. Dame el teléfono, no te muevas.
2: Te lo paso, te paso a mi tío.
3: ¿Con quién estás hablando?
2: Ya no te muevas, Poli, ya no me pegue.
3: No te muevas, no te muevas. No te estoy pegando, ¿eh?
4: Ya lo tengo, pareja,
3: ya lo sabes, ¿eh? Tienes derecho a hablar con un abogado. Y si un abogado está presente ante cualquier interrogatorio, si no puedes pagar un abogado, se te va a asignar uno. ¿Con quién hablas? Bueno.
4: Ya te tenemos, papá.
0: Bueno. Nada más, por favor, tátenlo bien, por favor, ¿eh?
3: No, no. ¿Con quién está hablando?
0: Con su tío.
3: ¿Qué tal, jefe? ¿Qué tal, jefe? Me presento.
0: Sí, está bien, ya cometió el error, pero está mal. Por favor, les pido que no, ahora sí que no lo mataste, por favor.
3: Pues sí, mire, aquí el muchachito Carlos no se ha presentado, 4 firmas, imagínese. Ajá. 4 firmas.
0: Es que está trabajando, joven, ¿no? Así que no está haciendo cosas malas también.
3: Yo no estoy diciendo otra cosa, mi jefe. Lo primero que debemos de saber es que los antecedentes penales surgen como consecuencia de haber sido condenado por una comisión de un delito. Ajá.
0: Pues sí.
3: Entonces, pero no es presentarse. Ajá. El Código Penal articula para los particulares condenados a que se deben presentar por las firmas. Ajá.
0: Por eso, llámales en cargo, por favor.
3: Tiene una responsabilidad penal, mi jefe. Una responsabilidad penal. Ajá. Entonces, el derecho de obtener aquí su estancia no se le va a maltratar, simplemente que se presente. Ajá. ¿Y usted por qué es el responsable de su conducta?
0: Por favor, nomás les encargo que no lo maltraten.
3: En ningún momento lo estamos maltratando. ¿O yo sé que lo estamos maltratando?
0: Hagan su labor,
3: nomás. ¿Eh? Son 4 firmas. ¿Por qué no ha firmado? ¿Usted sabe?
0: Sí, porque ahorita se puso malo su mamá y tuvo otro, ahora sí que tuvo otros problemas que no ha podido, pero usted está consciente en que, ahora sí que ustedes ahora sí que lo han detuvido, pero ahora sí que no han hecho cosas malas.
3: Pues me dice que falleció un familiar y usted me dice que está malo.
0: Por eso, falleció un familiar, yo soy testigo de ellos, que falleció un familiar y su mamá está mala. Ahora sí, como dice un dicho, pues mire, ya la regó, mire. ¿No?
3: No estén mintiendo, no estén mintiendo. Le voy a recomendar que se arregle con mi superior, ¿sí?
0: Por
3: y
0: eso,
3: que regresen al reclu, y que regrese al reclu para firmar las 4 firmas. Yo entiendo todo lo que me dice, Ajá. Tengo un hermano que pasó lo mismo, el Brian, por una motocicleta. Acá lo clavaron, no se presentó y tiene un problemón, pero arreglen con mi superior. Ajá. ¿Cómo ve, jefe?
0: No, pues sí, así que pues, usted haga su trabajo, así que no, ¿qué le puedo decir?
3: Arréglenlo, de veras, en buena onda, es un jovenazo, está trabajando.
4: Hacemos un movimiento, traslado.
3: Ajá. Yo le recomiendo que pues, arregle esta situación aquí.
5: ¿O qué estás hablando?
3: Con el tío del
0: ahora
3: joven este.
0: Dígame usted, ¿de cuánto va a ser?
5: Hacemos traslado.
0: ¿De cuánto va a ser? No, dígame.
3: A ver, jefe, quiere hablar el tío, dice que es un joven, que es buen portado, que le falleció un familiar y él está dispuesto a dar su testimonio que no fue a firmar por esta situación extraordinaria. Y él
0: Por eso, en ese aspecto estoy de acuerdo con él, porque sí, o
5: Hernández, sea, igual, a sus órdenes.
0: Como le digo a usted, sí.
5: Hernández, a sus órdenes, soy el jefe de este dispositivo. Dígame, ¿con quién te cruzo?
0: Con su tío de Juan Carlos.
5: ¿Cuál es su nombre?
0: Anselmo.
5: Anselmo, sus órdenes, Hernández, dígame, ¿para qué soy bueno?
0: Sí, sí, mira, aquí el problema es de que, bueno, yo, pues así como, ahora sí que él tuvo el error de no ir a firmar cuatro
5: lamentable,
0: firmas, ¿no?
5: Sí, mire, estoy leyendo el expediente. Lo que pasa es que el muchacho golpeó a dos de los oficiales cuando le hicimos la orden de presentación, ¿verdad? Es lo que yo le estoy platicando ahorita. A ver, muchacho, ¿sí? Estuviste 6 meses detenido en el norte, ¿sí? Libertad condicional, pues nada más son las firmas, pues que sea delincuente. Son firmas, no, sí, nada más, pues, papá. Son sus firmas, ¿sí me entiendes? ¿Qué pasó? Nosotros estamos haciendo nuestro trabajo como corresponde, artículo 32, fracción cuarta, ¿sí?
0: Sí, yo respeto todo eso. Pero como le digo, mira, a veces, por ejemplo, el primero que no fue, falleció el junto de mi papá falleció y pues...
5: Son pretextos, jefe Anselmo, son pretextos. Yo le voy a decir una cosa, la libertad no tiene precio.
0: ¿Sí? No, sí, exactamente, sí.
5: Si
0: no,
5: a él le dieron la oportunidad de salir bajo la condicional y de firmar cada 28, pues hacerlo 4 meses, 4 firmas, nada más en el problema de que está. Y regresar al norte por eso, pues sabe cómo están las cosas adentro, ¿no?
0: Sí.
5: Es lo que yo le estaba diciendo al muchacho, ya está arriba de la unidad, está llorando y todo. Y me estaba diciendo, Hernández, hable con mi jefe para que me comité un chelmo, porque estaba diciendo que su papá falleció, ¿no?
0: Su jefecito. Su papá falleció, tiene mucho que falleció, pero digo, a veces... Ahora sí que, como dice un maldito, usted quién está trabajando, no sé en qué estado lo encontraron. Ustedes mismos se dieron cuenta que está trabajando. Ahora sí que no salió.
5: Yo le entiendo. A ver, don Anselmo, estamos aquí ahorita en la Moctezuma. Déjeme hacerle una pregunta.
0: Sí.
5: Su boca es mi límite, dígame.
0: Pues mira, yo la verdad, pues cómo le podría decir. Ahora sí que no sé, que dígame, pues si yo no... Así, como le digo,
5: yo le voy a decir una cosa, mire, yo le voy a dar la oportunidad, yo puedo hablar ahorita con mis superiores, ¿sí? Y arreglar esta situación y todo. Yo, como le digo, la libertad no tiene precio, nada más un favor, no me falta el respeto. No me falta el respeto, no me falta el respeto, pues diciendo, pues, ¿se sabe qué?
0: Yo te le estoy faltando el respeto.
5: No, pero con su ofrecimiento, mi jefe, su ofrecimiento.
0: Yo le dije a usted, dígame, yo nunca le...
5: No, disculpe, yo estoy autorizado, ¿sí? Nosotros como autoridad no podemos en ningún momento, pues, hacer una petición. Mejor usted dígame.
0: Pues no sé, de mi parte, de ser pago, usted va a hacer una grosería, ¿no?
5: Yo le estoy advirtiendo, no me ofenda, jefe. ¿Usted cuánto cree que vale la libertad o el error, sí, del joven Carlos? ¿Cuánto vale?
0: Pues no sé, yo nunca he estado en esa situación, así como dice usted, pues, así que la situación de, por ejemplo, digamos, yo no sé, nunca he estado en esa situación, yo no te puedo decir. Entonces no es como si usted me agarre y manejando y ahora sí que no lleve licencia o no lleve...
5: Mire, yo le voy a decir qué es lo que va a pasar. Nosotros hacemos la presentación, ¿sí? Usted lo sabe y el joven lo sabe que por no haber firmado las 4 firmas se va a regresar al norte. ¿Qué es lo que va a pasar? Va a estar guardadito en el norte hasta que lo llamen, ¿sí? Hasta que haga todo el proceso y lo va a cumplir adentro. Pues, sería una tristeza, ¿verdad? Si ya tenía la condicional, estar afuera nada más por las firmas. Por eso es que yo le digo, mi jefe, su boca es mi límite.
0: No sé, yo como le digo, no es grosería ni eso, porque yo nunca he estado en esa situación.
5: Bueno, pues entonces, si no, nosotros procedemos. Yo le di la oportunidad, petición de Carlos de aquí, de mi compañero que quiere hablar conmigo. Pues usted no hace ninguna propuesta, nosotros hacemos el operativo y el movimiento, si me lo permite, ¿no?
0: Por eso lo digamos.
5: Y lo va a visitar al norte y ya, mire, tan tranquilos.
0: No, por eso, usted díganme, yo como le digo, yo nunca he estado en esa situación, yo ni...
5: ¿A qué se me dedica usted?
0: No, yo soy empleado, señor.
5: Empleado, pero ¿qué tipo de actividad?
0: Yo trabajo aquí en la central de abastos.
5: Ay, ¿qué vende?
0: Soy diablero.
5: Diablero, está jodido. No, pues con razón no hace ninguna propuesta. ¿Pues es diablero?
0: Sí, señor.
5: ¿Algo que tenga que ofrecer?
0: Pues no sé, yo no tengo nada. Yo, como digo, no tengo nada.
5: Bueno, pues entonces... Pues de modo, nosotros procedemos y usted, pues, cuando quiera, pues ahí lo va a visitar al norte y todo conforme la ley, ¿de acuerdo?
0: Pues sí, pero usted no se puede hacer, usted no pone su parte, no me dice cuánto.
5: No, discúlpeme, jefe,
0: yo puedo conseguirlo ahorita.
5: Yo estoy poniendo de mi parte, yo le estoy diciendo que su boca es mi límite, ¿sí?
0: Por eso, o sea, usted se ha venido de su parte, o sea, yo qué te puedo decir, yo puedo conseguirlo, o sea, no sé, yo como le digo, yo no he tenido esos casos, ¿no? Ahora sí, como le digo, usted, ahora sí que vivía a su papá y fue el que lo sacó y toda su familia, pero yo como le digo, él...
5: Pues bueno, entonces, pues usted no hace un ofrecimiento, nosotros tenemos que proceder entonces debido a que usted, pues...
0: Lo que ustedes tienen que hacer.
5: No, como que conforme con la ley, lo voy a pedir por favor que le baje, que no me falte el respeto ni se ponga.
0: Por eso,
5: ¿sí?
0: Usted va a hacer lo que va a hacer.
5: Aparte de diablero, jodido y se le hace de tos, pues por favor.
0: Lo estoy grabando, no se preocupe. Ahorita lo estoy grabando y yo con eso voy a puedo entrar allá.
5: Está bien.
0: Allá.
5: ¿A dónde? ¿Entrar allá? ¿A dónde?
0: Soy diablero, pero no pendejo como usted dijo.
5: Bueno. Usted, bájele, no le estoy faltando respeto.
0: Eso,
5: le
0: digo,
5: no le estoy. Hinche jodidito, pariente de delincuente. Bájele. Bájele. Mire, si usted lo está grabando, súbalo al YouTube, al Facebook, al Periscope, al todo. Mándelo. Nosotros estamos siendo conforme la autoridad, eso es todo.
0: Estoy grabando, ya lo grabé y a todos ¿cuánto quiere? Corrupto. Ahorita lo estoy grabando y lo grabé, ya no hay pedo. Ahora sí, como dice, no hay pedo, nada más. Haga lo que va a hacer y es cosa que a mí
5: me madre. A ver, bájame al familiar, bájamelo. Mire, yo le voy a decir una cosa. A mí no me está haciendo cositas. A ver, Carlos, a ver, ven. Si estoy hablando con Anselmo porque platicamos, ahora resulta que me está amenazando y amedrentando. ¿Eh? Me está amenazando y amedrentando. Eso no se vale.
2: ¿Qué pasó, tío?
0: No, pero déjalo, todo yo ya grabé lo que me dijo, que cuánto quería y ya nomás tú no te preocupes, ya por eso voy a presentar ahí en la... Y además me dicen qué policía, qué comandante es, ya me avisa.
2: Dice que lo apodan aquí el chico temido.
0: ¿Eh?
2: Oye, tío, ¿te puedo hacer una pregunta?
0: Ajá.
2: ¿Cómo se escucha el Panda Show? Que esto es una broma.
6: ¡A toda máquina!
7: ¡Fue broma!
0: ¡Fue
7: broma!
5: ¡Estás en las bromas del Panda Show! ¿Cómo está mi tío el cuatro firmas?
0: ¿El cuatro firmas? El cuatro te voy a poner.
5: Espérate, Anselmo, estamos en la radio, hombre, no digas malas groserías.
0: Bueno,
5: tenemos el poder del día. Quien está en Claro Música está escuchando todas las maldades que está diciendo el tío. Carlitos, dile por qué le hiciste la broma al tío Chapatín.
2: Bueno, tío, te hice una broma nada más, pero así eres bien chido conmigo y estás preocupado de mis firmas, de que vaya todo bien y muchísimas gracias, ¿no?
5: Oiga, tío, tengo una duda. ¿Y la grabación a quién se le iba a llevar?
0: Al comandante de ahí de dice usted que de ahí de Tusorio, si usted me está
5: Oiga, tío, ¿cuál fue la parte del cuerpo que más le sudó, tío?
0: Pues todo el cuerpo, hasta los aguacates.
5: ¡Ándele! Bueno, pues dígame, ¿cómo se oye el Panda Show, familia?
2: A toda

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2: Bueno, José Calimán, hijas de la Chilindrina, estoy de vuelta contigo en este miércoles 27 de mayo del 2026. Redes sociales disponibles para ti. Por la X me encuentras en arroba quiero una broma, por Facebook e Instagram como PandaZambrano25, miércoles 27 de mayo del 2026. Y estoy contigo a través de la mejor FM y estamos en cadena. Y tengo a Luz. Hola, buena noche.
3: Buenas noches.
2: ¿Cómo andas, trompudita?
3: Aquí trabajando.
2: Ándale, ¿qué trabajas? Platícame.
3: Trabajo en el metro.
2: Mira, qué buena onda, órale. Platícame, ¿para quién la bromita?
3: A mi hermana.
2: ¿Cómo se llama tu hermana? Platícame.
3: Magnolia.
2: ¿Mac qué?
3: Magnolia.
2: Magnolia. ¿Y qué bromita para tu sister?
3: Mira, pues le voy a decir que ya no voy a regresar en la noche a la casa.
2: ¿Y eso? ¿Cómo? ¿Por qué tú?
3: Pues no sé, ahora sí que inventarle que pues me encontré a otra persona y que pues ya me convenció de irme con él y que pues a ver si me echa la mano para irme a dormir hoy a su casa.
2: Oye, ¿y qué edad tienes tú, Magnolia?
3: No, yo soy Magnolia.
2: Luz. ¿Qué edad tienes tú, Luz?
3: 30 años.
2: Ah, oye, espérame, vamos a hacer que nos ayude Luis. Luis, ¿qué edad tienes, Luis? Luis.
4: 20.
2: Oye, mira, podemos hacer que Luis sea la persona con la que te enamoraste. O sea, estás dejando a tu marido, aparte de que por los problemas que puedan tener, que sepa tu hermana, sino que te enredaste con uno más chavito que tú.
3: Ah,
2: ¿sí me entiendes? Se llama Luis y tiene 20 años. ¿Tú nos ayudas, Luis? ¿Te metes a la broma, Luis?
4: Claro, claro, pandita, yo te ayudo.
2: O sea, él va a ser Luis y vende flores. Él tiene diferentes puestos de flores por toda la ciudad, ¿ok? Ajá. Es florerista, incluso tiene uno ahí por Pantitlán y en Lomas Verdes y en Iztapalapa. O sea, es un chavito, pero que tiene billete porque aparte es empresario, ¿ok?
3: Ah, ok.
2: Tiene sus puestos. Entonces, aparte, te enamoraste. ¿Y le puedes decir que estás embarazado de él o no?
3: Pues no creo, porque no lo va a creer. Bueno, eso sí, entonces, no lo va a creer.
2: Entonces ahí vamos, tú le avientas el choro y cualquier cosa tu pareja va a ser Luis, ¿ok?
3: Va.
2: Muy bien, perfecto, pues marcamos en este instante las bromas aquí.
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3: Sí.
2: Luis se llama, ¿eh? Okay. Chiquito,
3: sí, pero supuestamente le estoy hablando de su celular, ¿eh?
2: Ok.
3: Bueno, ¿qué pasó, ma? ¿Cómo estás?
10: Bien, ¿quién habla?
3: Soy yo, Luz.
10: Ah, ¿qué onda? Es que me marca como desconocido. ¿Me estás hablando de otro celular?
3: Sí, te estoy marcando de otro celular.
10: Ah, con razón.
3: ¿Cómo ves? ¿En dónde andas? ¿Trabajando también?
10: Sí.
3: Ah, ¿dónde estás? Pues aquí también trabajando, nada más que quería hablar contigo.
10: Ah, ¿qué pasó?
3: Lo que pasa es que, quería ver si me podías echar la mano para irme a quedar a tu casa.
10: ¿Y eso?
3: Pues lo que pasa es que ya no quiero estar con Pepe.
10: Ajá.
3: Y y pues la verdad conocí a otra persona que pues me da todo. Ahora sí que me da atención, lo que yo necesito y pues ahora sí que ya decidí dejarlo con todo y chamacos.
10: Ah, estás pena. No, eso no está bien, dejar a los hijos. No manches.
3: Sí, ma. Y pues aparte él quiere hablar contigo porque pues la verdad. ¿Quién? Pues con el que ando.
10: ¿De quién es?
3: Se llama Luis. Y pues ¿Luis? Tiene 20 años, sí, Luis. Ya tengo rato pues con él y pues la verdad me llevo muy bien con él, me trata bien. Y ¿ajá? Pues me siento completa con él, sí.
10: Ah, estás bien. No, Luz. Tú sabes muy bien que todo te puedo apoyar, pero dejar a tus hijos no. Ahí sí, discúlpame, pero los hijos son los hijos, hija. Y tú quisiste tener hijos, ahora te...
11: ¡Oh, Dios!
3: En serio, mira, te lo voy a comunicar. A ver, Luis, quiero hablar contigo.
4: Hola, buenas noches, señora. ¿Cómo está?
3: Bien.
4: Déjeme presentarme. Soy Luis. Mire, quiero a su hija. Quiero vivir con ella. Yo sé el pasado que tiene con Pepe. Sé cómo la desatiende. Sé que no le presta atención. Yo le doy lo que él no le da. Yo quiero decirle, pedirle su autorización de que deje a su hija que esté conmigo. Yo le doy todo lo que ella quiere. Yo tengo florerías en todo lo que es el Distrito Federal. Conmigo tiene lo que con él, ¿no?
3: Señora, sí, pero ella tiene hijas. Ella tiene hijos y no tiene por qué dejar a sus hijos. Ella muy bien sabe que se le va a apoyar siempre y cuando ella cumpla con sus hijos. Porque señora, para mí primero están mis hijos.
4: Señorita, lo que sea, sé que es su hermana, pero yo la entiendo, en el amor no se manda. Yo la acepto con todos sus hijos. No importa, yo le doy lo que
3: pero
4: Pepe no le puede dar.
3: ¿Por qué me está diciendo ahorita que va a dejar a mis sobrinos, no? Ahí sí, yo todo puedo dar por ella, pero que deje a mis sobrinos, ahí sí no.
4: Los acepto con todos, y a ella con todos sus sobrinos, no importa. Pero yo la amo, quiero que usted nos apoye más que nada, ¿no?
3: ¿Y a dónde están ustedes?
4: Pues ahorita estamos en su trabajo.
3: Bueno, mira, yo la verdad, mira, ahí ya te lo dije, o sea, yo definitivamente no sé su vida, es su vida sentimental, pero en cuestión de mis sobrinos, ahí sí no. Y la verdad, señora, yo no voy a permitir que deje a mi sobrino.
4: Entiéndanos, es que yo, es mi primer amor, con ella me enamoré muy bien, me enamoro y quiero hacer las cosas bien con Luz, quiero que usted, que nos apoye más que nada, ese es mi amor de mi vida.
3: Pues mira, yo la verdad no sé, o sea, yo necesito hablar bien con ella, así es. Pero que necesito... ¿cuándo? No, yo necesito ahorita que me pases a mi hermana, por favor, por favor.
4: Okay, permite. Mi vida, Luz, te habla tu hermana.
5: Bueno.
3: Bueno.
5: Sí, te estoy pidiendo el apoyo, ma.
3: Sí, hija, pero no, o sea, ¿por qué me estás saliendo con tus cosas que vas a dejar a los niños? O sea, ¿qué onda?
5: Bueno, pues sí, él ya te dijo ahorita en propia voz que me va a recibir con los niños, pues me los llevo y ya.
3: Gracias. Pues hija, pero no, esto lo tenemos que platicar. Oye, me estás ahorita hablando y me sacas de onda.
5: Pues sí, ma, pero no te tienes por qué sacar de onda, ahora sí que...
3: Pues claro que sí.
5: Tú sabes que es la que más confianza le
3: tengo. ¿Cuándo me dijiste que andabas con una persona? ¿Cuándo?
5: ¿En quién más puedo confiar?
3: Pues sí, hija, pero no, o sea, ¿qué onda contigo? O sea, vas a otra relación y con un chamaco, o sea, no, hija, ¿qué onda?
5: Pero pues él tiene florerías y pues la verdad me trata muy bien, me trae flores casi.
3: Mira, hija, tú estás saliendo de una relación enfermiza, porque se le puede llamar así, enfermiza a la relación que llevas con Pepe. Y tú bien lo sabes, ¿sí? Y ya nada más porque te hablen bonito y te bajen las estrellas, ¿tú crees que todo va a ser color de rosa? No, Luz, o sea, piensa bien las cosas antes de actuar. Y tú lo sabes muy bien que lo tienes que hacer.
5: ¿Qué onda? ¿Sí me ayudas o no?
3: Mira, hoy sí, mira, si quieres llega a la casa. O sea, yo te veo en la casa, pero de una vez te lo digo, vamos a platicar muy seriamente porque la verdad yo no estoy de acuerdo en lo que estás haciendo. O sea, definitivamente. Y no es porque defienda yo a Pepe, y no es porque lo defienda, ¿sí? Yo sé que la han regado, pero ustedes dos han tenido la culpa en la relación que han tenido. No nada más él, tú también, Luz. Porque
5: pero
3: te lo hemos dicho
5: problema,
3: y hemos hablado.
5: ¿Qué? Pero hay otro problema, no sé si se podría ir a quedar él también con nosotros.
3: Ya, no, estás loca.
5: ¿Por qué no?
3: No, ¿cómo crees?
5: Pues de una vez no platiquen y se conozcan.
3: No, Luz, no.
5: Ándale,
3: o sea, yo no voy, no. Ahí sí, discúlpame, pero si quieres llegar, vas a llegar tú. Y no va a entrar esa persona ahí. O sea, ya te lo dije,
5: mami,
3: puedes
5: ándale.
3: Llegar tú. No, Luz. No.
5: Por favor, es que no puedo ya vivir sin él, en serio.
3: O sea, mira, de verdad, si quieres llegar, llegas tú, pero yo no quiero que llegues con esa persona.
5: Por favor, ahora sí que échame la mano,
3: Luz,
5: nada más por el día
3: Luz.
5: De hoy.
3: O sea, ¿cómo crees que te voy a recibir en la casa con una persona que no es tu esposo? O sea, ¿qué onda contigo?
5: Mamá, tú siempre has dicho que me ibas a apoyar en todo y mira...
3: Sí, pero este tipo de tonterías no, hija. Tú sabes muy bien que para mí, no, yo no soy de ese tipo de personas, y tú bien lo sabes.
5: Bueno, entonces que se quede en el pasillo, no sé, pero pues
3: no,
5: que él no
3: sabe dónde llegar. Luz, ¿cómo crees? Que se vaya a su casa.
5: Él me quiere esperar, él quiere esperarse aquí para querer hablar contigo, él quiere hablar contigo.
7: No, Luz, yo no puedo y no voy a ir a, no voy a hablar con él. De una vez te lo digo, Luz, no hagas tonterías y no pierdas a tu familia por una pena.
5: Bueno, mamá, ¿te puedo hacer una pregunta?
7: ¿Qué?
5: ¿Cómo se oye el Panda Show?
7: Ay, qué bruta eres.
11: ¡A toda máquina!
5: ¡Qué
7: desgraciada eres!
5: ¡Mami, no te enojes,
2: Borgi! Señora,
5: no,
2: no. Buenas noches. Estén las bromas noches del Panda Show. Yo me hice bolas, Luz, porque la broma no era para tu hermana, para Magdalena.
5: O sea, es mi hermana, Magnolia, pero le digo mamá a ella y a la mayor. O sea,
2: Yo por eso me hice bolas.
5: Sí.
2: Oye, tan ruca estás. Oye, Magnolia, tan ruca estás como para que te diga mamá.
5: No, ¿qué pasó?
7: Me veo más chica que ella.
2: Ay, sí. Oye, pero sí bien que juegas el papel de madre, porque la tratas como tal.
7: No, es que no, imagínate que me saliera con esas ondas, no.
2: Oye, pero ¿qué tiene? De por sí ve a Luz. De por sí, Diosito no la favoreció con la cara que tiene. Y mucho menos con el cuerpo que le dio.
5: Ah, no, eso sí, no, te equivocaste, ¿verdad? O sea,
2: se encuentra con alguien 10 años menor. Y si lo niegas. Pues, ¿qué pasó? Y si lo niegas, Magnolia.
7: No, ¿qué pasó? No, imagínate, me sale con eso y no. O sea, yo la verdad sí tengo muchas cosas que decirle a mi cuñado, pero no, la verdad ahí sí, y más con ella.
2: Oye, Magnolia, ¿pero qué tipo de cosas? ¿Qué se ha portado medio gachupín o qué onda?
7: Pues algo, pero bueno, ya son cosas... Ahora sí que ya muy de la familia y la verdad no me gusta.
2: No te preocupes, Magnolia, si quieres le hablamos a tu cuñado y se lo decimos, es sin problema.
7: No, yo se las puedo decir a él, o sea, él sabe muy bien que yo se las puedo decir.
2: ¿Qué, qué?
5: Porque ahorita tiene chorrillo mi marido por tragón.
2: Pues agarra un corcho y pónselo, porque malcoy ahí. Magnolia, te mandamos un beso, perdón por la broma.
7: Muchas gracias.
2: Muchas de nada. Que tengas buena noche.
7: Bye.
2: Nos vemos, bye. Lucecilla, dime en el metro cómo se oye el Panda Show.
12: A toda máquina.

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2: Y estoy de vuelta contigo en este miércoles 27 de mayo del 2026. Estás escuchando las bromitas del Panda Show a través de la estación número uno del regional mexicano, La Mejor FM, y también por la aplicación de Claro Música, que por cierto, Claro Música se está mochando, tiene para ti el Panda Cell, el Oppo A5, y no solamente la edición limitada del Panda Cell, sino también 6 meses de Claro Música ilimitado, como haciendo tu bromita. 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Más bromas, y tengo a Roberto. Robert, buenas noches, ¿cómo estás?
3: Hola, ¿qué tal, Panda? Buenas noches, bien.
2: ¿Y buenas noches, mi amigo? Yo a toda máquina, ¿qué haces?
3: Pues trabajando aquí de noche todavía.
2: ¿A qué te dedicas, paparrín?
3: Soy ingeniero terrestre.
2: Ingeniero terrestre, o sea, Bill Gato, chofer.
3: Exactamente.
2: Órale, mi Rafles, pues para que te sea leve, platícame, ¿para quién la bromation?
3: Para mi esposa.
2: ¿Qué se llama?
3: Graciela.
2: ¿Y qué bromita para Graciela?
3: Lo que pasa es que tuve una hija fuera del matrimonio.
2: No manches, ¿neta?
3: Sí, es así.
2: Oye, ¿pero ya existía la relación con Graciela o fue antes?
3: Ya existía.
2: Soquito, Loki, ¿qué edad tiene tu hija?
3: Ahorita ya tendrá, bueno, tiene ahorita 16 años.
2: Oye, pues entonces, ¿cuánto tiempo llevas con Chelita tú?
3: Ahorita llevo 17 años.
2: Oye, ¿y cómo le hiciste para que te perdonara?
3: Mira, pues hasta la fecha ahorita todavía no lo supera.
2: Pues
3: todavía
2: supongo
3: que hay, ¿cómo se dice? Peito.
2: Oye, pero tantos años que han pasado y pues también qué flojera no estar viviendo con eso.
3: Ya me acostumbré.
2: Oye, ¿y ves a tu hija o no?
3: Sí, la sigo viendo todavía.
2: Qué bueno. Oye, ¿y con Graciela cuántos hijos tuviste o tienes?
3: Tres
2: chamacos. Bueno, entonces tienes una hija de 16 años fuera de matrimonio. ¿Y luego?
3: Haz de cuenta, ella sabe de mi hija, que hace 15 años, bueno, cuando la otra persona, yo vivía con la casa de mis suegros, y la chava esta que le puse los cuernos, que se llama Nancy, y fue a la casa de mis suegros y enfrentó a mi esposa. Y tenía 7 meses de embarazo.
2: ¿Quién? ¿Graciela en ese momento o Nancy?
3: No, Nancy.
2: 7 meses y enfrentó a Graciela.
3: Sí, le dijo, ¿sabes qué? Este niño que tiene aquí en la panza es de él.
4: ¡Oh, wow, Dios!
2: Supongo que has de ver en ese momento dicho, trágame tierra.
3: No, sí, dije, no manches. Total que me habló por teléfono. Uh-huh. Yo no estaba en casa, estaba trabajando. Me habla mi esposa y me dice, oye, ¿es qué crees? Hay una tal Nancy que está aquí conmigo y dice que está, bueno, se está embarazada y que ese niño es tuyo. Y yo en ese momento ya bailo.
2: ¿Y luego? ¿Y luego qué pasó?
3: Pues ya me pasó, le dice, te la paso. Ya me la pasa y le digo, hola, oye, necesito que me lleves al doctor porque me siento muy mal. Y yo le dije, oye, ¿y qué estás haciendo ahí? Te lo dije que iba a ir ahí. Y yo, no manches, ¿cómo crees? Yo, pues ahora desde aquí te espero, no me voy a ir hasta que te vayas.
2: ¿Y la llevaste al doctor?
3: No, yo sí ya no me presenté. No,
2: me voy a dar cuenta. Dices que de tarugo, ¿no?
3: Ya le paso el teléfono a mi esposa. Y mi esposa, ¿qué pasó? ¿Qué tienes que decirme eso? Le digo, no, pues no sé, ahora sí desconozco. Yo estaba haciéndome el pato. Pues yo no sé, pero dices que aquí te va a esperar. Y le digo, me cuelga. No, ya trabajé toda la noche, ya no me vine a dormir aquí a la base.
2: No, pues, no, oye, ¿y en ese momento, Graciela, en esa época, ya tenía un hijo o estaba embarazada de alguno de los hijos?
3: Sí, ya tenía un hijo, ya tenía un niño de un hijo, Jorge, de un año.
2: Wow. Oye, pero al otro día tuviste que llegar a tu casa con Graciela.
3: Sí, al otro día fui con...
2: Supongo que te estaba esperando con chacos o sartenes o algo.
3: No, cuando llegué, como estaba viviendo con mis suegros, me dice...
2: Y luego con los suegros.
3: Sí, ya mis suegros enteraron y todo. Entré a la recámara donde estábamos acostados. Uh-huh. Y le digo, ¿qué pasó? Me dice, mira, no quiero hablar porque estamos en la casa de mi papá, no te quiero hacer un desmadre. Mejor cállate y mejor vete. Yo, ¿cómo me estás corriendo? Oh, ni modo que te premie. Le digo, pues es que no, desconozco de eso, que es pura mentira, no tengo nada que ver ahí.
1: Lo seguiste negando.
3: En ese momento sí. Pero bueno, ya al final de cuentas sabe que es mi hija.
2: Wow. Oye, ¿y esta Nancy ya no se ha vuelto a presentar?
3: No, ya.
2: Ya han pasado 16 años, ¿no? De esto.
3: Ya hizo su vida, tiene su pareja. Lo que pasa es que hace 2 años mi hija tuvo problemas con su mamá. Uh-huh. Y después sí que se salió de su casa. Y yo la llevé, hace 2 años yo la llevé a la casa.
2: Órale, ¿y cómo la recibió Graciela? ¿Cómo fue la convivencia?
3: Puras mentadas.
2: ¿Tu hija qué culpa tiene? No manches.
3: Y bueno, total, por mis pantalones la llevé, porque necesitaba todo mi apoyo, tenía que darle todo el apoyo. Entonces la llevé y bueno, ya se acomodó en una de las recámaras. Uh-huh. Y ya platicando con mi esposa en la recámara, pues nos echamos un pleito y todo. Y yo le dije, mira, es que ya no tiene nada que ver en esta bronca. Y que usted ya necesita todo mi apoyo. No, pero es parte de una infidelidad y que no la acepto.
2: O sea, cerrada. Sí, ¿y luego? Digo, ¿cuánto tiempo duró tu hija ahí en casa?

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2: Se juntó muy pequeña.
3: ¿Quién ella? ¿Graciela o ella? No, la
2: mi
3: mamá.
2: Mi hija.
3: Ah, esta, tu hija, ¿cómo se llama tu hija para llamarle Ángeles por su nombre? O sea, ¿Ángeles ya se juntó?
2: No, pero ya se separó.
3: Ah, ok.
2: O sea, se juntó, duró como, ¿qué será? 2 meses y bueno, ya se paró y ya vive con su mamá.
3: ¿Tan pequeñita se juntó? Chale.
2: Sí, desgraciadamente se la envolvieron. Pero bueno, abrió los ojos y ya, todo mandó a la goma. Y ahorita ya, quiere estudiar, echarle ganas. Y echarle adelante. Entonces yo le voy a decir, a mi esposa sabe que ya se juntó.
3: Uh-huh.
2: Yo le hice un comentario que, oye, ¿qué quieres? Mi hija ya se juntó, tiene su pareja. Y me dice, ¿cómo? Sí, ya se separó. Entonces la broma le voy a decir que me habló mi hija, que tuvo problemas con su pareja y se separó, pero que su mamá no la acepta y que ahora que la haga como quiera, pero en la casa no va a estar. Entonces voy a decir a mi esposa que me la voy a llevar para allá.
3: Soquito Loki. Bueno, en directo desde el Pandego Center, preparen botones porque las bromas están en este Casto Show.
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3: Hablo para informarte.
11: ¿Qué pasa?
2: Placa.
11: ¿Qué pasa?
2: Ya ves que te mandé un mensaje.
11: ¿Qué? ¿Y eso qué?
2: Hay un problema bien fuerte.
11: ¿De qué?
2: ¿Quién crees que me habló?
11: ¿Quién?
2: De Ángeles.
11: ¿Sí?
2: No, lo que pasa, mira, y el Disney es que bueno, ya no te la voy a espantar. Tuvo broncas y está conmigo.
11: ¿Y ahora qué quieres que haga yo?
2: Creo que, pues desafiar es que estaba contada con su ese güey y ya se, creo que ya, bueno, ya se separó. Hubo broncas y su mamá no está aquí, se fue supuestamente con su pareja a otro lado y que no, ya no la quiere y la voy a llevar a la casa.
11: No manches, aquí no hay espacio, ya lo sabes. Ella tiene espacio allá donde vivía su mamá.
2: Sí, yo lo sé.
11: ¿Puede vivir ahí?
2: Pero no la puedo dejar así.
11: ¿Y entonces qué quieres?
2: Yo quiero que me eches la mano.
11: No puedo, ¿cómo? Si aquí hay 3 niños.
2: Es que, ¿qué crees? No es tanto eso, sino que está embarazada.
11: Por eso, ¿y qué quieres que haga?
2: Yo más te hablaba, pero bueno, te estoy informando que ya la llevo, ya voy para allá.
11: ¿Y ahora qué quieres que haga yo?
2: Pues que, pues...
11: Entonces, ¿para qué me hablas? Si ya tomaste la decisión tú, ¿para qué me hablas?
2: No, es que mira, ya ves que ahorita me toca guardia en la base, y da de cuenta que voy, la voy a dejar y ya me voy a salir a trabajar.
11: Tú no entiendes.
2: Mira, yo te estoy informando para que me apoyes, me eches la mano.
11: Sí, pero así no son las cosas. A ver,
2: mira,
11: a ver, llévala a la casa de tus hermanos, a ver si ellos la aceptan, porque aquí no hay lugar.
2: Mira, por hoy que se acuesta ahí contigo. Recuerda que también es mi casa.
11: Ajá, pero no puedes tomar decisiones tú solo. Y si es tu casa, entonces haz lo que tengas que hacer. No me pidas opinión para nada, no te doy nada. Y mira, ¿sale?
2: No, mira.
11: Ni me estés chantajeando.
2: No te estoy chantajeando, no.
11: Sí, esa es la verdad.
2: Es que yo quiero llegar que...
11: ¿Cuándo de onda con eso? Ya basta, ¿no?
2: Espérame.
11: Entonces, ¿cuándo yo voy a ser libre de todo? ¿Cuándo?
2: Mira, estamos viviendo ahí, somos 5. Pues sí. Donde comen 5, comen 6, más el bebé que viene.
11: Estás mal, neta que sí. Ahorita simplemente no diste, bueno, lo que diste para la comida. O sea, ¿qué onda?
2: Mira, yo sé, recuerda, tú eres mamá.
11: Eso, llévala entonces con tus hermanos, allá hay más espacio.
2: No, pero ¿cómo lo voy a llevar allá?
11: Ah, pues es tu familia, también diles que te apoyen. A ver, dile.
2: Pero tú eres
11: aquí
2: mi esposa.
11: Está más chiquito, aquí está más chiquito.
2: Pero tú me tienes que apoyar.
11: Aquí no hay lugar. Ya me voy a dormir, ¿sale?
2: Ahí no, espérame, oye.
11: ¿Qué quieres?
2: Estoy aquí por la calzada.
11: ¿Y eso qué?
2: Ya voy.

0: y me voy para allá.
1: ¿Y eso qué?
0: Mira, yo le voy a echar las ganas y voy a construir un cuartito para que ella esté aparte.
1: No, qué horror, neta.
0: ¿Por qué?
1: No es posible. Bueno, ahí nos vemos. Bye.
0: Por lo menos.
1: A mí no me des me tomes parecer para esas cosas. Ese
0: mira,
1: es pedo.
0: Mira, para que no te.
1: Pedo con ella. A mí no me metas, ¿sale? Ahí nos vemos.
0: Mira, mientras va a dormir en la sala.
1: Por eso, ya, haz lo que tú quieras. No me pidas opinión.
0: Ya, porque lo único que pido
1: ahí es ya,
0: no le pongas cara.
1: No, ¿por qué no? Es mi casa también. ¿Por qué no? Es y si no, yo de todas maneras ya me voy a acostar, ¿sale? Ahí nos vemos. Bye.
0: Tú también eres madre y tu hija es pobre y tampoco me puedes dar apoyo.
2: Que ya se va a acostar y que no estés molestando. Ok, le marcamos rápido. Le dice, ¿sabes qué? Mira, voy para allá. Lo único que te pido es que cuando llegues la saludes y ella te va a preguntar cómo se oye el Panda Show. ¡Marco en friega!
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0: Ella,
1: ¿qué quieres?
0: ¿Cómo se oye el Panda Show?
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0: Graciel, estamos chupando tranquilos. Oye, eres bien punky, mija, no manches, me cae que por más que le intentaba y justificar tu no, y no.
1: Vale, madre, no.
0: Espérate. Rafael, dile por qué le hiciste la broma. Órale, ya, compadre, va.
2: No te enojes, yo te amo mucho, no te enojes ya. Es una bromita.
1: No manches, con eso no.
2: Perdón, mi amor, no, ay, perdón, chiquita, no, que... De mal, se me ocurrió lo primero que se me ocurrió, pero no pienses mal, todo bien.
0: Aparte también.
2: ¿Perdón?
0: Sí, tu viejo es estar en el taxi y nosotros hacer bromitas. Sí, tenemos que hacer, pero.
1: Ya no iba a dormir, neta, que ya no podía dormir.
0: Oye, ¿y cómo te dijo? Oye, pues hazle un hueco a mi hija ahí en la cama.
1: Y la neta se pasó.
0: Oye, y es que es un tema que lo sigues arrastrando desde hace mucho tiempo. Si me permites una opinión, pues hay que perdonar de corazón, no solamente perdonar y estar friegue y friegue y recordando. ¿Cuántos años han pasado, Graciela? ¿Cuántos?
1: No, es que mira, es un daño ya psicológico, ¿no? Digo, cada uno sabe que el asunto por el cual estamos pasando y demás.
0: Pues
1: pero
0: sí.
1: Créeme que esas cosas, o sea, no se perdonan así.
0: Pero mija, a ver, pero entiendo que tú estás con Rafael por amor y Rafael te ama. O sea, eso no hay duda, ¿estamos de acuerdo?
1: Sí hay duda. La
0: ah, caray.
1: Sí duda.
0: ¿Y eso como por qué?
1: Sí hay duda porque haz de cuenta que es solamente un, como te dijera, es un compromiso como con sus hijos, nada más, porque así en sí estoy abandonada, ¿sí?
0: O sea que
1: cada quien en su onda y demás, o sea.
0: Entonces ¿sí? Estoy entendiendo que Rafael... ¿No cambia el aceite a la maquinita?
1: No, es un cabrón.
3: ¡Oh, Dios!
0: No, no, Rafa, pues ni cómo ayudar.
1: Digo, si lo querían saber, ahí está.
0: No. Digo, no nos importaba. Lo único que, pues, pues ya mejor, Rafael, dile por qué la bromita, compadre.
2: Ya, la tratamos mucho. Ya ves que dije que te vas a una broma. La otra vez le hice una broma a tu mamá, ahora te tocaba a ti.
1: Sí, pero no manches, no. No, bueno, ya. Así déjalo.
0: No, pues así déjalo. Oye, entonces, mi querida amiga de Ángeles, ¿de hablamos, verdad? O sea, ni mencionar el tema.
1: No, mejor pues yo creo que ya. Así es, se lo dejamos, ¿no?
0: Bueno, pues pues ya está, pues te mandamos un besito y bueno, pues ojalá ahora que, pues de menos, ¿En dónde están? ¿En Toluca?
2: Sí, en Toluca.
0: Pues ahí hay como motelitos y motelitos donde puedan, pues, revivir la llama, ¿no? Posiblemente, ¿no? Entiendo. O sea, fricciones, torre cámaras, tres hijos, el otro en el taxi.
2: Panda.
0: ¿Qué onda?
2: Pero dile que te hace día cuando le hicimos una broma a su mamá. Ella estaba escuchando.
0: ¿Aneta? ¿Cuándo le hiciste broma a tu suegra, Rafael?
2: Hace como 2 años que labró el brujo y que le hiciste comer una cebolla que era mamey.
0: ¡Ah, broma del doctor Cardiel! ¡Ah, te reíste con esa broma cuando le hablamos a tu mamá de mi estimada amiga, usted! Está siendo víctima de un salamiento. ¿Te reíste, Graciela? ¿Te reíste?
1: Pues sí, la neta sí, pero bueno.
0: Ah, aquí bueno, pues ahora diferente. Te tocó, mija, pues ya te moviste, el que se lleva se aguanta. Ya Rafael hizo una broma a tu mami, ahora a ti, después va para la mamá de esta Angélica o Ángel. Ah, no, ya no, no.
2: Ya no le andaba
0: para nada. Bueno, familia, pues que tengan buena noche. Díganme, en Toluca, ¿cómo se oye el Panda Show?
2: Máquina.
0: Vientos, y con esto nos vamos en este miércoles 27 de mayo del 2026. Hasta aquí las bromitas del Panda Show por la Mejor FM. Soy el Panda. Buenas noches. Adiós.

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1: 10:58.
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16: Hola, hola, bienvenidos a un episodio más de Ya Oíste. Yo soy Génesis Sainez Silva, su conductora el día de hoy. Y hoy vamos a hablar sobre un tema que poco se habla, pero que viven muchísimos hombres, que es la ginecomastia. Y para eso nos acompaña el día de hoy el doctor Manuel Alejandro Catalán Ruiz. Así que, doctor, pues le doy la bienvenida. Este es su espacio, con toda la confianza, para hablar sobre este tema tan, pues, poco común.
17: Muchas gracias, Génesis. Estoy muy contento y agradecido por la invitación. En efecto, es un tema bastante interesante, poco conocido, pero muy frecuente en los motivos de consulta en los niños adolescentes. Entonces, va a estar muy, muy, muy buena la plática y yo encantado de estar aquí contigo platicando.
16: Pues muchas gracias, y sí, definitivamente creo que es una, para empezar la palabra, le decía, ¿cómo se pronuncia? Ginecomastia, ginecomastia.
17: Sí, exacto, es ginecomastia.
16: Ginecomastia, ok.
17: Es un poquito complicado, pero vamos a empezar, ¿te parece?, por definir ginecomastia.
16: Me encantaría.
17: Mira, ginecomastia básicamente es el crecimiento de la glándula mamaria en los hombres, ¿sale? Es una proliferación de este tejido mamario y que básicamente puede ser uni o bilateral, ¿ok?
16: Ok.
17: ¿Por qué en los hombres? Porque pues, en las mujeres ya sabemos que es la glándula mamaria, básicamente el pecho, pero los hombres no debería de desarrollarse. Por eso, claro, se denomina, o el término es ginecomastia en los hombres. Es un motivo frecuente de consulta en los adolescentes y esto tiene que ver por la fisiología. Hay diferentes tipos de ginecomastia. Hay una ginecomastia fisiológica y una ginecomastia, pues, patológica, que no debería de ocurrir.
16: Okay.
17: Entonces, existen tres picos donde se puede presentar esto y una ginecomastia neonatal, es decir, ocurre en los bebitos y esto, wow, es estimulado por los estrógenos y progestágenos maternos en útero, es decir, a través de la placenta pasan estas hormonas y estimulan unos receptores que se encuentran en la glándula mamaria, por lo que en los primeros meses de vida los bebitos podrían tener un crecimiento de su pecho que se denomina como botón mamario.
16: Okay.
17: Eso es algo transitorio, va a desaparecer una vez que hay una caída de este estímulo hormonal cuando nacen y no se resuelve sin ningún problema.
16: Okay.
17: Hay un segundo pico que es la ginecomastia puberal, y básicamente ocurre en la etapa entre los 10 y los 14 años en los niños, ¿ok? Esto es estimulado porque una vez que empieza la pubertad de los niños, hay un incremento de los estrógenos, que también se producen en los hombres, también producimos estrógenos, que pueden sensibilizar los receptores también de la glándula. A medida que vamos avanzando en edad los hombres y nuestros niveles de testosterona se incrementan en su pico más alto, que llegan a ser hasta 30 veces mayor, es cuando se resuelve esta parte de la ginecomastia puberal. Es decir, también es algo transitorio, pero toma más tiempo. Alrededor de 1 a 3 años, más o menos.
16: Pero no es algo definitivo, o sea, tiene que quitar.
17: Exactamente.
16: ¿Cómo saber que realmente pues es ginecomastia o no es por a lo mejor incremento de peso, por obesidad, o en dado caso es realmente algo malo?
17: Sí, eso que mencionas, Génesis, es muy importante. La ginecomastia puberal se presenta entre el 60 y el 90% de los adolescentes. Y lo primero va a ser definir si es ginecomastia o es algo que se llama como pseudo ginecomastia, que básicamente sería un incremento en el tejido adiposo, lipomastia o adipomastia. Esto es por, bueno, a lo mejor las personas tienen un exceso de peso, el área del pecho tiende a concentrar mayor cantidad de tejido adiposo y da una apariencia como si fuera un crecimiento mamario.
16: Claro.
17: Entonces, por eso es muy importante la exploración. Los síntomas que presentan los niños por los que llegan a consulta, en caso de que sea una ginecomastia, el primer dato es un aumento de volumen. Se palpan una bolita, la bolita tiende a estar indurada, es una bolita indurada que ocurre por debajo de la areola y el pezón y les produce dolor. Es un dolor de tipo punzante, es intermitente, pero eso es lo que les llama la atención. En algunas ocasiones el mismo cambio de ropa, el roce de la ropa,
16: les molesta
17: exactamente. Entonces le dicen a sus mamás, las mamás no las llevan a la consulta y entonces se preocupan porque dicen qué es lo que está pasando. Entonces puede ser una bolita solo en un lado del pecho, a veces es de los dos lados, y entonces es justamente donde se tiene que discernir. La adipomastia no se palpa indurada, la bolita realmente no está por debajo de la areola del pezón, sino que es una distribución más generalizada, digamos que es un crecimiento del pechito como más homogéneo,
16: okay.
17: El tejido se palpa laxo y no produce dolor, que serían dos o tres datos clínicos que diferenciarían a una ginecomastia de una adipomastia. Pero también algo que les llama la atención es que puede haber una asimetría, es decir, perdón, puede ser de un solo lado, y eso les llama la atención porque dicen, me creció la bolita de un solo lado, y generalmente cuando es adipomastia es bilateral, generalmente es como simétrico,
16: okay.
17: Y eso es algo también muy característico que se puede referir a la madre para que lo lleve al médico. Entonces esto es muy importante porque para los niños les genera mucha inseguridad el hecho de que empiecen con un crecimiento del pecho siendo niños. Se vuelve objeto de bullying en las escuelas.
16: Exacto.
17: Y genera, incluso los limita en algunas partes de su vida. Tengo pacientes que han dejado de hacer actividad física, por ejemplo, van a natación y no les gusta ya practicarla porque hay que quitarse la playera y sienten que su pecho tiene un aspecto que para ellos no es agradable, no es algo que sea normal, y dejan de hacer actividad física, dejan de ir, y entonces esto es muy importante también por cuestiones pues psicosociales para los niños, poderlos informar para poderlos tratar y orientar adecuadamente.
16: No, y en esa edad es muy importante porque creo que es donde de ahí pues son jóvenes, son adolescentes, la pubertad, lo que hablábamos hace ratito, que un simple comentario que a lo mejor para nosotros es exacto, un simple comentario, para ellos no. Entonces eso marca, y decíamos, tal vez la ginecomastia no puede ser tan grave a nivel físico, pero sí en la parte como psicológica. Y que le, o sea, siente inseguridad de su cuerpo, que le dé pena hacer ejercicio. Por ejemplo, usted, doctor, ¿qué le puede decir a un niño como de... yo te recomiendo que cada cierto tiempo hagas esto? ¿Cómo es la zona de autoexploración?
17: En el caso de la ginecomastia en los niños, casi siempre les digo que tienen que detectar si tienen alguna bolita, siempre en la parte de alguno de sus pechos, porque empiezan con dolor. Incluso ni siquiera pueden tener, a lo mejor de forma inicial, como tal, un aumento de volumen. Entonces empiezan con una hipersensibilidad al cambio de ropa o dolor punzante, y es ahí donde yo les sugiero, pueden palpar justamente su pecho. La ginecomastia ocurre por debajo de la areola y el pezón. Entonces, si se palpan alguna molita, sería un punto como de alarma a detectar para que le comenten a sus padres. Pero sí, en general, esta es la forma en la que se les comunica. Casi siempre todos los niños que presentan una ginecomastia entre los 10 a 14 años vuelven a tener otro pico entre los 15 y 16. Ay. Hasta un 33%, aunque se quite en ese momento, vuelven a estar estimulados. Entonces también les comunico para que no se espanten o no se frustren. Y justamente lo que te comentaba, Génesis, tienen una caída después de que está su pico hormonal muy alto y estimula este crecimiento, se resuelve de forma transitoria.
9: Okay.
17: Entonces es comunicarle a los niños para que estén tranquilos.
9: Se nos acabó el tiempo, doctor, pero muchísimas gracias por habernos acompañado, por habernos quitado todas estas dudas, que no solamente fue a mí, fue a toda la gente que nos está escuchando del otro lado de la radio, de alguna plataforma, y nos vamos, así yo estoy, voy a investigar más.
17: Muy bien, muchísimas gracias de ti, Génesis, por la invitación, y yo encantado de platicar de estos temas para poder llegar a más gente y poderlos informar de la manera más segura.
9: Así es. Esperemos verlo en otro episodio, doctor.
17: Sí, mucho gusto.
9: Y gracias a todos los que se quedaron hasta este punto. Gracias por escucharnos, que se hayan resuelto algunas dudas y que si tienen otras dudas, nos comenten, nos dejen sus comentarios. Nosotros siempre los estamos leyendo, los escuchamos para los próximos episodios. Nos vemos en el siguiente episodio. Yo soy Génesis Sainz Silva y nos acompañó el doctor. Muchas gracias.
17: Muchas gracias.
9: Nos vemos hasta pronto. Adiós.

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1: 11:31.
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1: 11:33.

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1: 11:37.

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0: mañana con 10 minutos. Aquí nomás en la mejor FM 95.5. Cabe mencionar que todos estuvimos temprano, ¿eh?
1: Todos.
0: ¿Todos? ¿Dije todos?
1: Todos. ¿Dije todos? Sí, sí, sí, también, también.
0: ¿Por qué te agarras un, un pedido que no te toca?
2: A ver. No te pongas todos. El saco, Nex.
1: Ya es la costumbre.
0: Todos llegamos temprano.
1: Ya es la costumbre, perdón, perdón.
0: Buenos días, señoras y señores. 7 de la mañana con 10 minutos. Aquí nomás en la mejor FM 95.5. Yo soy Alex González, feliz y contento de estar con ustedes. Gracias, Guadalajara. Gracias, Puerto Vallarta. Y bueno, solamente les quiero decir que el Bola está de vacaciones.
3: ¡Y nosotros también!
0: ¡Qué chulada! Ay, cómo respiramos.
2: Más ligerito el programa.
1: Más oxígeno.
2: Ligerito, ay, el sí. programa.
0: Mira, puedo abrir mis brazos.
2: Y no choco.
0: Y no choco contra nada.
2: Izquierda, derecha, como Plaza Sésamo.
0: Right, izquierda, derecha, left, right. Como canción de... Bueno, señores, señores, con ustedes, Miro Girón, buenos días.
4: Muy buenos días, ¿cómo andan? ¿Cómo amanecieron en este jueves ya 28 de mayo? Muy contentos todos de estar aquí muy tempranito, como dice Alex, qué felicidad. Buenos días.
0: Bueno, la verdad sí la regué. No todos, porque nos falta uno. Pero bueno,
4: ay, ¿quién será?
0: Bebecín, buenos días.
2: Muy buenos días, banda, ¿cómo están? Qué gusto saludar a toda la raza aquí nomás en la mejor FM, 7 de la mañana con 11 minutos, arrancando ya el prefin de semana, juevesito rico, y ya se acerca el fin de semana. ¿Por qué cuando decimos fin de semana nos prendemos? O sea, no sé.
4: Hasta le brillaron los ojitos, ¿viste? No, le están brillando los ojitos.
2: Me brillaron los ojitos como cuando destapa una la primera caguama. O sea, así mero. Así mero.
4: Así que. No tanto, pero sí te brillaron.
2: Sí, pero muy buenos días, banda, ¿qué es? Con nosotros ya arrancamos la parada Morning Show.
0: Oye, quiero mandar un saludo bien chido.
2: ¿Para quién?
0: Para Brenda Santillán y su esposo.
2: Órale.
0: Que ayer los conocí, a Brenda y luego otra que se llama a otra persona que se llama Araceli y el esposo de Brenda, que los conocí ayer en el evento que tuvimos de.
2: De las Estaciones Hermanas.
0: De las Estaciones Hermanas de Globo y de EXA, que les fue bastante bien. Y ayer los conocí. Y dijeron, no manches. Siempre escuchamos el programa y así.
2: Ah, qué perro.
0: El esposo de Brenda no le gusta mucho la música grupera, pero sí le gusta el programa, entonces.
2: Bien,
0: está bien chido que nos escucha todos los días.
2: Oh, les mandamos un abrazote. Y ya se estarán despiertos después del evento de anoche.
0: Pues ya les tocó. Ya, llevar morros a la escuela y a todo eso.
2: Qué chido. Bueno, sí. Pues les mandamos un abrazote, ya saben, ahí. Siempre aquí en la parada Morning Show.
0: Sí, y fíjate que también, cuando iba saliendo, pues ya fui al estacionamiento a agarrar mi carro.
2: Ajá.
0: Mi super BMW, ¿no es cierto?
2: No, BMW.
0: Yo no. Perdón. No tengo uno de esos, ¿verdad? ¿Qué más quisiera? Y también unas personas así. ¡Alex, mándanos un saludo! Pero ya iba saliendo yo. ¡Ya, sí, saludos! ¡Mañana nos vemos!
2: ¡Ah, qué pero perro! Bueno. O sea, compartimos mucha gente. Tanto las tres estaciones hermanas.
4: Sí, a mí también ayer me tocó. Se llamaban Ramón y Gloria. Y estaba grabando un saludo también. Y me dijeron, oye, tú eres la que está ahí en la parada, ¿verdad? Y ya me dijo, no, me encanta el programa, siempre los escuchamos, que no sé qué. Entonces también saludo para
2: digo,
4: ellos.
2: Digo, no los culpamos, es un programazo.
0: Claro. Pero bueno, señores, señores, el que, ahora sí, ¿qué pasó? Acaba ¿qué pasó, de llegar.
4: No, ayer a los 46. Sí, porque quieren ventilar.
0: ¿Qué
4: no,
0: pasó, rey?
5: Pues, no, ayer llegué. 20 a las 7, ahorita.
0: Ahorita a las 7.
1: Cobrando tiempo.
0: Sustituyendo, así sustituyendo. Tiempo tarde. De compensación.
2: Ayer tenías el bono de puntualidad. Hoy ya no.
5: Hoy ya lo pensaste. Ya me lo quitaron, no se crean. Buenos días a todos, gracias. Aquí andamos al puro millonazo en este juevesito 28 de mayo. Y a romperla como siempre, pues con todo, ¿no? Tenemos un montón de boletos. Gracias por estar aquí, escuchándonos y a ustedes por recibirme aquí en la parada Morning Show.
0: Sí, sí. Oye, dice aquí el prensado, díganle a Miros que ella también grite cuando digan que el Bola está de vacaciones y nosotros también.
2: Pero ¿cómo está? Pero cuando no tú estabas de vacaciones se deshizo haciendo rolas, y todo.
1: Sí.
2: Sí, ajá. Digo, la neta. Digo, no es porque
4: sea yo cacho. No, él sabe que no.
0: Sí, Miros, así, allá nos llevamos así.
4: Ah, estás dudando de mí. No, ok.
1: ¿Quién crees que prestó la... ¿Quién crees que prestó la cuenta para hacer la canción?
2: Exacto.
4: Yo no sabía para qué era. Pagó
5: el premium.
4: Ya lo pagaba.
5: Y por eso, Néstor le dijo, oye, Nemiro, fíjate, te mando yo la letra y tú la haces. Y ya el bebé sin, ah, está bien perro, papá.
0: Póngale pezuña, papá.
2: No, yo no fui.
1: No te creas. ¿Qué lones son? ¿Qué lones son?
2: La que puso pezuña González fue Miros.
4: ¿Tú fuiste Miros? Qué asco de persona, no es cierto.
0: Pero bueno, vamos a ver si es cierto. Que el bueno está de vacaciones.
3: ¡Y nosotros también!
2: No, a ver, sola. Porque ahora para que se te quite.
0: El bueno está de vacaciones, sí. Miros.
4: También.
2: ¿Qué te cuesta? Y el lunes, gracias. Tenemos nueva chica para los espectáculos.
0: Sí. Bueno, señores, señores. Bueno, ya está ahora aquí.
5: Aquí andamos ya, bendito Dios.
0: Y nos vamos con los deportes, la sección bien innecesaria.
1: Más rasposa de esta semana.
5: Joven Murrieta, por favor, joven Murrieta.
1: ¿Qué tal, banda? Arrancamos con la información deportiva, totalmente en vivo en la parada Morning Show. Ya 7:16 de la mañana, totalmente en vivo, repetimos. Y arrancamos con las notas rasposas de toda la semana. Y si usted estaba con el pendiente, oiga, ¿qué habrá pasado con el Chino Huerta? ¿Irá a la selección? No era a la selección, era uno de los jugadores que ya había como perdido, o se había perdido como en el radar, ¿no? Por el tema de su lesión, acaba de regresar el mes pasado apenas a la actividad allá en Europa. Pues bueno, el Chino, César, el Chino Huerta, regresa a la selección mexicana de fútbol de cara al próximo torneo. Ya fue anunciado, en los próximos días estará siendo presente allá en el Garbacho para el tema del partido contra Australia del fin de semana y para seguir con el tema de la concentración rumbo al próximo torneo. Así que si usted estaba con la mortificación del Chino Huerta, va a estar en la lista definitiva de la selección de cara al próximo torneo.
0: ¿Y a quién van a sacar? ¿Decían que iba en lugar de alguien más?
1: Pues está el tema ahí de, hasta inclusive, es que ya te la sabes, pues los medios empiezan a meter nombres, hasta Alexis Vega, dicen Alexis Vega, no, Alexis Vega está más firme, Alexis Vega está más firme que nunca.
0: Pero dicen que por su lesión.
1: Pues el tema de su lesión, sí, digo, es que ya todo el mundo dice, ya está la lista, ya no, nadie le va a mover, y luego hay sorpresas, pues, ¿no?
2: Hay que esperar hasta que...
1: Hasta el lunes.
2: El día y tan.
1: Y hablando de listas, si usted también estaba con la preocupación, pues bueno, la selección de Sudáfrica ya dio su lista, que va a ser el primer rival de la selección en el partido inaugural del próximo torneo, el próximo 11 de junio en punto de la 1 de la tarde. Bueno, la selección de Sudáfrica ya presentó a sus 26 jugadores. Oye, todo mundo ya presentó su lista de selección. Y México
0: nada.
1: A lo mexicano, pues, ¿no?
2: A lo último.
0: Yo creo que es para hacer la emoción. Sí, yo creo que está patrocinada por alguien.
1: Sí. Sí, ¿no?
0: Y por eso.
1: No sé, digo... Que aunque ya sabemos la mayoría de los que van a estar, digo, solamente es como que darle la emoción a esa lista, pero bueno, la selección de Sudáfrica, mejor conocida como la Bafana Bafana, ya presentó el día de ayer su lista de 26 seleccionados que van a ser los que compitan contra México, repetimos, el próximo 11 de junio en el partido inaugural. Y siguiendo con la información rápidamente, bueno, Guiñac que va a tener su último partido, o parece ser que va a ser su último partido este fin de semana cuando enfrente al Toluca en la final de la Conca Champions, ya lo están poniendo en el Orlando City de la Liga MLS. Dicen que ya termina su partido este fin de semana y ahí terminará su contrato. No han dicho nada de renovación, ni 6 meses más, ni ya te
2: no, sabes, pues ya, ¿no? Se lo despidieron, entonces el estadio, acuérdate.
1: Todo mosaico le hicieron, ¿te acuerdas? Sí, en su último partido de Liga. Sí, sí. Pero todo el mundo lo pone en el Orlando City, donde va a tener participación, o tendría participación con su compañero francés Griezmann, que ya llegó a este club. Vamos a ver, digo, al final de cuentas, el fin de semana lo vamos a ver contra el Toluca, y de ahí a ver si es cierto que se va al Orlando City, porque el vato, pues ya digo, ya tiene 40 añitos, ¿no?
2: Pues no suena descabellado, nah. Digo, al final sabemos que allá en Estados Unidos se paga perro.
1: Sí.
2: O sea, y pues podría terminar sus últimos partiditos ahí jugando.
1: Digo, ya no es el mismo que llegó hace 10, 11 años aquí en la Liga MX, no, claro. Pero todavía trae para...
2: Pero que dejó huella el vato.
1: Ah, bueno, ese es el mejor jugador de la historia de los Tigres, ¿no?
2: Sí.
1: Títulos y campeonatos de goleo. Pero bueno, ya rápidamente para terminar, si también usted estaba con la preocupación, Atlas y la UDG... anunciaron, o le están pidiendo a la Liga MX, que sus primeros partidos de la apertura 2026, que va a arrancar en julio, pues bueno, sean de visitante, por el tema de que le están haciendo movimientos al césped del Estadio Jalisco. Se habían aplazado por el tema de que Chivas estaba jugando o jugó un partido ahí en el Jalisco. Pues bueno, la UDG y el Atlas le están anunciando a la Liga MX que tire paro, que eche la mano para que sus primeros partidos sean de visita, para que alcancen a terminar el tema del movimiento que están haciendo con el césped. Lo van a cambiar. Entonces dicen que son como alrededor de 12 semanas lo que se va a llevar el tema del cambio del césped, y estaría como raspando ahí con las primeras jornadas de la Liga MX, repito, del del torneo Apertura 2026. Entonces, por ahí va a haber seguramente modificaciones. El Atlas jugaría a lo mejor uno o dos partidos de visita para darle chance al tema de la recuperación del césped, ¿no?
2: ¿Y esto qué cambiaría algún momento?
1: No. No, pues, ¿qué va a cambiar?
0: ¿En qué va a cambiar?
2: No, pues de no. Que nosotros rojinegros ir a ver ahí echar lonchecito de piernita, papi, la tortita ahogada.
1: Pero seguramente, o sea, no seguramente, después, a mitad de semana va a haber partidos.
0: Oye, imagínate que diga, doble, ¿no? No, que nos presten el estadio de las Chivas para ir a jugar.
1: No, gracias.
0: La Chiva para por fin sentir un pasto bien bonito.
1: A mejor ahí en San Juan de Ocotán, en los camichines, ahí seguro se llena. Ahí sí se llena.
2: Mejor en el Panteón Nuevo.
5: Mejor el de la Tucson.
1: Pero bueno, ahí está un poco de la información deportiva en estas notas bastante rasposas.
0: Oye, dice, ¿qué tal si es cierto que los dueños del Atlas pidieron que quitaran la parte superior del Estadio Jalisco, que porque está muy caro el mantenimiento? No.
1: Nah,
2: que están hablando.
1: Sí, no, que creo. La quitaran.
0: No, lo que yo sí oí es que iban a hacer un estadio. Eso sí ya lo comentamos.
1: Sí.
2: Anda comprando sus terrenos.
0: Sí, decían que iban a comprar.
1: Estas notas son como las del Cruz Azul. También dicen que un estadio, pero pues no se sabe ni dónde, ni cómo, ni cuándo, ¿no?
0: Sí.
1: Sí.
0: Sí, yo también oí eso, pero bueno. Pues,
1: pero bueno.
0: Sabe.
1: Ahí está la información. Échale, Miros. Adelante.
4: Muy buenos días. Oigan, pues salió a desmentir Jorge Ortiz de Pinedo, este actor. Pues él salía en una familia de 10, la escuelita VIP, cero en conducta, así lo ubican, ¿no?
5: Y cómo claro, no.
4: Este claro, señorón, ajá, sí, sí.
1: El bigote famoso.
4: Muy ándale, no. Sí, este señor bigotón.
5: Está malito de los pulmones.
1: Sí, todo
2: el Cándido tiempo, Pérez, todo ya si tiempo, te vas más atrás.
1: Todo el tiempo trae oxígeno, ¿ah?
2: ¿Eh? Sí, ya sí, trae sí. Acá su pues
4: ya, oxígeno. Ya está mayor, ¿no?
1: Sí, sí.
4: Sí. Pues salió a desmentir los rumores de que...
1: No,
4: el señor Jorge.
1: El otro viejito bigotón.
4: Ah, okay. Es que, ajá, el Cerme también ya está bigotón, cierto. No, pues salió a desmentir los rumores, porque no sé si vieron que empezó a circular la noticia así súper rápido y fuerte de que pues había fallecido. Pero, ajá, sí, no, pero.
2: Es que ¿sabes
4: no
2: qué pasó? Cierto. Ajá. Ajá. Es que lo que pasó es que falleció.
5: No.
4: Su amigo.
2: El vocalista de Grupo Indio.
5: Ah, sí, supe.
2: Y que está igualito, o sea, si te puedes saber.
4: No, bueno, a lo mejor también por eso, pero acá había sido porque él en sus redes sociales habían puesto pues un mensaje hacia su amigo Javier Coelho Trejo. Este abogado, entonces la gente como que se agarró de ahí y pensaron que se había muerto, entonces empezaba a circular y en varios medios empezaron a poner esa nota y ya salió él a desmentir, a decir, no, ¿saben qué? Pues gracias a Dios estoy bien, gracias por todas las muestras de cariño y todo.
5: Mucho.
4: Pero el mensaje que estaba y el que falleció fue mi amigo, el abogado, no yo. Ah,
1: sí. Es que el vato de grupo se parece bien machín.
2: Está igualito, ¿ya lo viste?
0: Sí, a
2: verlo. No. Parece Cándido Pérez.
1: Sí, se parece.
4: Dos gotas de agua. ¿Qué digo, dos?
2: Y ahí empezó el rumor
5: y es que,
2: también.
5: Y es que ya está muy enfermo porque...
4: O sea, pues doble, imagínate. Se hizo más fuerte pues, el chismesazo.
5: Sí, efectivamente, pero él todo el tiempo necesita un tanque de oxígeno, respiración artificial.
2: Carmen, lo acabamos de decir.
5: Bueno, yo
4: pero no acuérdate que él refuerza la información.
5: Eso, mija. Bueno, es que andaba yo en otro rollo.
2: Y en
5: pero,
2: resumen, y en se resumen. Río.
5: Ajá.
4: Sí, a ver, cuéntanos.
5: No, fíjate, es que sí se circuló esa noticia, pero lamentable, lo bueno que ya está bien.
1: Lamentable que no. No,
2: señor. Lamentable que no fue real.
5: Yo soy fan de Cándido Pérez.
0: ¿Y por qué dijiste lamentablemente?
5: Lamentablemente,
4: que repitan la información, ¿qué? Eso sí es lamentable.
0: ¿Lamentablemente qué?
5: Lamentablemente está muy malito.
2: Ah, perro, bajó bien el balón.
0: Bien. Entonces,
2: después de tres notas, perro.
0: Un maradonazo bajando el balón, así, vámonos.
5: Pero sí, miros, órale, pues.
2: ¿Cómo le hizo?
5: Ajá.
4: Pero es que deberían de ver a Cermeño porque, o sea, no es solamente como la voz, sino que también cambian los ojitos. Ajá, sí, se le van para arriba. Oye, le ponen blanquito.
5: A ver, dime, oye, Jorge Ortiz.
2: Oye, pero ¿qué onda con Jorge Ortiz?
5: Ajá.
0: Oye, ¿y Jorge Ortiz de Pinedo era Cándido Pérez?
5: Ajá.
4: Me salió del alma.
5: Oh,
2: y luego dice que no lo hace.
1: ¿Qué más?
4: Ay, pues 29 de mayo se viene un rolón bachata con banda.
0: No, bueno.
4: Imagínense, ajá.
0: Se llama Banda Chata.
2: La Banda Chata.
1: La Banda Chata.
5: La Banda Chata.
0: O Banchata, Banchata.
4: No, se llama Tú Ni En Cuenta. Se juntó Banda MS con Manuel Turizo.
1: Como Manuel Turizo.
4: Sí. Guapísimo, Manuel.
1: El Turizo, el Turizo, sí.
0: Manuel Turizo.
1: ¿Te gusta el Turizo?
0: No. Ya tengo la canción. Manuel Turizo, me agarras el
1: chico. No.
5: Es ría. ¿Te acuerdas que vino hace mucho, bebecín?
0: ¿Manuel Turizo?
5: Ajá.
4: Ah, sí. Oye, dije.
2: Ajá. Oye, se nos pegó eso. Es que deberíamos contarle la historia a la banda.
5: Es que vino aquí y no manches, está Manuel Turista, yo ni lo conocía.
0: Manuel Turista. ¿Turista?
2: Así le dijo Manuel Turista.
5: Pero qué vas a ver.
2: Ah, pero eso sí le pidió foto, ¿eh? Sí. No.
5: Es que le dije, oye, amigo, una foto, por favor. Claro que sí. Y ya, mira, te hago una foto con Manuel Turista. Yo no lo conocía, pero dije, pero va a ser famosillo. Y mira, ¿dónde está?
0: Ahí está, mira.
2: Haciendo rolas con la MS.
5: Ahí tengo la foto ya con Manuel Turista.
0: Oye, yo les quiero platicar una historia de ayer. A mí me tocó en la parte en donde recibía a los artistas.
5: Ajá.
0: Y después, al final, los despedía, ¿verdad? Entonces, sale Manuel y llega el Ponchito. Emanuel Turizo.
2: No. Emanuel.
5: Ah, Emanuel Turizo.
0: Emanuel Turizo. Sale Emanuel y le dice el Ponchito: maestro, ¿puedo tomarme una foto con usted? Claro que sí. Y se toma la foto. Sale el Chino, Alex Borja: maestro, ¿me puedo tomar una foto con usted? Sí, claro que sí. Y yo: oiga, pues ya que estamos en esas, ¿puedo tomar una foto yo con usted? Sí, claro. Y me la tomo. Y cuando la veo, ¡borrosísima!
1: No se ve.
0: Así no se ve nadie, se las voy a enseñar ahorita.
2: Foto de tía.
0: No. Peor que foto de tía.
4: Ah, caray.
5: ¡No, güey!
2: No, eso mándaselo a un experto de demonios.
4: ¿Qué pasó? ¿Moverías el celular?
0: Es que como había poquita luz.
1: A ver.
0: Como había.
5: No mames.
4: Ay, qué triste.
0: Ahorita se la voy a publicar para que vean. No, es que como había poquita luz, se tardó más mi celular en tomar la foto. Y pues yo, y ya sería. Ya, gracias.
2: Ya cuando se tomó, Emanuel ya iba en la camioneta.
0: No,
4: Ajá. Sí, se ve que es él, o sea, ahí está, mira.
5: En vez de que ponga foto cara, ponle foto borrosa con Emanuel.
1: Se ve que le tomaste foto, pero como a su espíritu, ¿no? A su alma.
2: Exacto. Oye, que le leí los chakras porque se ve raro.
5: Le tomo fotos a los chakras. A los chakras.
0: Y le voy a poner aquí mi foto con el maestro
5: Emanuel.
0: No, sí, se mancharon.
5: Pues demasiado calidad que salió muy pixeleada, ¿no?
1: Ajá.
2: ¿Qué traías, el celular de la viborita o qué?
1: Ya hay canciones, ya hay un mix de la ajá, ¿eh?
2: ¿Cómo?
1: Sí, ya está hecho. ¿Neta? O sea, ¿lo hicieron en qué? ¿En un minuto?
0: A ver.
1: Guacha.
0: Ojo. ¡Miró! ¡Miró!
1: O sea, la gente está.
2: No.
5: Nueva disco, Miros Cake.
2: Entre la rola del bola.
0: Y el ajá. No.
5: ¿Y el ajá?
1: Oye. Ahí va otra vez. Todo.
0: Ojo.
4: Qué ritmo.
5: Pero ¿cómo se llama?
4: Parece rola de viernes. Ajá, se llama ojo.
1: Será un comercial de Molotov.
5: Tres. Oye, ¿cómo va por otra vez?
0: Ajá.
4: Pero cántala.
1: Es un triple ahí.
0: Ajá.
4: Ya se la aprendió el bebecín, muy bien.
0: Ajá.
4: Hazlo triple.
0: ¿Qué más, Miros?
4: Ya te la supiste. Ay, no. Por último, pues ya se reveló como los artistas que van a estar gratis allá en la FENAPO, en la Feria de San Luis Potosí, y entre ellos es Katy Perry, quien va a estar el 25 de agosto. Pero aquí lo que está como bien locochón, así que me llamó la atención, es que la gente, o sea, estamos en mayo y ya están apartando un lugar allá. Ya se fueron a poner con casas de campaña, con cartulinas y todo. Ajá, para para hacer fila y poder verla. Entonces se me hace como muy increíble.
5: ¿Y cuándo se presenta?
4: Hasta agosto, el 25 de agosto. Ay, no. Y te digo que ya están formados ahí.
0: Nah, por eso verla. No tener nada que hacer. Sí, no, te
4: mira,
0: pases.
4: Mira, de verdad, o sea, ahí están ya los videos. Ay, y no, todo.
0: Yo creo que van a dejar ahí su casa ahí de campaña y se
2: en Aguascalientes aplican esa, ¿no?
4: Pero están apartando,
2: ¿no?
4: Están apartando. Ajá, sí, o sea, pero
2: es como cuando vas al seguro
4: días, ¿no? Como
2: y dejas un suéter o algo de un día.
0: Aquí es mi encima de tu tarjetón.
2: Del tarjetón. No. Y es ley, eso es ley, ¿eh?
0: Sí, sí, sí.
2: Ay de ti que la muevas.
0: Sí.
4: Sí, pues ahí ya está. Así que si usted quiere ir a verla, yo le recomiendo que ya no, vaya y se forme, ¿no?
5: Aunque me paguen, digo, bueno, el Katy Perry.
4: A mí sí me gusta.
0: Katy Perry.
5: Katy Perry.
2: ¿Qué canta Katy Perry?
0: La de Roar,
4: es que
0: ¿no?
4: Si canto,
0: la
4: canta, se va a ir bien.
2: Chida.
5: Hello, oh, ¿sí no?
4: No.
0: ¿Dices esa o no?
5: Watch
0: no.
5: Rainy.
4: Canta la de Roar, ¿no? Sí, la que dice Alex, sí, la que dice Sermex.
0: ¿Cómo va la de Roar?
2: ¿No traí colaboración ahí con Rayito Colombiano o algo?
0: No.
5: La colaboración
0: esta con. No trajo.
5: Colaboración con Len.
4: Canta la de Jota Cole. Tú eres music. El experto en inglés, tú eres de cantar.
5: Yeah, it's beautiful
4: poquito.
5: Music on the Katy Perry and the Hello, it's uh-huh.
4: Ay, no puede ser. Vámonos con el bebé. Sí.
0: Ya nada más es, no, ya, no traigo
4: nada más mis notas, sí. Ajá, fue todo por el día de hoy. Pero mañana viernes pueden disfrutarme y aprovecharme último día de viernes y de semana. Con más notitas, bien, ajá, sí, sí.
5: Osh.
0: Bebecín, buenos días.
1: Bebecín, pero aguántame un poquito. Deja mandar un saludo rápidamente porque mi compa Noé ya va a entrar a la escuela. Va en el transporte con mi compa el Pelos. Imagínate.
0: No,
1: el chofer que te lleva a la escuela es el Pelos, imagínate.
2: No, aviéntate
0: no,
2: el camión.
0: Basura,
1: saludito con mi compa Noé, de ahí de la escuela María Luisa. Es un morrillo que va ahí con mi compa el Pelos.
2: Ah,
1: ahí.
2: Qué perro. Saludos, ajá, a los dos.
1: Compa Noé. El Pelos no es de fiar, no es de fiar. No, no lo que te diga, ten cuidado.
0: No, oye, no digas nada, porque qué tal que como el DJ Teclos que después hable para decir, que te dejé de tocar a ratero.
2: No, pero no entres a tandas, no le entres. No, lo que tenga el Pelos, no le hagas caso.
1: No, nada, nada, no. Nada.
0: El Pelo nomás sirve para ir a ver lo mismo que se llama.
1: Sí. Pelos al cuadrado. Abrazo para mi compa Noé y para mi compa el Pelos.
5: ¡Saludos, viejo!
1: ¡Ánimo,
2: les mandamos un abrazote! Vámonos rápidamente, banda. Y es que les traigo, ¿qué creen?
4: ¿Qué, un morrillo? ¿Qué nos trae?
2: Se hizo viral. Y es que ahí les va. Fíjense que el morrillo, lo que empezó como un juego de niños, se puso rudo. Y es que un morrillo se metió a un contenedor de esos de los que vas a Manzanillo. Ya sabes que luego llegan acá a la ropa, desde las aplicaciones y todo ese cosa.
1: Ya.
2: Pues los morrillos andaban jugando, ¿no? Ahí en cuestión marítima. Y de repente se meten a un contenedor, lo cierran. 11 años. 11 de ahora. 11
0: años. 11 años. 11 años el morrillo.
2: 11 años tenía el bar.
0: Antes de 22
5: ya,
0: años.
5: Salió con barba ya.
2: Y un balón que sea Wilson.
5: No. Acostumbré a jugar balón pie.
2: Era un morro de 11 años, pero sí, 11 días después llegó. ¿Das cuenta que se subió el morro en Bangladesh? Ajá, perro. Ajá. Oh, y el morro llegó hasta Malasia.
0: ¡No!
2: ¿Y sin comer?
1: 11 días.
2: Sin comer, sin agua, el morro hasta todo empolvado. Dicen que es toda una travesía. Hay, si le pones ahí en el Google, son 2 días y 18 horas. Pero ya sabes que este tipo de embarcaciones luego se pasan 2, 3 días y de así para que puedan llegar a los puertos a bajar estos contenedores. Ajá. Pues ya estaba toda la gente ahí de repente esperándolo y se ven las imágenes cómo el morrillo sale, pero ya
5: no,
2: todo...
5: ¡No manches! ¿Con Mowgli?
2: ¿Eh? A ver. Perdón, ahí está el morrillo como Mowgli.
5: Se salió,
2: lo que era un juego.
1: Pero 11 días.
2: 11 días,
0: hermano. Se me hace mucho sin comer, sin tomar agua.
1: No, el agua.
2: No, pues sí, agüita y todo, pero pues ahí está.
1: Puedes aguantar, creo que sin comer.

0: dos días, ajá. Sí, pero comida, sí, pero sí. Sin agua sí, creo que duras menos.
1: Menos.
0: Sí, sin agua.
1: Oye, aparte, imagínate la temperatura que te llega a guardar ahí dentro del contenedor, porque sí, obviamente estás en los días, noches y todo esto ahí. Qué desesperación de morro, pero fíjate, bueno.
2: Pero salió caminando el niño, ¿eh?
0: Sí.
1: Sí, digo, medio camino.
3: Yo creo que si hubiera durado 11 días ahí, no puedes ni moverte.
4: ¿Crees? Aquí dice que el cuerpo humano puede sobrevivir entre 3 y 8 semanas sin comer. La supervivencia se reduce drásticamente a un máximo de 3 a 5 días sin agua.
0: Sin agua.
3: What? Entonces, no lo sé, Rick. ¿Parece?
1: No lo sé, Rick. Pero no, así estás viendo al morro que sale como...
4: como Mowgli. Sí, yo
3: como chavita.
2: Yo cuando me lo... No, güey.
1: Después de un macro.
2: También que le picaron las malaguas, ¿no? Yo levantándome el lunes después del vallartazo.
1: Y eso no, que apenas llevas un día.
2: No, bueno.
3: Sí, se manchó.
1: Pues ahí está, banda. ¿Cómo ven estas imágenes? Pobrecito el morro, bien descontrolado. No sabía ni dónde andaba. Y pues ahí está.
3: Oigan, y ya les publiqué, ahí si quieren ver mi foto con Emanuel.
1: Ah, bueno.
3: Ya ahí la puse.
1: Usted bueno, identifique quién está.
4: Pero que sea borrosa la tienes.
3: Que vean quién es quién.
0: Yo también la tengo borrosa y la tengo, ¿no? ¿Eh? Una foto.
2: Fíjate, como que Emanuel cerró los ojos, como que lo vi ahí.
3: Sí. Otra vez cerró los ojos.
2: Como que cerró los ojos.
1: Oye, salen más perras.
3: ¿Me das poquito audio aquí? A ver si... A ver, dale.
2: No, bueno, no puede ser.
3: La fiesta de
2: no puede toros. Ser, pasale, jole. Que pase el cuarto toro de la tarde, un toro cárdeno de 490 kilos. ¡Barrera sombra! La fiesta de los toros, espectáculo de fuertes emociones. Es la búsqueda del arte, ahí en donde está el peligro. Las siluetas se bosquejan indefinidas y grises en el claro oscuro de la angustia. Pero cuando más oscuro está, se anuncia el amanecer. Y afuera en el coso, los rayos del sol invaden sus tendidos y se estrellan como flechas de fuego contra los bordados de oro, plata y pasabelería. Y ese por sí solo ya es un espectáculo.
5: ¡Ole!
2: ¡Ajá, Tornelillo!
3: ¡Ay, no más! ¡Qué chula!
1: ¡Ajá!
3: Vamos a la rola y regresamos ahorita para que nos dé el cermeño sus notas.
1: Ajá.
3: Y
2: este nuevo éxito. Nos vamos con ese nuevo éxito, estreno mundial. Primero.
3: Oye, ya sabes que ahí les va, perdón. El Bolita no está de vacaciones, está en la concentración. Lo van a ver en la lista luego de la selección.
0: ¿En serio?
1: Ah, neta.
0: ¿Sí?
1: Es la bomba de la lista.
0: Sí. Sí.
2: ¡No! ¡No!
3: Pasaste no, bien, machín.
1: La sorpresa,
3: no,
1: pues.
3: No,
0: ponle el C, Macanio.
3: No, ¿cuál es? ¿Cómo se llama? ¿Sabes qué?
2: Hijo, no me rasques, hijo.
0: La bomba Martínez.
3: No, no manches, sí se pasó.
1: Sin querérmelo.
6: Se macaneó.
3: No, hijo.
2: Voy, que te quedó jabón.
3: ¿Cómo va ese turn? Es que lo teníamos por ahí. ¿Dónde está? Ahorita lo vamos a buscar.
2: No, sí,
3: se manchó.
1: No, con esa intención.
2: No bueno.
3: Vamos a la rally y regresamos en la parada.
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0: 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Presenta la hora y temperatura. 7:40, 20 grados centígrados. 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

0: 7 de la mañana con 51 minutos, aquí nomás en la mejor FM 95.5. Y bueno, ya tengo publicada mi foto de Emanuel, por si gustan verla. Mi foto con Emanuel.
1: ¿Dónde la encontramos?
0: Chida. Ahí en mi Facebook, Alex González, ahí métanse. Y nada, no, está bien chida mi foto, sí. Está bien perrón, a ver ustedes que me digan qué puedo hacer
1: por ella. Está como para enmarcarla y ponerla en la sala.
0: Sí, alguien que me pueda ayudar a corregir esa foto. Alguien que me pueda ayudar a corregir esa foto, ahora sí. Le voy a poner, no manches, mi foto con Emanuel.
1: Oh, es que esa, de verdad, ni con ella se arregla, ¿eh?
0: No.
2: ¿Sabes con quién me pasó a mí algo parecido? Con el coyote en el macro.
0: Ah, ¿sí?
2: Estaba a punto de entrar el coyote al escenario. ¡Espérate una foto, un selfie! Y dije, ay, ahorita lo reviso, ¿eh? No, pues salía como que tenía yo parálisis facial. Y salió bien. La foto horror, ha sido bien gacha, la verdad, pero pues
0: no,
2: ya. Bueno. Digo que da coraje porque son fotos que...
0: Sí, que está chida. Sí. ¿Cuándo más voy a poder ver a Manuel así? Ajá. Bueno.
2: O sea, ajá. Yo con Marco Antonio Muñiz, esa foto salió espectacular con el Ojo de México.
0: Ah, sí.
2: Pero, imagínate, hubiera salido borroso, nunca me lo perdono.
0: Oye, next. Dicen aquí que, ajá, según esto, los nuevos dueños del Atlas sí quieren quitarle el segundo piso de del Jalisco.
3: ¿Serio?
0: Ajá. Sí, que lo quieren quitar. Sermes se va dormido el vato, lo vamos a mandar con el zarro del Manolo. Que Alex, ¿qué trae el bebemonio hoy? Está hablando como el chino Alex Borja.
1: ¿Qué te hace?
0: No sé, yo creo que no.
1: No sé. Sí me escucho raro hoy porque traigo otros audífonos y no sé, digo por eso.
0: No, pero no estoy bien mal.
3: No, estoy mal como
0: igual,
3: sea normal.
0: Como siempre,
3: normal,
0: igual de normal. Normal.
1: Voz de borracho. Sí. Llegando a la José José en las últimas
0: igual,
1: épocas.
0: Igual de mal que siempre.
3: Sí.
2: Gracias a mi querida Angelita.
0: Mi hija no es ninguna secretaria. Mi hija no es ninguna secretaria.
2: ¿Qué dijo José?
0: Sí, es que
1: así es en la escena.
0: En una escena de la...
2: Hija, no tengo una secretaria.
3: A ver, ahora finge.
2: Aquí nomás a lo mejor.
0: A ver, dale un... Ajá, con José.
2: Ajá.

0: Jacobo faltando el aire.
1: Oye, ¿cómo haría un ajá Lalo Mora? Acá ya bien rasposo. ¿Cómo sería?
2: ¿Cómo?
0: Ya no, sé. Es que Lalo Mora no viene. Lalo Mora es el bola. No,
2: pero... Al bola sí le sale. No, no,
0: ¿Y el Inge cómo haría un ajá?
2: ¡Ajá!
1: Chabelo, ¿cómo le da Chabelo? Chabelo.
3: Ajá, cuate.
0: En mil voces le dicen
2: no,
0: al vato.
2: Qué fregados, ojalá. Qué rasposo.
0: Ay, bueno. Pues bueno, señores, señores, un saludo para el Inge Delgado, que le mandamos un saludo y un abrazo bien especial.
2: Oiga, le damos un saludo al Inge.
0: Saludos, Inge.
4: Abrazos, Inge.
0: Sabe que lo queremos, aunque usted ya no me quiera a mí, no sé por qué, pero bueno.
4: Ah, caray.
0: Mando un saludo
4: a ti bien especial. ¿Qué pasó en esa relación?
0: No sé, ya no me quiere el Inge. Pero bueno, yo ni hice nada y así, pero bueno. Con ustedes, Sermen de Tío.
2: ¡Vámonos! Vámonos con otras más amables.
0: ¡Hijo, hijo!
2: ¡No, no, no me rasques! Bueno, pues resulta ser que salió un video viral que la verdad, mira, según la Biblia, resulta ser en unos capítulos, versículos, de cuando Moisés abrió el mar. ¿Sí han escuchado eso, sí, verdad?
4: Claro.
2: Entonces, es un acontecimiento muy importante de la Santa Biblia. Y un insólito video se ha viralizado en redes que supuestamente un supuesto profeta, un charlatán, intentó abrir el mar. Imagínate nomás, ¿eh? Estaba con toda la gente ahí, como con todos sus seguidores, intentando abrir el mar, imitando el milagro realizado por Moisés en el Mar Rojo. Entonces, el mar lo rechazó. Y aquí está.
1: Lo rechazó.
2: No, pues resulta ser que ahí va diciendo, está leyendo las Sagradas Escrituras. Y el video lo pueden ver en mis redes. Y ahí va el señorón, fíjate nomás. Ahí va, se mete al mar ahí todo, con todo el báculo. Empieza abriendo, diciendo las zarandajas y profecías. Y ándale, tómala. No, órale, patitas, ¿para qué te quiero?
4: No, pareció los Ayala.
0: Y que me lo escupe el mar.
2: Pero, oye, pues ahí anda. Rechazante, no le picó una mal agua como a mí, ¿eh? Pero el video, para que ustedes lo puedan ver mejor, está en mi Instagram, Serme Oficial con Z. Pero fíjate, el mar lo rechazó. Pues,
1: claro. Nah, a mí no me mienten. Esa aula es como de guayabitos. No. Sí.
4: Ahí está una señora vendiendo piñas.
2: Es como encaje cuando estás en mucho aire.
4: Ándale.
0: Una vez mi papá y mi familia, bueno, mi papá, mi hermana y yo, y mi mamá, nos fuimos a Manzanillo. Y íbamos caminando y mi mamá se le fue una chancla en la sandalia y se fue la ola del mar.
1: Y se marchó.
0: Sí, y ya, a la siguiente ola, ¡claro que se la avienta! Y dice mi papá, el mar no quiere cochinada.
4: O sea, así este vato, ¿no?
0: El mar no quiere cochinadas, vámonos, sí. No, bueno.
2: Pero ahí está, para que no jueguen con el mar, porque sí es muy peligroso. Y el mar lo rechazó, ahí está el video para que lo vean.
0: ¿Y crees que sea muy peligroso?
2: Es muy peligroso.
4: O no, pregúntale a sus heridas.
2: No. Al mar mucho respeto.
0: Oye, saludos a mi compa Chavita, que también me dijo que le picó una mal agua también.
2: Dos.
0: El dos.
2: A él le picaron dos.
0: Ajá, a él una y a Chavita dos.
4: No. Uh-huh. Con razón.
0: Y él firme. Sí.
4: No, pues es que no lo hizo lo tanto comparas de con tos. Sermeño, pues claro.
0: No la hizo tanto de tos como Serme. Pero
2: no,
0: bueno.
2: No, pero si a Chavita es de hueso colorado, ¿no?
0: Señores, señores, felicidades a todos los que cumplan años el día de hoy, jueves 28, día de San Germán. Muchas felicidades a Germán Montero.
4: Germán Montero.
1: Germán Román.
2: Germán Román.
1: Germán Román, sí.
4: Germán Román.
1: Germán de vecinos.
0: A Germán el de vecinos.
1: A German Monster.
0: Ajá.
1: Ya más internacionales, ¿no?
0: Germán.
1: Ajá. Germán.
0: El de los tres reyes magos,
4: ¿Por qué?
0: Melchor, Germán y Baltasar.
4: No. Oh. Caray, ¿cuál?
0: No se llama Germán. No, era Gaspar, ¿verdad?
1: No hay que ver.
4: Gaspar, en Aine.
2: A Pedrito Sola, el de la mayonesa, Germán.
0: ¿A cuál otro Germán? Mira.
1: Germán. Germán Lizárraga, ¿dijimos ya o no?
4: Germán Lizárraga.
1: Sí, sí.
2: A mis germanas.
1: Sí, es el de las.
4: A mis germanas.
1: Sí, más el de la banda.
0: A mis hermanas. No, pues también a mi hermana Claudia.
4: A mi hermana Mari.
0: Ay, pues bueno. Muchas felicidades a todos los que cumplen años el día de hoy. 148 días transcurridos. Faltan 217 por transcurrir. 210 para Navidad y el año.
1: ¡Senos!
0: ¡Aca de vos, señores, señores! Y la frase, calendar, frase es.
4: Y es.
0: Para ser grande, se enteró nada tuyo.
4: Con un.
0: Exageres ni excluyas. Sé todo en cada cosa.
4: ¿Eh?
0: Para ser grande, sé entero. Nada tuyo, exageres ni excluyas. Sé todo en cada cosa. Lo dijo Fernando Pessoa.
4: Ajá. Ah, sí, lo dijo Fernando Pessoa.
0: Pessoa.
4: Le creo.
0: Yo le creo, le creo, le creo.
2: Échale, amigo.
0: Le creo cuando dice te quiero. A ver, échale más.
4: ¿Qué échale,
0: más?
4: Échale, échale, amigos.
5: Pero todos juntos.
0: Le creo.

0: detrás de él con los ojos cerrados.
1: Y así vas a los karaoke,
0: amigo. Ay, no, mira. Me están haciendo reír.
2: Ay, no, qué flojera.
1: Bueno, yo, el karaoke cómico.
2: Mejor les voy a platicar del melón fresco. Ajá. El melón es una fruta popular.
3: El melón y melón.
1: Mejor sigue cantando.
2: Además, aporta carbohidratos, proteína, fibra. Y es rico en vitaminas del grupo A. La miro es cantando.
1: No,
3: ya no.
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0: 8 de la mañana con 18 minutos, aquí nomás en la mejor FM 95.5. Y ya ahora sí ya tengo el ¿qué dijiste que iba a ser el bola en la selección?
1: La bomba. Turn down for what?
2: No, la bomba como sorpresa. No.
3: ¿Qué pasaste?
0: La bomba de la selección.
2: No lo tomen mal. Palabras de la bomba, la sorpresa de él.
0: Ya, mira, nos dicen que se encontraron al bola regresando de Vallarta.
2: Ah, te pa. Ya regresando por carretera a Vallarta.
0: Ya vi, no, se mancharon. Dice, esta es una petición, saludo para Sofía Acosta, que también ha de ir en el tráfico rumbo al trabajo. Díganle que si llego tarde es porque lo bueno tarda en llegar. Gracias, y espero que se pueda. Simón, ya está, ya lo mandamos. ¿Me podrías pasar el link de Spotify donde están los programas de La Parada?
2: Ahorita se lo pasamos con gusto.
0: ¿Qué? Porque están súper completos.
2: ¿Están, sí?
3: Actualizados.
2: Dos meses atrás.
3: De hecho, vamos a un adelantado.
0: Vamos a subir hoy, 28 de marzo.
2: De hecho, mañana viernes de terror. Ya lo tenemos.
0: Mañana sí, nada más búsquenos. ¿Cómo nos buscan en Spotify?
2: Póngale La Parada Morning Show y ahí le aparece, sin tema, ahí en el buscador.
0: Ok, nos mandan aquí un mensaje, dice, lonja empanizada 2x1 de lunes a jueves. Esto es para preocuparse, ¿saben si está bien el bola? Buenas días a todos, podría mandar un saludo, una felicitación a mi hija Miranda Orozco, que hoy es su cumpleaños de parte de su papá, Ernesto Orozco, y aquí nomás, la mejor. Muchas felicidades, Miranda, te mandamos un saludo y un abrazo.
3: ¡Felicidades!
2: ¡Qué bonito!
0: Muchas. Dice, el bebecín ha tomado mucho Bacardí.
2: Y ando bacacheando, ya no, ya bacacho.
0: Yo tengo una foto con el papá del coyote, el bola. Dice, bueno, Alex, tu set ya está bien viruseado, por tanto, triple X puercor. ¿Cómo supiste?
3: ¿Cómo supiste?
0: Bueno, ahí está, señoras y señores. Vámonos con el tema del día que acorde a lo que me pasó el día de ayer.
2: De ahí salió el tema.
0: Sí, la oportunidad que dejé ir.
2: Y pues, esto engloba todo, ¿eh?
0: En todo. En
4: trabajo.
2: Desde un ligue.
4: Sí. Un guiso papá.
2: Algo.
4: En trabajo, escuela, lo que quieras, pero oportunidad que tuve y la dejé ir. Imagínate nomás.
3: Y que siempre se va por tarugo, ¿eh?
0: Sí, como o sea, así.
2: Por tibio.
3: Que, por tibio, sí.
2: La neta, por andar de tibio.
0: Hubiera llegado. O sea, es que yo sí tibiecié, pues, porque si me hubiera juntado ahí con ellos, a lo mejor hubiera sido más rápido la.
2: Exacto.
0: La foto, pero te hubiera tembló. Tomado, me lo hubiera tomado el chino o el poncho. Pero no, pues yo dije, ahorita me la tomo. Y ya iba así casi en la puerta para salir. Y por eso, pues me salió bien gacha.
4: Ya te hicieron fotos. Ya,
0: ya me hicieron unas fotos ahí. Unas hicieron. No sé qué tan buenas, ¿verdad? Pero bueno, ahí están en la publicación. Métanse a Alex González. Alex González en mi Facebook. Es una fanpage. Y ya nada más se meten y ya listo. No necesitan de más.
3: Oye, pero eso son las chances que tienes solamente una vez en la vida y aparte una vez para hacerlo. O sea, está el vato ahí y nada más es un solo botonazo al celular y ya. O sea, no es de que sale mal. Otra es que es el. No,
0: te puedes mover.
3: Es una y ya, porque la gente que anda ahí, pues rápido, pues la cosa, ¿no?
2: Pero claro. Sí puedes aplicar el 2, 3, ta.
0: Sí, pero mi celular fue lento porque no había luz. Entonces se tardaba un poquito
2: en
0: más.
2: En lo que como que enfocaba y ese tipo de cosas.
0: Ajá.
4: Es que yo no sé para qué me pidan fotos. Ya sabes que estoy muy ocupada. Oscar no me queda hacer caso. Ay, mira, es que ¿cómo te digo la belleza?
2: No, ya déjalo.
0: Fíjate, yo les voy a platicar una bien chida. Resulta que estábamos en el Vallartazo, ¿verdad?
3: Ajá.
2: Ya no sé por dónde vas, perrillo.
0: Estábamos en el Vallartazo.
2: Fue el baño también.
0: Y estaban unos. Estaban, pues. El personal de aquí, ¿no? Así, gente de continuidad, pero puros vatos de continuidad, sí. De ventas. Estaban en dos camastros.
2: Pero eran como 9 vatos ahí.
0: Ajá, puros vatos. Entonces, se desocupan unos que están al lado.
2: De unas señoras.
0: Ajá, y llega un vato de nosotros a apartarlos, ¿va? Ya. Pero antes que ellos, llegan dos bisteces.
2: Premium, papá.
3: Premium.
0: No,
3: triple A.
0: No.
3: O sea, acá, importación, pues.
0: No, era la bistecisa. Angus. Así. Eran Angus.
2: Ese que te checa los hijos y los pruebas.
4: Macizo. Nada que charolais ni nada.
0: Macizo.
3: Un tomahawk.
0: A despedida de soltera. Ajá. Oh, sí. No. Así llegaron. Ponen unos libros ahí. Ajá. Al lado de todos los vatos que había ahí, ¿no?
3: Ya.
0: Entonces llegan las chavas, ponen sus libros. Y dije, no, pues de aquí somos sí, nosotros
3: como
0: vatos.
3: Como perros de carnicería, pues, ¿no? Sí, así, sí, como buitres.
0: No, pero se le ocurre a un vato decir, oigan, ¡ey! Están apartados, son para nosotros.
3: ¿Quién fue el...?
0: Y nos la, y corrió a las chavas. Y llegó así diciendo, ¡No! Están apartados, aquí somos nosotros. Y las corrió a las chavas.
3: ¿Y quién fue ese que dijo eso? ¿Quién fue el...?
2: Yo no voy a decir nada.
0: No me digas, ¿quién fue? Papá. ¿Quién fue?
3: ¡Papá!
2: A mi defensa.
3: ¡No, papá! ¡Es el payartazo!
2: ¡Papi! A mi defensa.
3: No, ¿qué defensa puede haber ahí?
2: No, les explico.
4: De todo lo podía creer menos del rey de los guisos.
2: Hasta Pablo dijo, yo se los hubiera dicho que ella se quedara.
0: Oye. Hasta Pablo. No manches, ¿así?
2: A mi defensa.
0: Todo el tiempo le dije, no.
2: Fui el...
3: Los endejaron machín, ¿no?
2: Pompe sí, del vallartazo.
0: Y luego pasaban las morras.
2: Ah, pero
0: y así eso. Fue así de, oye, no. Ya después fueron a ofrecerle una disculpa. Oye,
2: yo fui,
0: no, si te quieres acercar y esto y lo otro. Pasaban las morras, lo volteaban a ver y le apuntaban y le dijeron, tú nos corriste.
3: Ah, le decía perro.
2: Pero eso me sirvió para la noche en el Sky Bar. ¡Ay, papá!
4: Pedirle perdón a Miros.
2: Seguir cotorrando con
0: y
2: los
0: brothers. Ofrecerle una disculpa. Y ofrecerle a todos una disculpa. Y no,
2: a mi defensa. Déjame, ya aventaste sacar el
0: pedalado. Bueno, yo nada más dije cómo fue la situación.
2: Sí, pero yo era la 1:30 de que me iba despertando. Lente oscuro que no veo. Ajá. Y recibí una orden de Carlitos, aparta esos dos. A mí no me den
0: indicaciones
2: cuando estoy crudo, casi al borde de lo borracho.
3: Pero a ver, dos guisos.
2: No los vi.
3: Dos guisos y Carlos, el Charlie.
0: ¿A quién le haces caso?
3: Oye,
0: ¿a quién le haces caso?
2: No los vi. Ya después.
4: ¿Por qué?
2: Ya después vi las morras y dije, ¡ah!
3: Tan sende.
0: Y ya todos los veían y le decían, no manches, ve nomás.
2: Pero después de la noche, cuenten también eso.
0: Bebemonio. No, ya después las cotorreó el bebecín.
2: Ese.
0: Pero él andaba ocupado, pues ya no.
3: Ya en la noche llegaron dos vatos y ya dije, ahí, ahora sí. Aquí me
0: desquito. Ya se las presentó.
2: Váyanse, morros, que me...
0: Miren, aquí son unas amigas que les presento, me voy.
2: Váyanse, muchachos.
0: Yo soy muy respetuoso.
2: Me espatan el ganado.
0: Dijo el bebecín, yo soy muy respetuoso. Y a mí no me gusta.
4: La muchacha ya con todo y velo.
2: Pero eso es un truco, ¿eh? Estuve investigando. La morra se casaba hasta octubre. Según era su despedida de soltera, nomás era para llamar la atención a la morra.
3: Oh, ya.
2: Sí, es un truco
4: porque
2: eso.
4: Porque yo la vi, traía su velo y todo.
2: Sí, guapísima la morra, pero del mismo. Digo, ay, esto se escucha en Vallarta. Del mismo Vallarta. Ajá. Y de ahí, qué casualidad que iba ahí al hotel nomás a la despedida de soltero. Era un trucker.
0: No, es que decía la chava que iba a hacer con ella porque su amiga no iba a poder ir a la despedida de soltera que iba a hacer allá en Vallarta, allá aquí en Guadalajara. Y por eso fue ella para allá. Y después.
2: Ay, lo que sea, es tan guapísima. Esas son las oportunidades que dejas ir.
0: Ey. No, así nomás.
3: Que estabas ahí ya, estabas ahí.
2: Luego lo haré.
0: Sí, bueno. Le podía mandar saludos a mi amiga Germany, que se llama Germania. Germania.
4: Saludos hasta Alemania.
3: Con las hermanas.
0: Mira, dijo el bebecín que con ella se podía arreglar. Yo creo que se hizo buen trabajo. Ya me la mandaron estos. Mi foto de puerco que tengo. Me puse una cara de puerco. Se mancharon. Oye, fuera de carro, ¿sí anda el bolita acá en Vallarta, Simón?
4: Sí, ahí anda.
0: Sí, ahí sí, búsquenlo en el Hotel Rosita, anda.
2: Búscalo, Rosita.
0: Un día como hoy, las Chivas quedó campeón.
2: ¿Hace cuánto?
0: No. Sí, ¿alguna oportunidad que haya dejado mi sermen?
4: Fíjate, una cosa, sí me arrepiento muchísimo. Estaba yo, tenía como, era como el 2017. Estaba en el Teatro de Gollado y fíjate, yo no sé por qué. Sí, estaba María Victoria. Ajá. Estaba Sergio Corona y Manuel Loco Valdés.
0: Ajá.
4: Entonces yo fui a un evento que se llamaba México en la piel, no. Algo de mariachi.
0: Canción era de Luis Miguel, tú.
4: No. Se llamaba Ojos de Papel Volando. Era una obra de teatro, pero pues había mariachi, había todo lo folclore, todo el mariachi, la Feria de las Flores, lo que me encantaba. Entonces yo fui ese día, yo creo que tenía apenas unos 17 a 18 años. Y yo estaba bien emocionado porque de ahí estaba viendo ahí a María Victoria, fíjate nomás, a Loco Valdés y a Sergio Corona. De aquí soy.
0: Ajá.
4: Me voy a tomar foto con ellos y me voy a tomar foto con ellos. Y me salí antes, me voy a tomar foto con ellos. No, pues ¿sabes qué? Dije, pues ahora no. Pronto los voy a conocer. Y no me animé, la verdad. No me animé porque había mucha gente y todo el show. Y pues fíjate, hasta ahora ya se me murió Loco Valdés. Sergio Corona no lo conozco y a María Victoria menos. Entonces, esa yo creo que sí fue de los.
3: Pero ahí por miedo, ¿no? Te dio.
4: Sí,
3: te dio.
4: Pero lasaña.
0: Por favor, se me dio. ¿En ese momento tenías miedo?
4: Mi hijo tenía. No sé, sí, algo así, pues, pero. Entonces, y tú sabes que yo soy fan de toda esa época del cine. Pero pues ya.
0: Y me imagino una foto con esos tres personajes.
3: Sí, pues fue chaviza.
0: Oye, yo una vez también aquí, antes vino aquí la cabina el Vale, en la tarde.
4: ¿Valentín?
0: Ajá, Valentín Elizalde.
3: Ah, no me tocó ahí conocerlo, el Vale, ¿no?
0: Sí, entonces yo estaba arriba, traíamos una promoción que se llamaba Aguas con el Vale. Y regalábamos garrafones de agua.
2: Ah, qué pedo.
0: Estaba bien chido. Entonces, el vato vino aquí a una entrevista y yo estaba allá arriba en mi lugar. Me dijeron, oye, Alex, vino el Vale, ¿no quieres tomarte foto con él? Le dije, no, ¿sabes qué? Traía bien machín, déjale. Traigo bien mucho trabajo. Le digo, pero la próxima vez que venga me la tomo.
3: Sí, pues fue la última.
0: Hasta ya no volvió a venir.
4: Hasta Chavita cada rato la publica.
0: Sí, esa misma, aquí, cuando las cabinas estaban allá.
3: Simón.
0: Y también perdí mi oportunidad.
4: Error,
0: idiota, estúpido.
3: ¿Qué dijiste? Para la próxima que venga.
0: Sí, así dije.
2: Pues, la hacemos otra promo, algo, ya, un evento.
4: Oye,
2: y
4: con Jenny Rivera sí la conociste, ¿tampoco tienes foto?
0: Sí, con Jenny Rivera. ¿Con
4: Jenny?
0: Sí. Sí, nada más que como la tengo con un guiso, pues tengo que borrar el guiso antes de poderla subir.
3: Pues el guiso o la Jenny.
2: Por eso está bien guardada la de Jenny.
0: Sí, la tengo bien escondida, pero bueno. Tú, next, antes de irnos.
3: Pues una chance que haya tenido así la dejé, la que conté de afuera del aire. No, tenía 15 años.
4: Tenía Martín.
3: No. Pues
2: por como, tu bien no la cuentes.
3: Otra la pienso y una que sea interesante, pues digo. Pero no, ahorita la hacía, o de pronto no me llegó una.
0: ¿No te acuerdas?
3: No.
4: Sí, pero Néstor, cuando estábamos fuera del aire, ¿verdad? Oscuro túnel de incertidumbre.
0: Échale.
4: Comienzan sus emociones y parecidos a una estatua, sus movimientos son los de un autómata.
3: ¡Ole!
0: Ahí está. Bueno, entonces, ¿qué dijiste? ¿El bola que iba a ser qué?
2: La bomba de la selección.
1: ¡Turn down!

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1: 8:35.
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0: 5. Y bueno, tenemos aquí más mensajitos. El tema del día de hoy, que es
1: momentos que dejaste ir y a lo mejor no volvieron en tu vida.
0: Que jamás en
1: la jamás vida vas a tener esa oportunidad otra vez.
0: Dice, buenos días, tío de puerco. Ya que el Bolas consiguió un buen trabajo, que se encuentra Vallarta como boya, de esas boyas que traen luz para ir guiando los barcos. Bueno, como siempre, tiene luz.
2: Pero no cualquier boya, con luz.
0: Con luz. Dice, tuve la oportunidad de ganar los boletos para Víctor García y la dejé ir. O bueno, el Vivicín dijo que no.
1: Ah, caray, ¿yo por qué?
0: No sé.
2: Cualquier cosa con el Vivicín.
1: No, yo quién soy, parece que no.
0: Dice, una con un locutor de la mejor estación, aquí nomás la mejor, manden un saludo a mi hijo el Tata, que ya cumplió 10 añitos, saludos.
1: Saludos para tu morro.
0: Alex, ahí está, su potirri. En la posada que hicimos, en la posada. Buenos días, muchachos, por la oportunidad que dejé ir, conocí a la morra hace un año, me compraba ropa, garras, tenis, un reloj chido y me compraba chelas, me mandaba flores y dejé esa oportunidad a Chile porque soy casado.
3: No más por eso, pequeño detalle.
0: Sí, es buena mujer esa chava, ojalá encuentre a alguien que la ame. Pásanos el dato,
1: Carlos. Hijo, no traes el teléfono por ahí.
0: No traerás el dato por ahí.
1: Oye, no necesitamos unos tenis detalle ahorita.
0: Ahorita ya un relojito, ya como quiera.
2: Yo salgo baratito.
1: Ya hasta con la chela.
2: Cualquier cosilla.
0: Yo con un Casio la armo.
1: Eso es de calculadora, por la duda.
0: Tenemos una llamadita.
3: Bueno. Bueno, por las 6. Bueno.
4: Aquí nomás la mejor es, bueno, 95.5.
3: ¿Qué onda?
4: Muchachos, buenos días.
1: Buenos días, mijo. ¿Quién habla?
4: El Crisber.
1: El Crisber.
4: Hola, muchachos, aquí para hacer mi comentario sobre el tema.
1: Échale.
4: Yo no me quedé con las ganas, pero les voy a contar cómo estuvo. Yo trabajaba para Raja Papelero y teníamos un cliente que hacía una expo allá en Colima. Uh-huh. Ya me quedé en Colima hace unas fechas como las que aquí, las 3 de octubre.
2: Ajá, ya.
4: Entonces el señor pues era un papelero chido y rentó una mesa chida aquí en un restaurante donde se presentaban artistas y todo. Ya no, que ese día que llegamos ahí, sí, estaba tocando cuando todavía eran los norteños, los de Calibre.
1: Ajá.
4: Hubo Germán Lizárraga, cuando tenía todavía al vocalista que está ahorita con el Recodo.
3: Don Germán.
0: Simón. Ajá.
3: Uy, hace mucho.
4: Y llegamos ahí, y la neta, pues, en ese tiempo también me dedicaba a cantar en banda y me latía mucho y me gustaban esos grupos. Y me acuerdo que llegamos ahí, estábamos en las mesas y todos, ¿sabes? Y no venía él. Que se podía como acercarse, como que no, y en una de esas, las 10 botellas, y le dije, ¿saben qué? Ahorita no me voy a hacer, tengo que tomarme una foto con ellos, y me fui hasta adelante, y terminé cerrando mi botella, y me tomé cuenta con los vocalistas, con los hermanos, no, bien chido, la neta.
1: No, tú sí aprovechaste.
2: Ah, pero mi compa sí, mi compa sí.
1: Sí, me dijo, ¿y qué perro? Digo, está chido.
4: Sí, digo que sí, yo sí aproveché. Que ya nos hablábamos, te dije, no, no me voy a agarrar, agarrar la botellita, me
0: pinta,
4: agarrar yo
0: su pita
4: para bailar. Y se puso el
0: chido.
1: Ah,
0: qué chido.
1: Ah, me quieres ver, qué perro.
4: Ahorita le salí con una fotito para que la vean.
1: Arre,
0: Simón, arre.
2: Ya está, carnal.
4: Cuídense, muchachos,
1: buen día. Cuídense, mi Chris Bear.
3: ¡Sale, hijo, gracias!
1: Ahí está.
2: Bueno, acá mi compa sí la aprovechó.
1: Sí, pero no, lo malo hubieras hecho que no. El vato tenía la oportunidad de meterse, echar acá cotorreo con las agrupaciones.
3: Y eso qué chido, porque lo puedes contar acá. No, fíjate que tuve la oportunidad de esto que lo otro. Tenemos por las 6, bueno.
4: Bueno, buenos días.
3: ¿Qué onda? ¿Quién habla?
4: El Ángel.
3: ¿Qué onda, mi Ángel? ¿Todo bien o qué?
4: Todo bien.
3: Eso, mi Ángel, a la orden, mijo.
1: ¿Qué nos cuentas, mi Angelito?
0: Ángel,
3: te vas, Ángel mío.
0: Sí, ahora sí, sí se fue, se nos fue el Ángel mío.
2: Se nos van esos.
0: Ahí les va un audio, ahí va.
5: Yo me canales, ¿cómo están? Buenos días. Yo les iba a contar mi anécdota de cuando tibicié y para agarrar una morrilla que era mayor que yo, y la neta, pues yo tenía que como unos 18, 17, yo tenía 23. Pero la neta, escuchando la del Bebecín, mejor no la cuento, hermano.
2: Cuéntala.
5: Ya me ganaste, Bebecín.
1: Hijo, te van a agarrar carreta.
0: Platícala.
1: Platícala, no pasa nada.
0: Platícala.
3: Mándanos audio, amigo, platícala.
0: Bebecín, eres un estúpido. Acabas de desbancar al Next de la cima.
1: No, pero el final, neta, fue súper perro. Ya estuve escuchando.

0: perreando en las morras.
1: Saludos. Ay, qué cosa, mentira.
2: Cosa que nadie.
1: No cotorrear las vainas.
2: Cosa que nadie vio.
0: ¿Cómo no? Pregúntale al Mere. Pregúntale al Mere. El Mere no se me despegaba.
1: Qué mentira.
0: Y la garra también se acercó. No, gracias a mí.
1: Cotorreamos chido, papá. Bien, pero. No, qué padre. Mentira. Tú estabas ahí.
0: Pregúntame lo que quieras de las morras. Claro, no lo voy a decir
2: ahora
0: porque.
2: Resulta que el Mere sí prendió la party ahí.
1: Resulta. No, pues sí, nadie vio. Pues
0: traía todo el cotorreo con las morras.
1: Bueno, días, amigo. Para opinar del tema, mi esposa me corrió de la casa. Y dejé ir esa oportunidad.
2: Me quedé.
0: No, carnal, esas no pasan dos veces, mijo.
1: Saludos de su compa, el hermoso Cermeño. Te amo, bebé. Puro Medrano.
3: ¡Saludos!
2: Eso y el divorcio, usted fírmele, compa.
0: No le pasa, ¿qué dejaste en la casa? Tú pega,
1: no la deje pasar.
3: Esas oportunidades pocas, cuando te tocan y aunque te quites.
1: Dice, yo la conocí a Jenny Rivera en un evento acá en Vallarta. Ya vi que el maquillaje hace milagros. No digas nada de nuestra Jenny.
2: Ahora.
1: Dice, un saludo cordial a mi gran amigo, el papada de Telera, mi amigo Charlie Martínez el Bola.
0: Papá de Telera.
1: Ay, ¿ustedes vieron que es el mensaje?
0: Oh, sí, ahí está. Sí. Lo leí.
1: ¿Qué rollo, muchachos? Buen día. Yo perdí la oportunidad de jugar fútbol profesional por flojo, por lento, dice el Next. Llegaba tarde a los entrenamientos. En ocasiones no iba, etcétera. Ya estaba en Fuerzas Básicas de Toluca, pero en las fiestas no faltaba. Me hubiera encantado llegar hasta arriba y ser figura pública, aunque la Miros hablara de mis perros. O cosas sin sentido. Al parecer, en la mejor sección de deportes del Next. Next es estúpido y arriba las Chivas.
2: Eso, carnal. Oye, saludos, carnal. Muchos morrillos que por falta de lana... no por pagar por estar en un club, pero el tema de comprar sus cosas, dejan de perseguir ese sueño.
3: Y
2: ¿no?
3: Los que verdaderamente tienen un talento increíble para...
0: Que traen toque, los morros.
2: Sí, pero por cuestiones ahí de cuestiones, la economía en su casa, dejan esa chance.
1: Dice aquí, mira, Alex, quería ver si puede mandar unos ánimos fuertes para este... para unos niños que van a tener participación a las 10 de la mañana. Empieza un torneo que se llama... Intertlas o Interatlas, no sé. Y van a un grupo de niños de 8 y 12 años a participar en dicho torneo de fútbol allá en los Nápoles. Somos de acá de Puerto Barrio del Atlas, Talpita. Y quería ver si chavas ánimos a las 9 de la mañana. Ah, mira, ahorita vamos a ir a ese torneo y vamos a ir, obviamente, voy escuchando la mejor. Y pues para que escuchen, ahí les echen sus ánimos y las porras a los chavos, por favor.
0: Ah, échale con todos, morro.
3: ¡Los ánimos, mijo!
0: Véanse reflejado en Cermeño. Hagan algo de su vida.
3: A sus órdenes. A sus órdenes.
1: No tanto por lo que son, por Atlas, pero sí porque son de Talpita.
2: Desde el club que sea, échale ganas.
1: No, échale ganas,
3: a Menofre.
2: A ganar.
3: Mucho éxito, mijo. Les va a ir bien.
1: Les va a ir mucho.
3: Concéntrense. Van a ser los mejores. Sí, señor.
1: Regla básica, o pasa el balón o el mono. Las dos cosas no.
2: Sí.
1: Las dos juntas no.
0: Y al rato,
2: oye, el balón.
0: Tronan dos vatos, ¿no?
1: Pasará el balón, ¿pero qué?
2: Pero el mono no.
1: Ah, claro. Entonces así de fácil. No, un saludote y muchas gracias. Y gracias por escuchar la parada.
0: Vámonos por las 6.
1: Bueno.
4: Hola.
3: Hola, ¿quién habla?
4: José.
3: ¿Cómo
2: José,
3: anda? José.
1: Ra, ra, ra.
3: ¿Cómo anda, mi José?
4: ¿Qué onda? Buenos días, para tener el tema.
0: Échale, José.
2: Échale.
4: Pues yo quería platicar una anécdota que pasó hace como 15 años.
1: A ver, échale.
4: Pues yo ahorita tengo 30.
1: Ajá.
4: Y hagan de cuenta que estaba en Fuerzas Básicas de Pérez Valle.
2: Ya.
4: Pero yo me salí... para jugar en un equipo que apenas había comenzado a... ¿cómo se puede decir? De Fuerzas Básicas igual.
1: Ajá.
4: Pero era de otro país, venía de otro país.
1: Ajá.
2: Ajá.
4: Entonces haga de cuenta que nos iban a llevar a Brasil primero.
1: Ah, qué perra, entonces, qué chido.
4: Pero yo por Chivas no me quiso como apoyar, pues. Me dijeron, no, si tú te vas al otro equipo, pues, entonces pues ya no vas a pertenecer pues a Chivas, pues por un decir.
2: Sí, sí, al club, pues.
1: Sí, claro, obviamente, ¿no?
4: Y nos iban a llevar a San Pablo, a Santos,
2: A las farmacias, sí, mira. Y yo,
3: pues, les iban a llevar a la farmacia.
4: Sí, y entonces, pues por falta de eso y por falta de dinero, pues no tuve la chance yo de poder ir y seguir el sueño de seguir jugando fútbol.
5: Y te quedaste sin ninguno de los
4: y
5: dos
4: me
5: equipos.
4: Me quedé sin ninguno de los dos, entonces me salí
1: todo
4: de
1: por idiota. Valle,
2: todo por imbécil.
4: Por querer seguir el sueño de irme a Brasil.
5: Mijo, a lo mejor.
4: Otro país.
5: Hubieras jugado con el Chicharito, a lo mejor.
6: Estúpido.
4: Sopenco.
5: Hijo
4: ese. Sí, pues fue una oportunidad que pues dejé perder.
5: Ah, ya te veías con la zambiña. Ahí va la
2: unas capireñas ahí.
4: Pero yo digo que sí, si hubiera tenido yo la oportunidad y la economía, yo digo que sí lo hubiera hecho.
2: Claro. Oye, pero era mucho valor lo que tienes que gastar para el viaje, ¿o qué rollo?
4: Pues haz de cuenta que el equipo, ¿cómo te puedo decir? Era de Fuerzas Básicas, por un decir, de Santos, de allá de Brasil.
2: Ah, sí, sí.
4: Ajá, y entonces ellos reclutaban de aquí mexicanos para llevarlos allá. Entonces yo tenía que pagar lo del vuelo, mi hospedaje.
2: Sí, ya, los gastos eran por parte tuya. Ajá,
4: ajá. Oh. Y luego ya ellos te daban un contrato ya para entrar a Fuerzas Básicas y ya entrabas en un equipo de, como quien dice, de segunda, de allá de Brasil.
2: Ya.
4: Y entrabas ya a los de primera, pues.
2: Y preferiste las Chivas, no, bueno.
5: Pues no, ninguno,
2: al final de cuentas.
1: Fíjate que yo como la nota de Bebecín, no lo sé, Rick, parece falso. Porque imagínate que los brasileños vengan a buscar jugadores a México.
5: Pero
1: no manches.
5: Al revés.
1: No manches.
4: Pues te digo, fue con 15 años atrás.
1: Ajá.
4: Pues ya un tiempo para atrás.
1: Sí, pues sí.
2: Pues ni modo, carnal.
4: Híjole. Un saludote desde acá, desde Ulato.
1: Oh, ¿a qué te dedicas ahora, carnal?
4: Pues ando en el transporte público.
5: Ah, está bien, está mira. Bien, mijo.
1: Oh, qué bueno. Imagínate, hubiera sido futbolista en vez de chofer. No manches.
2: Llevas una vida bien.
5: Llevas a hacer con tanta lana.
1: Sí, luego uno se vuelve loco con tanta lana. Empieza a portarse mal y así a tener vicios.
4: Gracias a Dios, ahorita pues tengo mi niño y ahorita como nuevo proyecto,
1: ¿eh? Ah, qué mira, perro. Si no tuvieras tu niño brasileño, ¿no? Imagínate. Y que hubiera sido como Neymar jugando fútbol también con un chorro de lana, ¿no?
5: Dice, lo único que pateo ahorita son las cubetas. Ahí no, del camión.
1: No. Y las llantas para ver si tienen aire. A ver si no está baja, pum, pum.
4: Pero ya perdí mi condición, ya es otro pedo.
1: No, sí, ya sé. Sí, sí se no. Oye. No es cierto, mi hermano. Muchas gracias, mi rey.
5: Gracias, mijo.
4: Ya está, cuídense.
5: Saludos, carnal.
1: Saludos para los panaderos rancios de Tlatelolco, Zacatecas. Para el Rigo, el Pancho Reyes, por favor. Saludos de su compa Jauregui, mijo. Felipe Jauregui. Dice. Ahorita vamos a escucharlo, ahorita lo oímos, ¿va?
2: Oye, me quedé con una duda. Ahorita que dijeron de la papada de telera, ¿es ya con el tamal adentro o sin tamal?
1: No, yo creo que sabe. A lo mejor sí trae el tamal adentro.
5: Sí, ya se ve.
2: Machón,
5: sí,
2: machoncha.
1: Sí, se ve niño, pues,
2: sí, machonchita, ¿no?
1: Sí. Dice, bueno, aquí no, este no lo voy a leer. Porque sí dicen cosas bien feas del cermeño.
5: Ah,
1: sí, no lo voy a leer, amigo.
3: No, así déjalo, mejor lo
1: por tu bien, por tu bien. Dice, yo desaproveché ir al último concierto de Joan Sebastián en la Plaza Nuevo Progreso por un enojo con mi esposa. Me arrepiento de todo corazón de no haberlo visto por última vez y del puñetazo que me metió mi señora y que tengo tres dientes. No, eso del puñetazo lo inventé.
5: Pero la última maroma, creo que fue el último concierto que hice ahí.
1: La última maroma, Simón.
5: Que por cierto se cayó ahí, don...
1: Sí, mi jefe Juan. Sí fue.
5: Sí, yo también estuve ahí.
2: Sí, qué chido.
1: Sebastián. No, sí, el último, mi mamá chido. Y mi papá fueron. Sí, bueno. Dice, yo dejé pasar una oportunidad de estudios con unos tíos, me pagaban la universidad ya cuando quise, demasiado tarde. Y hoy como burro trabajando de sol a sol. Como dice el next, como sí. Los más burrillos.
2: Los más burrillos.
1: Cuando yo tenía 14 años fui a hacer pruebas a Chivas y tuve la oportunidad de jugar para Chivas. En ese tiempo firmé una hoja donde decía que el día siguiente me darían toda la equipación, playera, pants, mochila. Pero como siempre he sido bien atlista, dejé pasar esa oportunidad. Y recuerdo que mi papá, en paz descanse, me decía que dejara mi pasión a un lado. Y mira, dice, y véanme aquí de Uber. Pero bueno, imagínate, de jugar fútbol en Chivas a hacer Uber, pues yo creo que sí. Pero oh, bien yo, Atlas, ¿no?
5: De Uber,
1: sí. Pero sí, firme al Rojinegros, ¿no?
5: Qué chido, carnal.
1: Chido, carnal. Pues bueno, vamos ya a la rola y ahorita regresamos, señores. 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
1: ¡Vámonos!
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1: 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Aquí nomás, la mejor con Héctor Cermeño. Vámonos.
0: Porque a todos nos encanta un buen agarrón de la parada por la mañana. Agarra tu teléfono y vota por tu favorito. 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

0: ¡Vámonos! 9 de la mañana con 23 minutos. No me brinques, mi serme. Es momento de irnos con los agarrones de la parada Morning Show y por el bando del serme.
1: ¡Vámonos! ¡Llega y arriba la moyombiza, mijo! Nada más y nada menos que tus mentiras. ¡Échale, mijo, suéltala! Esa canción espectacular, carísima. ¡Que lo hay! ¡Y paso, señor!
2: Esta es
1: ¡hoy nomás! Hasta parece que es viernes. Bueno, ya mañana viernes, ¿verdad?
2: ¡Compa, muy bobadilla!

0: Que no la cantes, gracias. ¡Vámonos! Por el bando de su servidor Oscar Buitrón, el Bebecín, llega un señorón que trae más energía que todos los que estamos en cabina juntos.
1: El astro de México.
0: Él es el señor Lorenzo Monteclaro.
2: No es el astro de México.
0: Oro. Él es el lujo de México. Vamos, ahí llámese el apodo. ¡Vámonos!
1: El astro.
0: Esto se llama Abrazado un Poste. Aquí nomás.

0: Vámonos. Usted decide qué hacer. Buen día, la Parada Morning Show. Saludos desde Barcelona. El próximo mes los visito en Guadalajara, Jalisco, capital de México y el mundo. Atentamente, el ingeniero de McLaren.
1: ¡Órale!
2: Ya tenía rato que no se reportaba,
0: Inge. Ya, a ver si nos trae algo. De menos un llaverito o algo.
2: Una llanta ya.
1: Una bota. ¡Ole!
2: Un carro de McLaren.
3: Un gallito de McLaren, ¿no?
0: Un gallillo. Algo que ya no necesiten mucho.
2: Algo, hay un farillo, un foquito, algo, lo que sea. Ah, le mandamos abrazos. Vámonos por las 5. ¡Bueno!
1: ¡Bueno!
4: Hey, muchachos, buenos días.
2: Buenos días, mijo. ¿Quién es tu voto, papi?
4: Vámonos por la segunda.
2: ¡Lorenzo de Bote Claro!
4: Oye, ese día estaba viendo al HZ en la tarde. No tiene sal ni con huevo, Les hace mucha falta a ustedes también.
3: ¿A quién dijo
0: ¿A qué? ¿Quién estabas viendo?
4: Al Cermeño.
3: ¿Qué onda? Ah, sí, no, bueno.
2: Ah, no, bueno, papi.
0: No, bueno, Cermeño no.
4: No falta en la tarde.
2: No pidas mucho.
0: No, bueno. No, si le hacemos mucha falta, ¿no? En la si tarde.
3: Próximamente, Cermeño, 3 de la mañana.
1: Desde que me levanto, amigo.
2: Domingo, 10 de la noche.
0: En Q. No,
2: hombre. Nomás transmitiendo el sol aquí.
1: Y operando con Don Oscar acá.
0: Domingo.
4: También a las 5 de la tarde.
0: Ahí está.
2: ¡Vámonos!
0: Gracias.
2: Sí, domingo.
1: Vamos a poner domingo.
0: Después de la hora nacional.
1: En exclusiva.
0: Sí, vámonos.
2: Vámonos. Por la foto para Lorenzo Monteclar por 6.
4: Bueno.
1: Por muy bueno. ¡Eso! ¡1-1! ¿Qué onda, amigo?
4: Unos saluditos, mijo.
1: ¿Para quién, mijo?
4: Ya te la sabes.
1: ¿Para quién, pues?
4: Para la Boogie. Para mi compa Reyes, mi compa Joralito, mi compa Daniel Sierra.
1: Ya quedó, amigo. Mande usted.
4: Y también un saludito para mi amigo Titi Pérez, de Aranda, Jalisco.
1: ¡Ay, Arandas! Pueblito bonito. Dicen que ahí donde sus mujeres parecen manzanas y huelen a prisco. Sí, señor.
4: Oye.
1: Mande usted.
4: Y también para el Noé Navarro y para el Yeyo, que ya se sintieron, que porque ellos no.
1: ¡Ah, Noé Navarro y Yeyo!
2: Hagan un grupo de WhatsApp para que salude.
1: ¿Cuál quieres, amigo?
4: La de Jacinto, ese novio.
1: ¿Jacinto, Adán, con la San Miguel o qué?
4: Con la San Miguel.
1: Sí, señor, mijo.
0: Esa es una grosería. Porque Jacinto se novió.
1: No,
0: no se puede.
2: Dejo pasar la oportunidad.
1: Gracias, Francisco Valadez.
2: ¡Vamos! Señoras y señores, empata. Vamos a ver quién se lleva.
1: 1-1. Por los 5. Bueno.
4: ¿Qué
2: es, papi? Abrazado.
4: Saluditos a mi amigo el Danny Boy.
1: ¡Danny Boy! ¿Por qué falta, amigo? Bueno, ¿por quién votas?
4: Bueno, por las dos.
1: ¡Las dos! ¡Va las dos, mijo! ¡Gracias!
2: Chido, mijo, porque usted lo pide. Aquí están las dos rolas. Disfrútela, gócela en los agarrones de
1: La Parada Morning Show. La Mayamisa llegó. 9:28. Aquí nomás, a lo mejor.
5: Esta es para ti.

0: 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Presenta la hora y temperatura. 9:36, 25 grados centígrados. 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

Unidos, porque usted lo pidió, señoras y señores, llega la banda, banda San Miguel. Ahí está Jacinto Zenobio. Ni votó por mí, pero ahí le va su rola, viejo. Aquí nomás en la mejor FM.

0: Vamos ahí. ¡Vámonos! Usted decide qué rola se quedan los Tucanes. ¡Hola, Sanichi! ¡Vamos por la 5! ¡Bueno!
1: ¡Bueno, bueno, bueno, bueno!
2: Vamos a hacer la 95.5.
0: ¡Esa chaparrita! ¿Por quién votas?
1: ¡Tucanes, Tucanes!
0: ¡Las dos!
2: ¡Muchachos, muchachos!
0: Dígame, chaparrita.
2: Soy Lulú.
0: ¿Qué onda, Lulú? ¿Cómo andas?
2: Es que ayer ya no entró mi llamada, pero gané boletos para Víctor García.
0: Ok, aguántanos tantito, ¿ah?
2: Gracias.
0: Aguántanos tantito. Vámonos, bueno, señoras y señores.
1: Ahorita te contestan esto.
0: Arre, Lulú. Por las 5. Bueno,

0: No, no sé.
1: No,
0: no tengo idea. No, yo no me acuerdo.
1: No, pues no te conviene.
0: Y si no me acuerdo, no pasó. No, pero ¿qué tiene? Pues que haya sido campeón, está bien chido. A mí no me molesta.
1: Tú, Alex, cuando estaba líder de las Chivas.
2: No, mi hijo, semana sí, duró no, todos no, los no, bueno, las jornadas.
0: Todo lo que el tiempo duró de superlíder.
2: Acá hace frío.
0: Siempre que era superlíder.
3: Donde mismo, donde siempre.
0: Con superlíder, superlíder.
1: Hasta diciembre me vas a decir campeón de la máquina.
2: Tómala. Eso sí, eso sí.
0: Superlíder, sí.
2: Eso sí.
0: Ah, pero los de Atlas dicen que todavía les digamos
2: no metas al Atlas, no metas al Atlas, no metas al Atlas, ya no te
0: encantan, no reparta. La máquina es. Oh, la máquina, chido, la máquina.
2: Abrazo, carnal.
4: Saludos, carnal.
0: ¡Vámonos! Chido por la máquina.
4: Porque usted lo pidió, aquí están las dos rolas, disfrútala aquí nomás. La parada Morning Show.
0: A la máquina, chido, la máquina. Vamos, máquina.

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0: por fin lo que la gente quería. ¡Boletos para la banda MS!
1: ¡Sí, señor! Y tenemos el basta de la mejor, pero...
0: Alternativo. Sí, hoy cambiaron, los vamos a hacer pensar un poquito más. Estén pendientes. Pero, pues lo vamos a decir ya hasta que sea, hasta sí. que sea el primerito.
2: Lo que sí le decimos no es el típico nombre, florofruto.
0: El que hacíamos.
1: Ciudad, ajá. País, animal, nada, ¿eh? Está bien diferente para que se pongan bien truchas.
0: El único que cuadra es el parte del cuerpo, ¿estamos de acuerdo?
2: Simón. Es el más tranquilito, creo.
1: No está. Ah, sí, sí está, aquí está.
0: Ahí está, es el primerito.
2: Así que ya sabe, lo mismo, ¿eh? 5 segundos, va a ser nuevas, apartados.
1: Y ajá. Letras, por ejemplo, la X, la Che, la Y...
2: No, W. Se le va saliendo a la banda.
0: Pero bueno, son cosas chidas, pues, ¿no?
2: Boletos sí. de la banda MS, así que participe con nosotros y pues llévese sus boletos, banda. Así que
1: marque en ese momento.
2: ¿Por cuáles vamos, Minex?
1: 30 por las 5, bueno.
2: Eso.
0: Vientos.
2: Carnal, ¿cómo estás? Buenos días.
3: Buenos días, ¿cómo estás?
2: Muy bien, carnalito, ¿nos tienes en altavoz? Quítalo, porfas.
0: Porque no te entendemos, no nos ajá. escuchamos bien.
1: Bueno.
2: Ahí estás, a ver, un poquito mejor, pues, pero bueno. ¿Listo, carnal? Ahí está. Son cosas diferentes, vamos a hacer el conteo un poquito más lento. Y, pues bueno, esperemos que te toque una letra más sencilla para que lo alcances a hacer, ¿va?
3: Échale.
2: Órale. Ahí te va. A.
3: Basta.
2: E.
0: La E.
1: Parte de cuerpo.
0: 5, 4. Tres.
3: Fémulo.
0: 2.
2: Con la E, carnal, con la E.
0: Fémulo.
2: Fémulo.
3: Con la E.
2: Ajá.
0: 5, 4.
3: Espalda.
0: 3.
1: Bien. Colonia.
3: La Esperanza.
0: 5. Ok.
1: ¿Serio o novela?
0: 5, 4. 3. 2.
3: El padrino.
0: Bueno, es que es las, todas las que tengan él, la y eso, no, manches.
4: No.
0: Pues bueno, te damos la otra oportunidad. Una que, o sea, lo que digas. El padrino, bueno. 5, 4. O válesela.
1: El padrino, órale, serio, órale. Novela.
0: La que sigue.
1: Marca de empresa.
0: 5, 4, 3.
3: Marca.
0: 2, 1. ¡Pela! Esa de marca de empresa es una marca, cualquier marca.
4: Sí.
0: Cualquier marca. Me hubiera podido decir, escribe.
3: No,
0: ajá. Chido, carnal, pero estamos calándole. Muy bien por ser nuestro primer participante.
2: Chido, carnal. ¡Vámonos! Cambiamos de vía telefónica, boletos por la banda MS en la parada Morning Show por las 6. ¡Bueno!
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2: ¿Eso bien, quién habla?
5: Elizabeth.
2: Elizabeth.
1: Me estás mirando, Elizabeth, ¿verdad? Gracias por eso.
0: Bien, Elizabeth. ¿Estás lista?
5: Sí.
0: Órale.
2: Ahí te va. A.
5: Basta.
2: Hijo de su. C de casa.
1: Órale. Sí. Parte de cuerpo.
0: 5, 4. 3.
2: Cabeza,
0: sí.
1: Colonia.
0: 5, 4, 3.
5: Metro.
0: 2.
1: Serio novela.
0: 5, 4.
5: Corazón indomable.
0: Órale.
1: Marca de empresa.
0: 5, 4.
5: Coca-Cola.
0: 3.
1: Okay. Nombre de pan.
0: 5, 4.
5: Oiga.
1: Tipo o sabor de taco.
0: 5, 4.
5: Eso, de cabeza.
2: 3. No, está repitiendo.
0: Esta repetiste. Sí, repetiste. 5, 5. Cabeza.
4: Otro.
0: 5.
1: Órale.
0: Chorizo.
1: Tu nombre de teibolera.
0: 5.
5: Candela.
4: ¡Candela! ¡Ya sabes!
2: Yo tengo una amiga que sí le dice no.
0: Oye, pero estaría bien chido, ¿eh? A ver, ponte un ritmo de acá. Con ustedes, señoras y señores, tenemos lista.
4: Desde la Chori.
0: Desde la Colonia Centro, porque ahí fue donde dijo ya. Desde la Colonia Centro, ella llega a la pista 1. Ella es Candela.
2: Yo con mis los de a 20. Llévela
0: a su mesa por solamente 500 varos.
1: Canela.
4: Estuvo bien perro de Canela.
0: Solo por el apodo de Taibolera te vamos a llevar.
1: El aplauso para Canels.
4: Canels.
1: Hija, había hecho chicles también de Canels.
0: No, Candles. Sería Candles. Candles, porque es Candela, no Canela. Candela. Amiga, muchas felicidades.
5: Muchas gracias.
0: Oye, qué chido, estuvo chido. Muchas felicidades, no nos cuelgues para tomarte tus datos.
5: Gracias, muchachos.
0: O igual cuélganos para regalarlos otra vez.
6: No, ya los tienen.
0: No, ya son tuyas, amiga, no nos cuelgues.
5: Gracias.
0: Ahí está, vamos a ir a la rola y ya regresamos.
6: Porque tenemos más, ¿eh?
0: Sí, tenemos más cosas, tenemos más boletos. Y vamos a ver si los hacemos con el basta o con otra cosa.
1: Con el basta.
0: Órale, vamos a hacer una rola y regresamos en la parada.
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0: Estamos de regreso en la Parada Morning Show. ¿Y qué creen? Antes de decir adiós, como Plaza Sésamo.
1: Plaza Sésamo.
0: Tenemos más boletos y en esta ocasión se van boletos para Marca Registrada.
1: ¡Marca Registrada!
2: ¿En dónde va a estar, mi Serme?
1: En la Arena Guadalajara. Va a estar presente sábado 6 de junio en la Arena Guadalajara, 9 de la noche. Y los boletos, pues, ¿cómo se lo van a ganar? Hijo de su
2: madre. Ahorita con el Basta que estamos haciendo.
1: Con el Basta nuevo, ¿eh?
2: El nuevo Basta.
1: El nuevo Basta.
2: Así mero, así que marquen en este momento si quieren boletos para ir a ver a Marca Registrada en la Arena Guadalajara, que va a estar bien chido.
1: 33-36-29-93-95 33-36-29-96-96 por las 6, bueno.
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1: ¿Qué onda, mijo? ¿Quién habla?
3: Nombre Luis.
1: ¿Luis?
3: Sí.
1: ¿Cómo andas, mi Luis? A tus órdenes, mijo.
3: Ando trabajando en la plataforma, de hecho soy un cliente.
1: A eso, ¿cómo se llama tu cliente?
3: Ah, no, te estás preguntando. No me gusta presentar a las personas, pues, pero ahorita tengo que llegar a un momento.
2: Oh, pero pues cuando lo sale, llegas y le dices, hola, ¿eres el bebecín? Y ya te dices, sí,
1: papá.
2: Ah, pásale.
1: Sí, papá.
3: ¿Eh? ¿Cómo te llamas?
0: Oye, mijo, sí necesitamos que nos tengas no en altavoz y que para que puedas participar.
1: Pero que te
0: y si vas
1: te,
0: manejando, te, pues no vas a poder.
1: Tu cliente, ¿eh?
3: Sí. Pero facilonas, ¿eh?
1: Sí, mijo.
2: No nos digas así.
0: O sea, sí, pero no tuyas.
2: Sí, pero no tus vacilones, tus vacilonas, ¿eh?
4: Oye, carnal, pero quítale el altavoz, ¿no? Es que no se entiende bien, ¿eh?
2: Y párate, párate, carnal, no vayas a...
1: Es que trae
2: causar un accidente. No, pues, ¿para qué habla ahorita?
0: O que nos pase el pasaje.
2: Ahí está, listo, carnal.
3: A ver.
2: Ya está.
1: Entonces...
2: Te vas a ganar boletos para Marca Registrada, ¿eh?
3: Y si no se puede, para Víctor García.
2: No, mi rey, pues,
4: no, carnal.
2: De esos ya.
0: Ya muebles.
1: Ya sold out.
2: Ya sold out, Víctor García, ¿eh? Sold out.
0: ¿Quieres participar o no? Para cambiar de vía telefónica.
3: Por supuesto. El intento. Que no
2: va a ser pierna,
3: el intento, pues.
2: Órale, pues. Ahí está, listo.
0: Ahí va.
2: Vamos por las líneas telefónicas. Bueno, no, más bien por el vato.
0: Sí. Dale, ahí te va, carnal. A.
3: Hasta.
0: Y.
1: Parte de cuerpo.
2: 5, 4. 3, 2, 1.
3: Hipotamenos.
2: Pelo, no.
0: Hipotamenos.
2: Ah, no, carnal. Mira, la lucha se le hizo. Pero dicho, no.
4: Bien fácil.
1: Y giga.
4: El ombligo. El ombligo.
2: No, no.
1: Iris.
0: Y ojo.
2: El iris.
0: El ojo.
1: Ingle.
3: La oye, ¿es el cuerpo?
4: ¿Cuál? ¿Ese cuál es?
1: ¿Es pipiripáspica o qué dijiste?
3: ¿No han visto los Caballeros del Zodíaco?
0: ¡Dájame tú!
2: ¡Adiós!
0: Carnal, ya llega al destino, ándale.
2: No, para que vea tu pasaje lo que sabes hacer, ¿no? Bueno. Chido, mi rey, gracias.
1: ¡Gracias, mijo!
0: A vos, que vemos de vía telefónica. Boletos para Marca Registrada.
1: ¡Por las 5, bueno!
3: ¿Qué onda, bueno?
1: ¿Quién habla?
3: ¡El César!
1: ¡El César! ¿De dónde me escucha, César?
3: De aquí de Guanatos.
1: Y todo Guanatos dice aquí nomás.
3: 95.5.
1: Eso, mijo, a tus órdenes, César.
3: Pues crea un marca para los boletos de Marca Registrada.
1: Eso, entonces, ¿está listo para el Basta?
3: Sí.
0: Órale, ahí te va, pues, mijo. A.
3: Basta.
0: G de gato.
1: Parte de cuerpo.
2: 5, 4, 3.
3: Garganta.
2: 2.
0: Bien.
1: Colonia.
2: 5, 4, 3, 2.
3: Gardenia.
2: 1.
0: ¿Eh?
2: ¿Gardenia?
0: ¿No es una colonia?
1: Te digo flor fruto.
2: ¿Cuál colonia, Gardenia?
3: ¿Cigatera?
2: No, ya, pela, no, ya, Gardenia. Colonia Gardenia. Que diga el Nex y le damos otra oportunidad a él.
4: Sí, otra. Una
2: a
4: más y ya.
2: Rato no se la diste, ¿eh?
4: Pues cierto, sí, cierto, sí. O todos crudos, todos rabones. No, mejor no, carnal. No, pues sí es cierto.
2: Ah, bueno, para
4: sí,
2: que vean.
4: Sí, sí.
0: El Alan quiere ser gacho.
4: No, sí. No, sí, todos parejos, carnal.
2: Bueno, vámonos, chido. Vámonos por la siguiente. Por la 6, bueno.
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2: Bien, todos. ¿Quién habla?
5: Guadalupe.
2: Mi querido Lupe, ¿estás listo para boletos para Marca Registrada?
5: Preparado, nomás déjame estación, no, Alex.
2: Arre, quítanos del altavoz para que no nos oigamos así como con eco.
0: Déjame estacionar, me faltan 25 minutos. Voy saliendo de la casa.
1: En 500 metros, vuelta a la derecha.
0: Listo. Venga, mijo, quítale el altavoz, por favor.
5: Ya, no tengo sin altavoz.
0: Ah, entonces bájale un poquito al radio.
5: A ver, aguántame.
0: Ándale, ahí estamos, ahí estamos. Ahí va, ¿eh? A. L.
2: 5.
1: Parte de cuerpo.
2: 3.
5: Laringe.
2: 2.
1: Ok, ajá. Colonia.
2: 5. 4.
5: Loma Dorada.
0: Bien.
1: ¿Serie o novela?
2: 5. 4. 3. 2.
5: La vendedora de rosas.
2: ¿La vendedora de rosas? Ya habíamos dicho que la no. Te vamos a dar otra oportunidad para que le quites la y sea nada más así, la pura palabra, ¿va?
5: ¿Cómo? ¿Sin la?
2: Sin la, ajá. Ahí sería vendedora de rosas, digamos, ¿no?
5: Ah, okay. Okay.
2: 5, 4, 3, 2, 1. Luz clarita.
1: No, la labiota.
2: Labiota, labiota, sí. ¿Qué otra?
1: Le estilando amor.
0: Este es que es bien novelero.
2: Lens. Lens, se mete Friends.
1: Luna de Lobos.
2: Luna de Lobos, sí.
4: Lereza. Lubí, la Lubí. Lubí.
0: Lubí. Muchas, ¿cómo no sabes?
2: Lebelde.
4: Lebelde.
0: Y soy Lebelde.
2: Saludos,
0: saludos, Lemar.
2: Y soy Lebelde.
0: ¡Saludos, Lupillo!
2: La piel de la labial y soy Lebelde.
1: Bueno, así que bueno. ¡Lueno! ¡Ale, Lueno!
4: ¡Lueno!
1: Y
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1: ¿Qué onda? ¿Quién habla?
5: Pablo.
1: ¿Y Pablo? ¿De dónde le escuchas, Pablo?
5: Acá de Tabachines.
1: Y todos Tabachines dice aquí nomás.
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1: Eso es todo, mi Pablo. A tus órdenes, mijo. ¿Listo?
5: Listo.
1: Órale, pues.
0: Háblalo, mijo, ¿eh?
2: A.
5: Basta.
2: M.
1: Parte de cuerpo.
2: 5.
5: Mano.
2: 4.
1: Bien. Colonia.
2: 5.
5: La Martinica.
1: 4. Ok. ¿Serie o novela?
2: 5.
5: 4. Muñeca.
2: 3. 2.
0: Diabólica.
2: 1.
5: Diabólica.
2: No, ese también puede ser una película. Vacaciones de terror.
0: Exacto.
1: Vacaciones de terror.
2: Vacaciones de terror, hubiera sido buena.
1: El Manfle.
2: El Manfle.
1: Mi espíritu.
2: El Mavo del 8. No, bueno. Hermano, muchas gracias.
5: Ya, dijo, gracias. Dijo,
2: carnal. Está chido, ¿eh? Está chido.
1: Vámonos, este. Vámonos por las 6. Bueno.
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1: ¿Quién habla?
5: El Roger.
1: El Roger, listo, mi Roger.
5: Listo y preparado.
1: Órale, pues.
0: Vámonos, mi Roger. A. Azu. D.
1: Parte de cuerpo.
2: 5. 4.
4: ¿Qué? ¿Eh? ¿Cuál?
5: ¿Con cuál bebé le va a caber
2: el
5: burro?
2: No, de.
1: D de dedo.
5: Con la D, ah.
0: ¡No, que sí, carajo!
2: ¡Qué menso!
0: Estás bien sope.
1: Le digo. Voy a decir. Davesa. Digo, te digo, pues, que la canción.
0: ¿Pero dedo de la pata o de la mano?
1: Izquierda o derecha. Meñique o índice. Índice o meñique.
2: ¡Qué menso!
0: Dale, dale. Vámonos.
4: La que sigue, le sigue.
1: Pues, chable. De colonia.
5: Dedo o diente.
1: Okay, diente, ok, diente. Colonia.
2: 5, 4, 3, 2, 1. La duraznera.
4: Sí.
0: La tusanilla. Dusanilla.
1: La del Dresno.
2: Danonofre. Danonofre.
1: Danonofre.
0: Miravalle.
4: Danta María.
1: Dardín de Vallarta.
2: Dan Juan de Cotán.
0: Ay, no. Sí, lo dejo.
1: De ranquitas.
0: Tío, carnal.
2: Talpita.
0: Talpita. Doblatos.
2: Sí.
0: Ay, por las 5. Bueno,
2: Titán en alto.
0: Es más, ¿quién habla?
5: Brian.
2: Brian, ¿qué onda, mi Brian? ¿Estás listo, mi Brian?
5: Preparado.
0: Échale, eso. Papi.
2: ¡Ah!
5: ¡Basta!
2: R.
1: Parte de cuerpo.
2: 5, 4, 3, 2.
5: ¡Rabadilla!
0: ¡Ay, ay, pensé que iba a decir otra cosa!
1: Ok. Colonia.
2: 5, 4.
5: ¡Revolución!
2: ¡Eso!
1: ¿Serio o novela?
2: 5, 4, 3, 2, 1, 0.
0: Rosa
2: ya lo
0: salvaje.
2: Habíamos dicho, rebelde. Sí, rebelde.
4: Rosa de Guadalupe.
2: Sí, Rubí. Rosa de Guadalupe.
1: Risa Rubí, vacaciones.
2: Rubí. Sí, hay un chorro con
1: Rambo.
2: R. Rambo.
1: Está la R. Ritani.
2: En parte del cuerpo. El rundillo.
1: El rundillo. Rampla.
2: El rundillo.
4: ¿Cuánto por el rundillo?
2: Ay, oh. ¿Te huele bien un chile el rundillo?
0: Lo traes bien chicloso.
2: Sí, lo dijo. Cuando mi compadre viene aquí a la cabina y ese rundillo anda muy gritón.
0: Anda muy contestón.
2: Anda muy contestón. Anda muy contestón ese rundillo.
4: Ese rundillo rascado. Ay,
2: Dios. Una más.
4: Ahí está.
2: Bueno.
6: ¿Buena?
2: ¿Quién habla?
6: Yule, Fanny.
2: Hola, Fanny. Hola, ¿cómo Fanny's? ¿Estás, mi Fanny? ¿De dónde nos hablas?
6: De la Constitución.
2: Y allá todo el mundo dice, aquí nomás.
6: La mejor 95.5.
0: Eso, Fanny. Cientos. Trucha, ¿eh? Ahí va. A.
6: Pata.
0: H. Parte del cuerpo.
6: Cinco. Ombligo. Ah, no,
0: ombligo.
2: 3, 2, 1.
0: ¡Otro!
2: ¡Pela! No, ya, pela.
0: Ah, dale otro.
2: A ver, dale.
6: Otro va.

0: pase.
1: Los huesos. Ándale, los huesos.
2: Los otros huesos.
0: Los otros huesos.
3: Es lo que te iba a decir.
0: No, no, ya, amiga.
4: Con otra letra.
0: Ah, no, con esa, pero ya. A ver, colonia.
4: Colonia.
0: 5, 4. 3, 2, 1. Cela.
1: Higuerillas.
0: La Huizachera.
3: Huentitán.
0: Huentitán, el Bajo.
3: Guadalajara Oriente.
0: Guadalajara. Guadalajara. No, amiga.
1: No, bueno, amiga.
5: Abrazo,
0: ya llevas 3 oportunidades.
5: Sí, no, ya.
4: No, no.
5: Besitos. Cuídate mucho.
0: Pura difícil, dice. No, no manches.
5: No, si vieran lo fácil que somos.
0: No, sí, ya sé. Pero bueno. Vamos a la. Ya nos vamos a.
3: Ya nos estamos yendo.
0: Ah, ya estamos yendo. Muchas gracias. Gracias a todo el público que nos escuchó. Gracias a mi querido Nex Hurtado en los controles, a Claudita en la producción. Yo soy Alex González. Sonrían, que la mejor manera, la más barata, verse bien. Y recuerde, por favor, que si toma, no maneje. Si no maneja, pues entonces, ¡tome!
5: ¡Vámonos! Muchas gracias a toda la raza que se dio cita en la parada Morning Show. Recuerde, quédese porque ya viene la caque. Aquí nomás, en la mejor FM. Y mañana a 7 de la mañana tenemos una B de vuelta aquí en la parada Morning Show.
3: ¡Sí, señor! Muchísimas gracias. Yo soy Héctor Cermeño y un gusto saludarlos. Y nos escuchamos al ratito de 4 a 7. Así que ahí viene la coqueta. ¿Ves? Porque ya se fue Plutón. Para que estén bien pendientes. Gracias, mi gente hermosa. Cuídense mucho. Y aquí nomás la mejor.
0: Y los dejamos con esta rola, mi Nex. Un super éxito, ¿no? Nunca te despides. Nunca te despides, mi Nex. ¿Qué pasó? ¿Por qué?
1: Ahí estamos ya, abandonando así ya. Inicio. O inicio.
5: De fin de semana.
1: Inicio del final. Inicio del final. No, banda, pásala bonito. Excelente jueves ya. Esto fue la parada Morning Show. Vámonos.
3: ¡Vámonos!

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Buenas, chiquillos, les saluda la Coqueta con el gusto de siempre, acompañándolos desde este momento hasta las 3 de la tarde. El teléfono en cabina 36299696 y 36299395. Hoy creo que, como siempre, vale la pena que sepan una cosa. Todos los que participen por boletos hasta el momento en el que yo diga cómo vamos a jugar, están jugando, ¿eh? O sea, están en el juego, solo por mandar su mensaje o por llamar a cabina 36299696 y 36299395, los teléfonos en cabina y WhatsApp 33415000955. Ok, WhatsApp. No, ya dije el WhatsApp. Lienzo Charro, Margarito Yáñez, sábado 30 de mayo en el Jaripeo Baile, que presenta a Revolver Cannabis, Cumbre con Cacho y Jim Barajas. Marca registrada, sábado 6 de junio, Arena Guadalajara. Los boletos, pues aquí nomás. Déjenme ver si todavía tenemos de Víctor García. Hoy es jueves. Digo, muy probablemente Víctor no vaya a ver, a menos que me los autoricen. Si en un rato más dicen sí, yo les aviso. Pero por lo pronto, déjenme revisar. Arrolladora Banda Limón de René Camacho, viernes 17 de julio, Auditorio Telmex. Banda MS, para los que quieran ir con Víctor García, yo les recomendaría que no solo estuvieran al pendiente hoy de mi turno, porque es probable que hasta Cermeño tuviera. Es decir, hoy mismo se hace el conteo, y si alguien no viene por los boletos, entonces va a haber chance hoy o mañana. Besos, bebé. Suerte a todos. Banda MS, sábado 30 de mayo en la Arena Guadalajara. Dinastía Lizalde, viernes 5 de junio en la Arena Guadalajara. Y el homenaje sinfónico al Divo de Juárez, el próximo domingo 31 de mayo. Eso es lo que se pueden ganar hoy. Por supuesto, les repito, mi mecánica es siempre la misma. Hace poquito dije, oye, pues los que se levantan temprano, que les cuesta de repente trabajo cotorrear, pueden participar al inicio de mi programa. Mientras yo no diga cómo vamos a jugar, entonces todos los mensajes y todas las llamadas están participando. Bien, hoy tengo que agregar una cosa más que parece que es importante. Si yo no te hablo, no has ganado. Que quede claro. Todas las llamadas y todos los WhatsApp están jugando igual. Es decir, todos tienen la misma oportunidad. ¿De qué? De que yo les llame, los meta en el sistema, los meta en un backup, porque también tenemos un respaldo. Y si no estás ahí, entonces nunca ganaste. Aquí nomás la mejor.

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1: Párense a bailar, chinchín, el que no baile dice.
2: Toda la gente que está sentada, quiero que se pare a bailar, ¿eh? Toda, ahí atrás.

0: Hazte cuenta que es como una revoltura fiestera. Ay, si tanto los que les dan ganas de bailar temprano. Ok, vamos con la complacencia. Sí, y ya casi, casi se nos está terminando el tiempo para participar así de gratis. ¿Por qué? Porque antes de que yo diga cómo vamos a jugar en el día, pues todos los mensajes que llegaron y las llamadas que entren tienen oportunidad de estar jugando. Ahora, que no se les olvide, están jugando, jugando con todos. Todos estamos en la misma posición. Somos participantes hasta que no les hable, les pida sus datos, los meta al sistema, les diga cuándo pueden recoger sus boletos. Claro, bebé. Si no tienen esa información, entonces no han ganado. Bueno.
1: Aquí no va la mejor FM 95.5 con la goteta.
0: ¿Quién habla?
1: Mi cuate.
0: ¿Qué pasó, mi cuate? ¿Qué canción quieres?
1: La de Feliz Feliz, por favor, Roqueta.
0: Órale, pues, muy feliz. ¿Quieres boletos? Gracias. Ah, no, este no. Ya ganó. Ajá, se me olvida. Está padre.
1: Apenas me voy al evento el sábado y ya me quedo con boletos, no le hace.
0: Oye, tú tienes un chorro de suerte. Es que te juro, no sé cómo le haces para que entre tu llamada. Tengo mensajes y medios. Ah, sí. Una biblia de mensajes diciéndome, es que no contestas. Y tu llamada siempre entra, bebé. No, no, no. Eres bendecido por Dios, para que vean. Aquí nomás la mejor FM.

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0: 11:33, 28 grados centígrados.
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Entonces, por todos los boletos, ¿quién dijo yo? A partir de este momento empezamos con el cotorreo. Ahí les va. Están pasando, pues, varias cosas importantes en el cielo. A pesar de todo, este momento como del inicio de junio hasta mitad de junio parece como que todo va a estar lindo. Pero después de eso como que las cosas se van a poder sentir un poco más intensas. Pero de ahora mismo, ahí les va. A veces hay varias cosas que conectan unas con otras y yo procuro verlas de forma individual, pues para no llenarnos de información. ¿Para qué? No podríamos con tanto. Sobre todo porque son cosas que podría ser que de repente empezaras a medio cuestionarte y con tanta información, pues nomás nos vamos a hacer bolas, ¿no? Entonces, voy a tratar de conectar algunos puntos que podrían valer la pena que hoy pensáramos todos. Si nos cae un 20, chido. Si no, ahí será para la otra. Resulta que el día de ayer platicamos de el eje Géminis-Sagitario. ¿Por qué? Porque en Géminis tenemos a Urano, que sería como la mente superior, ya les he dicho, es como un hermano mayor que lo sabe todo. Y entonces de repente llega a la mente, que sería Géminis, la mente individual de cada uno de nosotros, y luego pues ya te empieza a decir, no, mijo, es que tienes que ver las cosas desde otro lugar, desde otra perspectiva, la vida va más allá de tu propia experiencia. Más o menos sería el cuento así. Pero además, eso es lo que pasa cuando tú tienes en oposición a tu energía complementaria, que en este caso sería Sagitario. Si ven a los sagitarianos o conviven con sagitarianos, se van a dar cuenta que esos vatos siempre creen que tienen la razón. Siempre creen que todo lo que saben es la verdad y la única verdad. No están equivocados, aunque estuvieran equivocados. ¿A qué me refiero con eso? A que los vatos están dándole sentido a la vida. Eso es todo. Es su chamba, es como su forma de procesar la información. ¿Ok? Entonces, ¿a qué voy con esto? ¿Se acuerdan del día de ayer que hablamos de esas cosas que en algún momento nosotros hemos aprendido de la vida? Como ejemplo, el primero. El vato que no sabía si pagarle a su hermano. ¿Por qué? Porque no tenía dinero ni para pagarle. ¿Estamos hasta ahí de acuerdo? La máxima que algunos ya habíamos aprendido en la vida era: no prestes dinero a menos que estés seguro que no te importa si no te van a pagar. Y entonces de repente siempre hay una energía opuesta que dice: no, ¿cómo crees? Es que yo sí he prestado dinero y a mí siempre me han pagado. Es más, hay una energía opuesta que va a decir: hey, a mí me han prestado dinero y yo siempre he pagado. Yo pienso que están equivocados. ¡Ah! No están equivocados. Es solamente la otra parte de la información con la que tú estás jugando hasta ahora. ¿Ves cómo está el cuento? Entonces, la vida siempre te va a invitar a que añadas la otra parte que no has visto. Por eso, si tú piensas en el sol es la luz, la completud, es decir, ves de todos los panoramas, ves la realidad o lo que tú crees que es realidad o lo que está pasando, la verdad la ves. ¿Por qué? Porque desde tu perspectiva en la Tierra, tú le das la vuelta al sol. ¿Ves? Eso es un arquetipo. Es información muy básica que puede estar representando, en este caso, una imagen que sería la imagen solar. Bien, si hablamos de la luna, a la luna tú no la ves completa. Desde la Tierra tú solo ves una parte. ¿Por qué? Porque la luna te da vuelta a ti. ¿Qué significa eso? Que entonces el arquetipo lunar siempre va a representar algo que está detrás y que no vas a poder ver. ¿Ves cómo la vida siempre te va a invitar a que integres esa parte que no has visto? Ok, lo mismo pasa con una morra que, como ejemplo, dijo: oye, si una persona ya te lastimó, tienes que saber que esa persona no va a cambiar. ¿Qué haces? Te vas. Pero una persona que ha cambiado va a decir: hey, ¿dónde quedamos los que sí cambiamos? ¿Ves? Pues estás hablando de gente que ha asesinado. Y que un día dijo: no más. Estamos hablando de gente que ha robado. Y un día dijo: no más. Y esa gente tiene toda la razón para decir: hey, nosotros sí cambiamos. ¿Ves? De eso se trata el cuento ahora. Que la vida te está invitando a que agregues esa otra parte que a veces no ves,
Pero que si existe, ¿es mentira? No, es la otra parte del cuento. Entonces, hoy vamos a jugar de la siguiente forma. Hay una... como un aspecto en el que está jugando Venus con Saturno, tu parte más madura con tu parte que ama. ¿Cuándo fue la última vez que en el amor tú dijiste, ah, caray, ya estoy más maduro? ¿Por qué? ¿Porque aprendiste algo o porque pudiste integrar la parte de la otra persona? Ah, ¿verdad? Aquí nomás la mejor.

Omar Solís, Saco de Sal en la Mejor FM 95.5. Ándale tú, Ezequiel Peña. No, ¿neta? Ah, tenía un montón que no escuchaba a Ezequiel Peña. ¿Qué pasó ahí? Sentí como un brinco en mi cabeza. ¡Tracas! ¿Cómo, Ezequiel Peña? Aquí nomás la mejor, ebrio de amor.

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1: A nosotros nos pausan la película en el cine cuando vamos al baño.

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0: Continuamos con más música a través de La Mejor.

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1: Chiquillos, voy a tener entrevista en un rato más, ¿eh? Pero ustedes sigan jugando. 36299696 y 36299395. Y si alcanza a entrar su llamada, participan. Pero por supuesto, que no se les olvide que están participando. Todavía no ganan. ¿Cuándo ganaron? Cuando yo les marque. Yo les marco. Los meto al sistema, los meto a un sistema que nosotros tenemos aquí en cabina, que es para que estén respaldados por si un día llegan y no hay computadoras, nada de que, ay no, es que no hay luz. No, ¿qué pasó? Nosotros tenemos un respaldo en cabina. Entonces, claro que si alguien llega y dice, ay, es que gané con Cermeño, van a decir, oh, no estás en el sistema. Bueno, déjame reviso. Van a venir a cabina, van a sacar los papelitos que dejamos todos aquí de nuestros turnos y van a decir, no estás. ¿Cómo? Sí, yo gané. No estás. ¿Por qué? Porque cada locutor se hace responsable de su ganador y cada persona que gana conmigo lo sabe. Así que, ah, como les digo, pues, ¿verdad? Que es importante que esto quede claro. Entonces, vamos a empezar a jugar por los boletos. El cuento del día de hoy es, hablando de relaciones, podrían ser relaciones de pareja o en familia. ¿Por qué? Porque Venus está en Cáncer. Y Cáncer es tu familia. Ah, ¿verdad? Sí, ya a nivel macro, pues ya es tu cultura, tu sociedad, tu ciudad. En corto, es tu familia, tu casa, ¿ok? Tu mamá también. Todo lo que tenga que ver con cáncer tiene que ver con la energía femenina. Entonces, bueno, Venus está en Cáncer, pero Saturno, que es el tiempo, el trabajo y la responsabilidad, el ser un adulto, el ser, sí, una persona ya con más madurez, ¿ves? Pues el dios del tiempo, Saturno, está en Aries, y Aries es lo nuevo, el inicio, la energía, la fuerza, el logro. Entonces, por eso te digo que tiene que ver con desde una relación nueva a una relación que ya reconoces, con tu familia o con tu pareja. ¿Cuándo fue la última vez que te... ¿Qué te pasó? Y cuando fue la última vez que dijiste, ah, chiva, no, se me hace que ya soy más maduro. Ahí te va. Hola, buenas tardes, coqueta. Quiero participar por los boletos de Víctor García. Soy Esperanza. ¡Ay, Esperancita! Coqueta, boletos para marca registrada. No, tienen que jugar, bebé. Estoy revisando solamente los que ya tendrían que estar jugando. Los que ya mandaron sus mensajes antes de que yo dijera a qué estamos cotorreando en ese día, ya se les pasó el tiempo. Hola, coqueta. Va tu día. Bueno, mi respuesta a la pregunta que hoy estás haciendo es la siguiente. Yo era una enamorada del amor. No me podían decir mi vida porque pues ya quería casarme. Siempre me viajaba, ya me estaba queriendo casar con cada hombre con quien empezaba una relación. Ah, ese es cuento de todas las morras, se me hace. Digo, no de las nuevas generaciones, ¿eh? No, esas no se quieren casar ni tener hijos. Dice, empezaba una relación que no han sido muchos, porque yo iba en serio, pero pues no funcionaba. Hasta que un día llegué al punto de decir, hey, esto del amor en pareja no es para mí. Renuncié al amor por varios años, hasta que apenas hace algunos meses conocí a alguien y empecé a andar con él. Y en esa relación he sido diferente. Antes yo era bien berrinchuda, me enojaba y no les hablaba por varios días. ¡Ah! Quería siempre su atención. Entendí muchas cosas en estos años que estuve sola. Siento que ya maduré. Estoy en una relación, pero cada quien tiene su espacio. O sea, no estoy sobre él todo el tiempo. Ha sido diferente. Creo que yo le vaya entendiendo a la vida. Ja, ja, ja, ja, ja. Gracias. Quiero concursar por los boletos de la MS. Déjame le aplaudo a esta morra, ¿eh? ¡Claro, bebé! ¡Un aplauso! ¡Un aplauso para madurar! Claro, por ti y por el pelado que te tocó, por la pelada. Es que qué difícil es entendernos. Aquí no.

México, chiquillos. Esto está muy bonito. O sea, es aquí cuando dices, ah, qué bonita es la vida. 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

0: Aquí nomás la mejor FM, Pancho Barraza, que me partan las penas. Chiquillos, tengo, les dije, ustedes sigan jugando por todos los poderes. Ahí están todos los boletos, Lienzo Charro, Margarito Yáñez, Marca Registrada, Víctor García, La Arrolladora Banda Limón. Aguanten que de Víctor no me han dicho qué onda, si todavía hay boletos. Banda MS, Dinastía Elizalde, El Divo. Y hablando del evento que se va a estar llevando a cabo el próximo sábado 6 de junio en la Arena Guadalajara con Marca Registrada, parte de los artistas que estarán presentándose con ellos está con nosotros Primer Grado. Él es Jonathan, espero que me escuche claro. Jonathan.
1: Buenas tardes, ¿cómo estamos?
0: Bien, ¿y tú? Estamos?
1: Buenas tardes. Aquí andamos, mira, haciendo música para todos nuestros seguidores y agradecidos también por el espacio.
0: Ah, qué buena onda que te podemos conocer, que te diste tiempito para platicar con nosotros.
1: No, al contrario, muchas gracias a ustedes por el espacio. Aquí siempre estamos en materia dispuesta al Grupo Primer Grado.
0: ¡Ay, eso me gusta! ¡Estamos, me gusta, bebé! Ok, Jonathan, hay cosas que me gustaría... No tengo tanto tiempo, pero si yo pudiera conocerte, y como no te puedo conocer en persona, pues me gustaría conocer más sobre tu música. Yo conozco la de Soy Millonario y me gusta Soy Millonario, bebé. Me gusta, de veras, un resto de esas veces que escuchas una rola y dices, ah, estos perritos sí me gustaron. Pero tú eres el compositor y entonces dije, a nadie mejor como para preguntarle, hey, baby, baby, si yo te fuera a conocer hoy, ¿qué me recomendarías que buscara de ti? Que me hablara de ti, que me hiciera saber si eres alguien a quien yo quiero seguir escuchando.
1: Híjole, hay muchas rolas que si me dices, dime una rola que describa a todo Grupo Primer Grado y a ti como persona, hay muchas, pero yo creo que en este momento La Vida Es Una.
0: La perrona.
1: La Vida Es Una es un corrido que describe totalmente lo que es Jonathan.
0: Ay, mi hijo. La voy a escuchar, a ver, me la voy a poner ahorita, a ver si es cierto. A ver, sí, otra cosa que te quiero preguntar, porque rápido. Cuando vi tu biografía, pues los vi bien morrillos y todo, vi que empezaron en el 2017, tú pues empezaste ahí como que armar o darle forma a un sueño, me imagino, o a una idea que en ese momento dijiste, la voy a hacer, le voy a dar vida, Pero de repente cuando veo los discos, me encontré con que había dos discos que salieron en el 2025 y un EP. Y dije, ah, caray, pero del 2017 al 2025, ¿qué pasó?
1: No, pues hemos hecho bastante música. En el 2017 hicimos, ahí andamos haciendo El Sueño con mi hermano. Yo siempre ya he escrito y hicimos un pequeño EP. Pero fue hasta el 2021 cuando ya le dimos más profesionalismo a Grupo Primer Grado y entramos a De La Calle al Éxito Records, que es como las fuerzas básicas de RB Music. Uh-huh. Y por ahí hicimos tres discos, cuatro discos, creo. Hacemos siempre un disco por año con De La Calle al Éxito Records, el cual funcionaban bastante. Uno donde viene este tema de La Vida Es Una, Mi Sueño, Gente Mitotera, unos temas que pegaron bastante en TikTok y en redes sociales. Y entonces ya en este 2026 ya nos firmó RB Music y fue que ahora ya subimos otro escalón.
0: Ah, y ellos promocionan los dos últimos discos que hicieron con ellos.
1: Así es.
0: Ah, ya ves, como uno no ve lo que sucede ahí. Ok.
1: Ahí le voy a decir que ya modifiquen el presquí.
0: Por favor, porque si tú me dices, digo, no significa que no hayas trabajado, bebé. Si yo estoy viendo que en el 2017 le entraste, yo estoy segura que todo este proceso debió de haber sido una muy buena chamba. Entonces... solo quería que me platicaras qué hiciste en ese momento y tal cual como te presentaste desde un inicio, aquí estamos haciendo música. Bebé, ¿nos invitas por favor a ir a verlos el sábado 6 de junio en la Arena Guadalajara para conocerlos y verlos en vivo a todo color?
1: Sí, pues invitar a todos aquí tus radioescuchas que se vayan el 6 de junio, vamos a estar Grupo Primer Grado junto a La Marca Registrada, ahí van a poder escuchar pues, estos temas, como tú lo mencionas, Soy Millonario, Todo a Su Tiempo, que es un dueto que grabamos junto a Marca Registrada, y todos los corridos que hacemos con el corazón, nosotros le llamamos corridos perseverantes, ahí se los vamos a presentar este 6 de junio en la Arena Guadalajara junto a La Marca Registrada.
0: Ya está, mi niño, y nos vamos a quedar pendientes para ir a ver en el YouTube La Vida Es Una. ¡Sí!
1: Te la encargo bastante, va a ver que se va a motivar mucho.
0: Es todo, mijito. Muchas gracias y felicidades. Allá nos vemos.
1: Al contrario, muchas gracias a ti y un saludo para todos tus radioescuchas. Andale, muchas gracias.
0: Saludos a Michoacán. ¿Allá estás?
1: Arriba, Michoacán. Aquí andamos. Acá andamos, Vali.
0: Saludos a toda la gente de Michoacán. 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
1: 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Continuamos con más música a través de La Mejor.

0: 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Destino, todos los días son viernes. Oigan, pero también los sábados están perrones. Es más, este sábado 6 de junio, vámonos a la Arena Guadalajara. Se estará presentando Marca Registrada, Primer Grado, que ya platicamos con ellos, y Grupo Exclusivo, bebés. En la línea tengo a Abraham, a ver qué nos platica para conocerlos más. Abraham.
1: Bueno, bueno.
0: ¿Cómo estás?
1: Muy bien, ya todo bien aquí, listos ahora para el 6 de junio, nos vamos a andar riendo por allá.
0: Es todo, bebé. Oye, ¿es la primera vez que vienen a Guadalajara?
1: A un evento grande, pues. Ajá. Estuvimos en el Auditorio Temec con Pancho Barraza y el Mario Santos, de ahí ya hemos estado. Más bien hemos ido a varias fiestas privadas también.
0: Ah, bueno.
1: A la arena,
0: a la del helipuerto, a la del helipuerto del video, ¿qué?
1: Varias.
0: Hablando de fiestas privadas, dije, ah, qué bonita casa. Oye, qué buena onda. ¿Y cómo los ha tratado Guadalajara?
1: No, pues bien contentos. Ahora andamos yendo mucho para allá, yo creo que ya hasta nos dan ganas de irnos a vivir para allá.
0: Oye, son andariegos, porque ya vi que son de Zacatecas y luego de Zacatecas se fueron a vivir a Monterrey. ¿Siguen ahí en Monterrey?
1: Vivimos aquí en Monterrey. Yo en cada lugar que voy a tocar ya me quiero quedar a vivir ahí.
0: ¿Te quieres quedar? Ay, amor. ¿Cuánto tiempo llevan viviendo en Monterrey?
1: Como 2 años y medio.
0: Ah, no, pues no tanto. Pero haz de cuenta, por ejemplo, si tú pudieras platicarme tu historia con música, de haber hecho o haber iniciado un proyecto como músico en Zacatecas a llegar a Monterrey. ¡Ey, Monterrey! Un montón de músicos perros. No estoy echándole o haciendo menos a Zacatecas, no. Me refiero a que... ¿qué puede aportar un grupo de Zacatecas y qué puede aportar un grupo de Monterrey a un proyecto como el tuyo?
1: Bueno, lo que pasa es que a nosotros nos ayudó mucho. En Monterrey hay muchas agrupaciones muy buenas. De hecho, me atrevo a decir que hasta mucho mejores que la mía. Uh-huh. Pero a nosotros nos distinguió lo diferente. Uh-huh. Porque nuestra agrupación es una agrupación muy característica, que no todos como que le dan un toque o un estilo a lo que nosotros tocamos. Y es lo que nos ayudó mucho aquí en Monterrey, a que nosotros a lo mejor, obviamente como le digo, hay agrupaciones muy buenas aquí, pero la de nosotros aportó mucha frescura a todo, aquí a todo, ¿no?
0: Al sonido, ajá.
1: ¿Cómo ven?
0: Ah, no, pues me gusta que suene diferente. Monterrey es como... es difícil, bebé.
1: Monterrey es muy difícil, pero déjale platico. Nosotros aquí no creo que nos venimos de que con un plan de trabajo. Nosotros nomás dijimos, vamos a Monterrey y ya. Y nosotros llegamos aquí un jueves y nos acercamos ahí con unos amigos que conocimos. Dijeron, no, armen el equipo para que ensayen y escucharlo, ¿no? Y nos dijeron, no, sí nos gustó ya cuando ensayamos. Dijeron, mañana le vamos a conseguir un evento gratis. Y fuimos a tocar a un antro gratis un viernes. Y del viernes nos salió un evento para el sábado y del sábado nos salió un evento para el domingo. Y desde entonces todos los fines de semana trabajamos.
0: Oh, no, pues sí fue una bendición llegar a Monterrey, bebé. ¿Y aquí a Guadalajara qué te gusta? ¿Por qué te gustaría venirte a vivir acá?
1: Las muchachas.
0: ¡Ay, muchachas! ¡La ha perdido el vato! Oye, bebé, pues mira, para donde quieras jalar, vas a ser bienvenido. A mí me gustan. Me gusta la de El Amigo de la Silla, me gustó, bebé, perrón. Su cotorreo está perrón. Claro que creo que Monterrey y su sonido tiene mucho que aportarles y por supuesto vale la pena que llegue gente joven a Monterrey porque también puro viejito. Así que, bebé, te esperamos aquí en Guadalajara. Mándeme.
1: Sí, es que es lo que tiene Monterrey, o sea, como que aquí los grupos son más como de antaño, ¿no?
0: Sí, bebé, pero ya es hora que nos demos mutuamente. ¿Te late?
1: Sí.
0: A ver, pues, mi niño. Oye, entonces nos vemos el sábado 6 de junio en la Arena Guadalajara.
1: Primeramente Dios, ahí con los amigos de Primer Grado y pues, con la Marca Registrada, que es un grupazo, lo que le estamos comentando, que la gente va a ir a ver a Marca Registrada, pero Ahora sí que pagando el boleto se van a llevar un 3x1 porque las otras dos agrupaciones son muy buenas.
0: ¡Hasta perrón, bebé! Entonces allá nos vemos. Gracias y mucho éxito.
1: Muchísimas gracias.
0: A ti. Sí, hombre, bienvenida a las nuevas generaciones de Regional Mexicano. Hay más música. 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
2: Una 14.

Aquí nomás la mejor FM, alegres del barranco, sí señor. 36-29-96-96 y 36-29-93-95 para que juegues por todos los poderes. Buenas tardes, coqueta. Dice, me doy cuenta que ya soy más maduro en la relación porque ya no busco ganar alguna discusión. ¡Ah, qué bonito! Ni a ver, ¿quién puede más? Solo busco a alguien que me quiera y poder formar algo bonito sin prisas. ¡Ay, qué bonito, Armandito! Buenas tardes, quiero participar por los boletos de la MS. Sí, pues tienes que jugar, bebé. Hola, coqueta, buenas tardes. Participo por los boletos de la Arrolladora. Hace mucho tiempo que dejaron de jugar de panzazo, ¿eh? Coqueta, buenas tardes. Dice mi esposo que ya maduró porque todo le duele. Es más, hasta dice que ya se pasó de maduro. Pobrecito mi amor, ya está viejito. Pero no, estamos hablando de esas cosas que ya podemos hacer con más madurez. No con las cosas que ya no podemos hacer por nuestra madurez. Es un diferente punto de vista. Dice, porque se avienta unos gases que ni él mismo aguanta. Dice que ya anda echando, ya se anda echando a perder. Sí, bebé, bebé, yo lo sé. Digo, no me ha pasado, pero sí he visto. Yo todavía no me he hecho a perder, ¿eh? Hola, coqueta hermosa, ¿cómo estás? Ahora me doy cuenta, dice, que soy más maduro en una relación porque hace algunos años tenía que ser lo que yo decía. Tipo caprichoso. Creo que porque era el más chico de la relación y me valía si alguien me dejaba o algunas veces me ponían los cuernos sin darme cuenta. A ver, espérate. Algunas veces ponía. O sea, tú ponías los cuernos. Ya entendí. A ver, algunas veces ponía los cuernos sin darme cuenta si lastimaba a alguien, pero ya cambié, dice. Ja, ja, ja, ja, ja. Estoy enamorado. ¡Ah, ya entendí por qué la risa! Y llevo una relación sana y bonita. Participo por los boletos de la MS. ¡Claro, bebé, claro! Sí, es bueno. Por favor, el día de hoy, después de todos sus mensajes, espero que se vean al espejo, se quieran y sepan que hemos crecido. ¡Claro! Y que te digas, bebé, felicidades, has crecido. Dice, hace un año mis papás se separaron y aunque fue súper difícil, siento que eso me hizo madurar mucho. Tenía 17 años y aprendí a ver la vida diferente, a ser más fuerte y a valorar más las cosas. Tuve que trabajar y estudiar a la vez, hasta perro. Y en ocasiones tenía que cuidar a mi hermana, que tenía 15 años en ese entonces. Por eso llegué a la conclusión de que ya no soy la misma de antes. ¡Ay, qué bonita, bebé! Crecí por todo lo que me tocó vivir. Mi nombre es Andrea. ¡Vamos con eso! Me pide boletos para Víctor García. Déjame veo, Andrea. Todavía no me han dado chance. Acuérdense que jueves y viernes hacemos conteo del evento que esté más cerca y ahí es donde a veces sale con que sí y a veces no. 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
0: 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Continuamos con más música a través de La Mejor.
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0: 1:39, 31 grados centígrados.
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A sus órdenes, La Coqueta, hasta las 3 de la tarde. Hoy estamos jugando a descubrir nuestras relaciones más maduras. Porque ya crecimos. Dice, hola Coqueta, sin lugar a dudas, la vez que maduré fue cuando saqué mi carro. Es un gasto grande por mes el que tengo que hacer, y antes mis papás me ayudaban un poco con mis gastos. Ahora ya no me ayudan con este pago, entonces pues ya no tengo que gastar en nada, ser mucho más responsable. Además de la responsabilidad de las pues, precauciones de manejo que tengo que tener, ya no puedo salir a tomar si voy a manejar y esas cosas. Participo por los boletos de la banda MS, dice. Sí, bueno, el coche en algún momento significa más responsabilidades. Hola, Coqueta, buenas tardes. Quiero participar. Yo estaba en una relación de 3. ¡Ah, muy bien! Yo era la manzana de la discordia. Y así durante 3 años. Él ya se había separado durante unos meses de su mujer. Yo creí que íbamos a hacer una vida juntos hasta que lo volví a ver con ella. Un día que voy a ir por mi hija a la escuela porque para acabarla son mis vecinos. Y viven a la vuelta de mi casa. En ese momento hice un berrinche. Pero empecé a madurar y comprendí que yo toda la vida solo iba a ser la sombra de él. Lo dejé, aprendí a soltar y hoy en día Dios me bendijo no con un hombre bueno, sino con todo un caballero. Él sí la tiene grande, ¿no te creas? ¡Ay, bueno, bueno! ¡Me lo imaginé al vato! Que él sí nos puede presumir a mí y a mi hija, dice, salir libremente los 3. Ah, déjame le aplaudo a las andronas.

Dice, se me perdía 3 días por semana. Que dice que estaba malito porque es diabético. Según que en su cuarto se pierde la señal, que se le baja el volumen. En fin, paros, paros. Y yo sufriendo pensando si le había pasado algo malo. Pero pues ya lo mandé al chorizo. Ah, no, dice que lo mandó bien lejos. Y aún me duele. Pero ese amor me estaba haciendo mucho daño. Y participo por los boletos de Banda MS. Déjame le aplaudo. Alma, mis respetos, bebé. ¿Cómo no? Coqueta, buen día. Dice, oye, una pregunta. Yo ayer gané boletos para Dinastía, pero me llamaste y por no entender quién fuera por ellos, pues te dije que se los pasaras a otra persona. ¿Todavía pueden recogerlos? Pues claro que no, bebé. No me dejaste ni siquiera anotar tus datos en el sistema. Pues claro que me acuerdo. Entonces, amor, ahora sí que te la pellizcaste. Mira, para la otra yo te recomiendo. Di sí. Y anótate. Al final, de todas maneras, si tú tienes un espacio para venir por los boletos, los últimos 2 días nosotros hacemos conteo. Si hay alguien como tú que al final no pudo venir por sus boletos, entonces, pues ahí andamos rematándolos en la mañana. Ya te la sabes de, ¡ey! Los que vengan con la calca y los que lleguen aquí, Avenida Novelista 5199, los primeros 5. Depende de cuántas personas no hayan podido venir por sus boletos. A veces vienen todos, amor, todos, ni un boleto así. Todos aquí. O sea, difícil. Pero hoy tengo boletos de Dinastía. No te los podría dar directo, pero te podría decir que también tiene Cermeño y también tienen en la mañana La Parada, también tiene Manolo. O sea, puedes ganar. Y conmigo incluso puedes volver a ganar. Solo tendrías que seguir participando. Con suerte y te toca, yo no sé. Ahora, les voy a decir una cosa. Por favor, les voy a dar un panorama de esto para que les quede claro. Imagínate que yo todos los días tengo mínimo 100 mensajes por WhatsApp. Mínimo 100 mensajes. A veces esto me vuelve loca. Digo, ¿cómo llegamos a esto? Pero imagínense que tengo 100, nomás, diarios. Ok, de esos 100, 99.9 van a ser para ir a ver a la MS o la Arrolladora. Yo se los dejo ahí y me retiro lentamente. Despuésito de esto estará Víctor García. Despuésito de esto estará Marca Registrada. Pero quiero que vean la diferencia. Si yo tengo boletos para la MS y para la Arrolladora, de Marca Registrada me van a llegar 5 mensajes pidiéndomelos. Del Lienzo Charro, Margarito Yáñez, me va a llegar 1. Del Divo me van a llegar 2. De la Dinastía Elizalde me va a llegar 1. Ven la diferencia que hay entre ganarte un boleto para la MS o la Arrolladora y ganarte un boleto para el resto de los eventos. Ok, con eso quiero decirles, participen en todos los turnos. En todos los turnos, porque en cualquier momento pueden ganar con cualquiera de nosotros. Segundo, si quieren boletos para la Arrolladora, bien. Si quieren boletos para la MS, bien. Claro, yo también los quiero. Pero me estoy perreando con otros 99 que también los quieren. Aquí nomás la mejor.

en la mejor FM 95.5. Está de más recordarles que 36299696 y 36299395 para comunicarse a cabina. Vengo con la complacencia. Si quieres alguna canción, es momento de solicitarla para que te apapaches. ¡Ya! Y de una vez participas por los boletos que se te antojen. Julián Álvarez. Fuego a la escondida.

0: tengo complacencia y tengo en la línea. Ah, bueno.
1: Aquí tenemos la mejor FM 95.5.
0: ¿Quién habla?
1: Esperanza Olvera.
0: A ver, Esperancita, ¿qué canción quieres?
1: Quiero una canción porque soy del club de fan de Víctor García. Ajá. La de otra vez, de Víctor. Y quiero mandarle saludos a mi pasante hermosa, Monse.
0: Ok, saludos a Monse entonces, Esperancita. Ahora sí que no pierdas la esperanza. No sé si vaya a haber boletos hoy o mañana, pero estate al pendiente de Cermeño y también de Manolo, porque no vaya a ser que les caiga a ellos, ¿ok?
1: Ya está.
0: Ándale, mi niña, suerte.
1: Mil gracias y un abrazo.
0: A ti, bonita. Aquí nomás la mejor.

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0: boletos. 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

0: Morena, en la mejor FM 95.5, por los boletos para Lienzo Charro, Margarito Yáñez, el sábado 30 de mayo con Revolver Cannabis, Cumbre con K y Chuy Barajas. ¡Ah, Chuy Barajas! ¿Cómo ves el Chuyín? ¡Ah, sí, claro, gracias! No te creas, Chuyín, no te creas. Marca registrada, sábado 6 de junio en la Arena Guadalajara. Arroyo de la Banda Limón, viernes 17 de junio en el Auditorio Telmex. Banda MS, sábado 30 de mayo en la Arena Guadalajara. Dinastía Elizalde, viernes 5 de junio, Arena Guadalajara. Y el homenaje sinfónico al Divo de Juárez, el domingo 31 de mayo. Sí, ¿cuáles te gustan, bebé? Dice, aquí nomás la mejor FM, coqueta, yo tengo dos hermanas y gracias a Dios, aún a mi mamá. Mi relación con ella es de pocas palabras, las amo, pero pues nos acostumbramos desde chicos a ser muy distantes. Mis hermanas son mayores que yo, siempre he estudiado, mi mamá trabajando y hoy en día tengo 15 años que no veo a la mayor, dice. A mi mamá la tengo como a 10 minutos de mi casa, pero casi no nos vemos. La verdad es que aún así te podría decir que todo está bien. Así nos acostumbramos. Pero ahora, mi esposa e hijos decidimos romper el patrón y somos bien unidos. Yo quiero participar por los boletos. Solo desearte lo mejor del mundo. Coqueta, me encanta tu programa. Ay, amor, gracias. Ay, qué lindo. Muchas gracias. Hola, Coqueta, dice, yo aprendí que para amar a alguien siempre tienes que empezar por amarte tú misma. ¡Ah, qué perrón! Déjame el aplaudo. Lauri se llama, porque cuando dejas de ser tú para ser feliz al otro, ya no se disfruta la relación. ¡Oh, mi niña, qué bonito! Quiero participar por los boletos de la MS. Bien, mi Lauris, la verdad, con mucha sabiduría. Antes de que termine el programa, quisiera decirles una cosa. Siempre me lo guardo hasta el final, pero gracias a Lauris que me inspiró, podría decirles, por favor, crean en ustedes. Por favor, no se les olvide. El día de ayer hablamos de sabiduría. ¿Hay algo que te ha costado aprender? Por favor, cree en ti. Pase lo que pase, aunque los demás no estén de acuerdo contigo. Después de creerte, por favor, empieza a ver qué tanto puedes hacer para pensar en una idea opuesta a ti. ¿Qué tanto podrías comprenderla, aceptarla? Y ya con el tiempo, ojalá y pudieras integrarla y decir, ah, bueno, y ahora sí, haz lo que se te pegue tu regalada. Pero con toda la conciencia, claro, bebé, claro, es que tienes todo el derecho de ser libre, pero por favor empieza por algún lugar, empieza por lo que has aprendido y experimentado, que de ahí nadie te saque. ¿Qué tienes? Si estás mal, ¿qué? Es tu vida, es tu experiencia, tienes todo el derecho a pensar por ti mismo o por ti misma. Claro, poco a poquito, conforme uno va creciendo, ya tienes tus experiencias, ok, vamos a pensar en las experiencias de los demás. Pueden ser opuestas a nosotros, claro. Y finalmente, pues te toca ser quien se te pegue tu regalada gana ser, con más experiencia, pero también con más conciencia de que alguien puede pensar distinto a ti y no por eso es malo ni está equivocado, es solo diferente. A ver, dice, ay, este no lo quiero. Bueno, es audio. ¿Quieres poner audio, bebé? ¿Me das chance? Ok, va. Dice, saludos cordiales, Coqueta. Me encanta oírte. Soy Irma del Rosario. Gracias, Irma, por tus reflexiones. Y yo participo por los boletos. Gracias, muy buena suerte. Ah, ¿se estará deseando buena suerte a ella? ¿O me está deseando buena suerte a mí? Ah, bueno, muchas gracias. Déjenme ver, ahí les va. A ver qué dice.
1: Te cuento que yo pues di mi mal paso en la prepa, salí embarazada. Y pues bueno, planeando la boda y eso, me dice el papá de mi hija que pues que se iba a Estados Unidos para ganar una buena lana y regresar a hacer una bodototota, ¿no? Según. Pero pues no, nunca me mandó dinero ni nada. Yo trabajé para empezar a pagar gastos del hospital y a todas estas, mi niña nació en Vallarta, fuimos de vacaciones y ella nació. Cuando nace la niña, viene, la registra Y en eso que lo cacho, que ya tenía una movida allá con una fulana en Estados Unidos.
0: Pues claro.
1: De todas maneras fui a dar con la familia y todo, porque no estaban enterados de eso, pero la mujer dijo que ella ya sabía. Y pues al final se casó con ella. Yo cometí el grave error de poner el apellido a mi niña, pero hace tiempo le dije, ¿sabes de qué le ha servido el apellido a mi hija? De estorbo. Esa fue mi historia y pues aquí participando para boletos de la MS. Muchas gracias, Coqueta, y aquí pues un desahogo.
0: Mi Rosario, es todo, muchas gracias. No, pues aquí es para eso, bebé. Esta es la vida que nos tocó vivir. Y la compartimos entre todos. Así como el gol, lo platicamos todo.
2: Para la mejor FM 95.5. Quiero participar por los boletos de la banda MS Viejona. Y unos saluditos a toda la banda que anda aquí laborando, entregando a diestra y siniestra paquetes de Mercado Libre. Saludos, mi nombre es Luis Ángel Tapia Becerra.
0: ¿Cómo ves a Luisito, eh? Dice el chiqui, ¡soylo! A ver, Luisito, tienes que cotorrear, bebé. Claro, hombre. Aquí cotorreamos de nuestra vida. Hoy estamos hablando de esas veces en las que dentro de tus relaciones, un día dijiste, ¡achis, achis, los mariachis! Ya maduré. ¿Cuándo? Por favor, apreciemos esos momentos en los que por primera vez fuimos grandes. Aquí nomás la mejor.

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1: 234.

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1: 2.44.
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Y ahora que de... ah, pues es viuda. Pues claro que es mujer. Llevo 7 meses así, lo siento mucho, mi niña. Y yo no es que no lo haya pensado, pero si volviera a buscar el amor, ya no estoy para celos, dice. Ya no estoy para andar soportando las inseguridades de la otra persona, porque así como me conocen, así soy, muy amiguera. Y a todo el mundo saludo, entonces, pues yo ya no me permitía eso. Qué flojera, dice. Ah, yo ya no me permitiría eso, dice, qué flojera. Y no es porque mi esposo, que en paz descanse, haya sido así conmigo. Él jamás lo fue. Entonces, si él, que fue el amor de mi vida, nunca me celó, ¿por qué permitiría que otro lo hiciera? Gracias, bonito día. No, hombre, pues igualmente, Miris, lo siento mucho lo de tu rorro. No imagino la tristeza de perder a la persona que más amas, mi niña. Y ojalá y encuentres una persona que llene tus expectativas, que estoy segura que sí, claro, estoy segura. Solo hay que saber abrirnos al amor. Hola, coqueta, aquí nomás la mejor. Fíjate que yo tenía una relación súper fea. Me pasó de todo, lo peor que te puedas imaginar. Entonces, años después, llega a mi vida un chavo maravilloso. Nos hicimos novios y todo el rollo. Pero yo de todo dudaba. Todo quería mi manera. Era celosa. Y además... Y demás, dice. Y demás. Entonces, ándale, que un día me agarra y me dice... A ver, siéntate y escúchame, dice. Paremos ya con esto. Yo a usted la amo. ¡Ay, mijito! Y estas cosas son tan simples de reparar y no van a hacer que yo salga corriendo. A usted le pasaron muchas cosas, sí, pero usted está agarrada de una rama queriendo cruzar un río. Pero al otro lado del río hay una vida maravillosa, lo que siempre soñaste. ¿Cómo me ves el vato bien seguro? ¿Ves todo? ¿Me ves todo? ¿Qué hay que hacer? Dice, suéltese de la rama, aviéntese. ¿Qué puede pasar? Pues que tenga que nadar. ¡Ah! No, hombre, esto es un sabio, sabio. Y o a la mera, el río está bajito y pasa caminando. Dice, ¿me entiendes, coqueta? Ese vato me tumbó la mollera de un tremendo sopetón con sus palabras. Me reinició la vida. Tenemos ya casi 8 años. Y gracias a que me cayó el 20, y es que me superó día a día, y maduro a su lado. ¡Ah, déjame le aplaudo al vato, qué bárbaro, cómo no, qué paciencia! ¡Es todo, mijo! Ok, ya me voy. Hay un montón, le doy vueltas al mouse y no termino con los mensajes de todos los que quieren cotorrear y de todos los que quieren ganarse sus boletos. Gracias por cotorrear. La verdad es que, ya les he dicho, esta es la vida que nos tocó vivir y no hay más que cotorrearnosla entre nosotros. Los quiero. Hasta mañana. Voy a empezar a marcarles a mis ganadores. Ya saben, Lienzo Charro, Margarito Yáñez, Marca Registrada, Arrolladora, Band MS, Dinastía y El Divo. Espero que me hayan pedido todos los boletos, ¿eh? Suerte. Aquí nomás la mejor.

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0: 2.59.

0: es la regaladora de la mejor.
1: Aquí nomás la mejor FM 95.5. Yo soy Araceli Robles y la regaladora de la mejor ya se encuentra en las calles. Nos encontramos aquí en la colonia Paseos del Sol, sobre calle Tomás Balcázar y Felipe Setter. Para que se vengan, porque andamos pegando calcas, traemos los vasos oficiales de la mejor FM y las camisas. Les repito la ubicación, estamos en la colonia Paseos del Sol, sobre calle Tomás Balcázar y calle Felipe Setter. Estamos aquí exactamente afuera de la unidad deportiva Paseos del Sol. Yo soy Araceli Robles y lo dejo con más música a través de La Mejor.
0: El martillo de Thor lo sacaron de nuestra caja de herramientas porque somos La Mejor. 3, 6...

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1: 3-9.
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26: Jueves 28 de mayo del 2026. Yo soy Miguelito Comunica y esto es Duro y a la Cabeza sin censura. El secretario de Economía, Marcelo Ebrard, confirmó que ha comenzado la revisión del Tratado de Libre Comercio entre México, Estados Unidos y Canadá, el T-MEC. Ha llegado ya la delegación de la Oficina del Representante Comercial de Estados Unidos a la Ciudad de México. ¡Qué nervios!
0: En el caso de acero y aluminio, el tema del 50% nos parece que es insostenible, no tiene una justificación, ya lo hemos dicho, no es una novedad. En el caso de la industria automotriz, sostenemos que debe haber un enfoque sistémico, es decir, no son nada más las tarifas de México, sino cómo funciona todo el sistema tarifario que se está organizando, así como reglas de origen. Todo eso lo hemos venido comentando, no es que sea nuevo. Lo que pasa ahora es que es la primera conversación formal. O dicho de otro modo, ya estamos en la revisión prácticamente.
26: El Instituto Nacional de Estadística y Geografía, el INEGI, informó que al cierre del primer trimestre del año, el 30% de la población mexicana se encuentra en una situación de pobreza laboral, pero es el nivel más bajo desde que hay registro, aunque sigue siendo alto. Tres mujeres y un adolescente de 16 años fueron detenidos por su presunta participación en el robo de más de 50 teléfonos celulares de última generación, joyería y 11 relojes de alta gama. Un atraco cometido en una tienda departamental ubicada en la colonia Tacubaya, en la alcaldía Miguel Hidalgo de la Ciudad de México, donde le están dando duro a las joyerías. Integrantes de la sección 22 del CENTE fueron desalojados a balazos por policías encabezados por el presidente municipal de Villa de Mitla, Esaú López Queró, luego de que los docentes se negaran a retirar el plantón instalado sobre la carretera federal 190 como parte de su movilización estatal. La tienda de cosméticos Steph Cosmetics, propiedad de la creadora de contenido Steph Monarres, fue atacada a balazos y posteriormente incendiada por un grupo de hombres armados en Culiacán, Sinaloa. En los últimos 12 meses y a lo largo de la frontera sur de Estados Unidos que colinda con México, no se han registrado cruces de inmigrantes estadounidenses en el último año, así lo aseguró el presidente Donald Trump, sin presentar, eso sí, una sola evidencia de estos dichos. Además, Trump enfatizó que en la frontera con México ha habido cero cruces de inmigrantes en un año y es la frontera más segura del mundo. El secretario de Guerra de Estados Unidos, Pete Hegseth, advirtió que la Unión Americana va a la guerra contra los cárteles. Y es que el jefe del Pentágono aseguró que Washington está reforzando su estrategia de seguridad hemisférica en coordinación con los países aliados de Latinoamérica.

0: van la bacha y el cerillo al terreno de juego. Comencemos con la sagrada misión de informarle, porque aquí no le explicamos las noticias con peras y manzanas, ¿ah, no? 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
0: Amigos de Duro y a la Cabeza, ya está con nosotros el hombre más anaranjado del mundo. ¿Ah? Le dicen el cheto radioactivo, Donald Macron, Mr. President. Welcome to Duro y a la Cabeza, ese. ¿Cómo está? How are you?
2: Fantastic, Mickey. I'm always fantastico. It's a great job that I'm doing. Es muy tremendo el trabajo que hago. La frontera está más cerrada que cartera de godines en quincena. There are no migrants, cero migrantes, cero ninguno. Ni uno pasó. Bueno, maybe one, quizá uno. Pero iba de regreso.
0: Oiga, pero mucha gente dice que siguen cruzando migrantes.
2: No, fake news, Mickey. I made the strongest border in the universe. Hice la frontera más segura del universo. Ni siquiera en Wakanda tienen esa seguridad. Los coyotes ahora mejor venden hot dogs, porque ya no pasa nadie, Mickey, there's nobody.
0: Bueno, aseguran que bajó muchísimo el tráfico de fentanilo, ¿no?
2: 61% less, 61% menos, y por mar casi desapareció. I put a lot of soldiers, puse tantos soldados que ahora hasta las gaviotas enseñan pasaporte.
0: Bueno, pero es lo mismo. Aseguran que hay tráfico de fentanilo y que hay cruces ilegales.
2: Look, Mickey, when I speak, cuando yo hablo, los números se acomodan solos. That's leadership. Ese es liderazgo. Además, la gente ya no cruza porque saben que los agarramos rapidísimo. Well, a veces, sometimes, veces después, pero rapidísimo comparado con Sleepy Joe Biden, que siempre se quedaba dormido.
0: Bueno, pero usted es bueno para una cosa, y esa es culpar a Joe Biden de todo, hasta de dejar entrar criminales, ¿no?
2: Thousands, o sea, miles, Mickey. Asesinos, narcos, vendedores de drogas, influencers motivacionales, bad hombres. Entró de todo con Sleepy Joe. Yo heredé un desastre, peor que buffet de boda en un salón barato.
0: Mr. President, no lo quiero hacer enojar, pero hay expertos que dicen que usted exagera mucho la situación.
2: ¿Exagerar yo? Never, Mickey. Yo no exagero, I don't exaggerate. Yo hago versiones premium de la realidad. Dios bendiga a mí y a los United States of America. The greatest in the world, lo mejor del mundo mundial y del universo universal.
0: Le agradezco mucho su tiempo, Mr. President Donald Trump. El único hombre capaz de construir un muro, pero de puras declaraciones falsas. Digo, declaraciones.
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0: Amigos de Duro y a la Cabeza, está con nosotros el mejor médico que receta lo mismo, pero para todos, el famosísimo doctor Igualito. Doctor, dicen que el refresco está provocando más diabetes y miles de muertes en nuestro país.
3: Así es, Mickey. Y lo más triste es que la raza ya toma más refresco que agua. Hay gente que desayuna coca, come coca y cena coca. Ya nomás les falta bañarse en Pepsi.
0: Oiga, doctor, pero es que estas cifras sí asustan.
3: Bastante, Mickey. Imagínate, más de 14 millones de mexicanos con diabetes. Y el consumo de bebidas azucaradas sigue subiendo. ya hay más azúcar en la sangre que en la piñata de una quinceañera.
0: Se dice, doctor Igualito, que tomar refresco todos los días aumenta el riesgo de la diabetes tipo 2.
3: 26% más riesgo. Pero ahí ves a la raza. Doctor, me mareo. Me da sed. Veo borroso. Pues sí, compadre. Si traes más jarabe que sangre.
0: Bueno, y encima las refresqueras patrocinan, ya ve, algunos eventos deportivos.
3: Es como poner una tienda de comida chatarra dentro del gimnasio. Te venden salud mientras te avientan 14 cucharadas de azúcar por botella. El cuerpo no aguanta tanto castigo.
0: Entonces, ¿qué nos recomienda, doctor? ¿Una solución?
3: Fácil, Mickey. Más agua, menos refresco. Si quieren burbujitas, agarren agua mineral. Y si de plano ocupan azúcar para vivir, mejor échense un beso de amor. Es muy dulce, romántico y hace menos daño.
0: Santo glucómetro descompuesto, doctor Igualito. Ahí lo tienen, amigos. Cuídense por esto del azúcar, es que no perdona, y la diabetes tampoco.
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1: 3, 27, 32 grados centígrados.
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18: El reportero del barrio nos pone a temblar con su dramática nota roja. Montes, Montes, Alicantes, Pintos, hoy en el estado de Oaxaca, men. Tres personas fueron asesinadas en el municipio de San Miguelito, Soyaltepec. Esto es en la región que le llaman la Cuenca, va, para los que conocen. Fíjate que la Fiscalía del Estado, va, indicó que los cuerpos de las víctimas, dos mujeres del sexo femenino y un masculino, va, se localizaron en lo que viene siendo una terracería, un camino de terracería, pero dentro del vehículo. ¿Y qué dijo la Fiscalía? Tú dime, así, ya te la sabes, o sea, todo el mundo ya no la... Estamos abriendo la carpeta de investigación y va a caer el responsable o los responsables, porque en Oaxaca nadie está por encima de la ley, caiga quien caiga y hasta las últimas consecuencias.
19: ¡Tutututur!
18: Y un grupo de fulanos fuertemente armados atacó a balazos las instalaciones de una clínica privada que lleva por nombre Vida y Salud. Y todo el mundo grita, ah, salud, salud, salud. Ahí en la colonia Miguelito Hidalgo de Culiacán, Sinaloa, estaba todo tranquis. La clínica es hace esquina. Entonces, pues estaba tranquis ahí la de esta, ¿verdad? Y de repente que llegan los malandros y traca, traca, traca, traca, recio, güey, recio, pero le tiraron con furia, ¿no? Y no contentos fueron y quemaron un vehículo que estaba en el garaje de la clínica, o sea, metido en el garaje, que es cubierto el garaje, que pues es cuando anexan a la raza, ¿no? Se meten al garaje, cierran la reja, ¿va? Y ya no se puede fugar, aunque se acasan golote, el ajolote, ¿va? Pues ahí lo tienes al pescadón bien agarrado y pues aunque se zafe del anzuelo y quiere correr, pues ¿para dónde? Está dentro del garaje, todo sellado, ¿va? Y ahí es donde uno ya dijo, o sea, la neta, ya cuando estás ahí mirando esas paredes, ¿va? Y pues las caras de todos y pues cuando te dicen, ¿qué onda? ¿Quieres entrar caminando o quieres seguir flotando? O sea, cargado en los brazos. No, pues flotando, a ver, llévenme flotando. Y pues lo tienen que llevar entre todos, ¿va? Cargando, pero pues como sea, ¿va? Le fueron a balacear la clínica. Y bueno, en Chilpancingo, Guerrero, pues un, lo que viene siendo, ¿verdad? Un yonque le llaman, ¿no? Deshuesadero, no sé cómo le llaman, corralón. Pues ahí fue atacado otra vez con drones. En Guerrero están los pilotos de drones a todo lo que da y le saben al explosivo recio, ¿verdad? ¿Cómo le harán estos vatos? ¿Cómo consiguen esas granadas que pues ya caen así nomás de pura chompa y pegan en el piso y se detonan? ¡Cabum! Y traen hasta estabilizadores y no sé qué tanto, porque hay otros que el dron viene cargado con el explosivo, el C4, y se estrella el dron, activa una corriente eléctrica y explota. Pero estos no, estos sueltan granadas de fusil. Esas granadas de fusil hay unas que son bien viejas, no es broma, de la Segunda Guerra Mundial, neta, y las andan vendiendo todavía. ¿Quién sabe en qué almacenes estarán granadas que tienen 80 años, de raza? Hijo y su neta, pero bueno, yo me persigno en el nombre sea de Dios. Eso llevamos a lo que viene siendo Hidalgo. Ay, en Hidalgo, santo cielo, ¿dónde se come mejor que en Hidalgo? Bueno, cuidado, porque también te pueden tocar unos pastes medio raros, ¿va? Pero también te pueden tocar una maravilla. ¡Vivan los pastes, raza! ¡Vivan los pastes! Y también por la barbacoa, güey. ¿Qué te digo de la barbacoa? No, no, no, no. Me cae que una vez yo andaba bien malo, pero malo, ¿va? Y al tercer sorbo del caldito, güey, de la barbacoa. Pero ese caldito ya lo he platicado otras veces, ¿verdad? Salió de, o sea, ponen la barbacoa en el hoyo, así en el pozo, y abajo de la carne ponen una cazuelona, ¿verdad? Una parrilla donde ponen ahí la carne, y luego suda la carne con todo el calor, ¿verdad? Y esa hoyona, esa cazuelona que ponen ahí con verduras que se cocen, ¿verdad? Hasta los garbancitos se cocen. Ese es el caldo bueno. Yo no sé si ahí donde tú la comes lo rebajan, ¿verdad? Pero en aquella ocasión me lo dieron de ahí, el vasito, así un vasito de barro, que era más bien como una tacita, ¿verdad? Así me la llenaron y luego yo todo tembloroso, ¿verdad? Porque pues había pasado por un exceso, ¿no? Y pues así sin limón, nana, que ay, que limoncito, que unas gotitas de que pues si no es maruchan, loco. Y así el caldito, así como estaba, así le pegué 3 cucharazos. No, hombre, padre santo. Inmediatamente se me empezó a salir hasta la cerilla de las orejas, güey. Bien machine, empecé a sudar, güey. Así el diablo se empezó a salir en forma de sudor, va. Pero no estábamos platicando de eso. Estábamos platicando que allá en Hidalgo, va, estaba la manifestación del CENTE, de la CENTE, va, de la Coordinadora Nacional. Pues por lo del tema que traen ellos, estaban enfrente de Pemex bloqueando y que se calienta uno de los carros de los profes y que sale todo mundo corriendo, va. O sea, es que estaban mero enfrente de Pemex. Pues ya ves que ahí en Hidalgo está lo que viene siendo, va, todo el tema ese. Y llegó rápido personal de bomberos, pero de la misma Pemex, salieron a sofocar el incendio de este carrito de los maestros y no tenía ningún tipo de seguro el profe, ¿verdad? Dijo, pues si por eso estoy manifestándome. Y en Hidalgo también, meramente, se soltó una lluvia y de esa tormenta eléctrica que aventó un rayo a la parroquia de Nuestra Señora del Rosario, que está precisamente ahí en lo que viene siendo en Real del Monte, ¿verdad? Hijo, esa de Nuestra Señora del Rosario es una iglesia de 1560, padre. O sea, sí lo dije bien, ¿eh? Vas a decir, ay, el report ya anda acá, ¿va? No, neta, 1560. Y pues obviamente ha tenido su manita de gato, le han venido dando. Pero ahora llegó un rayo y sangre de Cristo Redentor le pegó a la mera cúpula de la cruz. Y pues aventó en pedazos todo y se prendió el incendio. Y no, está cañón, no. Dios, se enojó Diosito. No creo, ¿va? A lo mejor le dio una retrocarga, ¿no? Para que agarre más power la iglesita de Nuestra Señora del Rosario. Que ya dijo el INAH, nosotros nos vamos a encargar de rehabilitarla, qué chido. ¡Corta! La nota.

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1: 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Les repito la ubicación, estamos en la colonia Mariano Otero, sobre calle Belisario Domínguez y Amatista. Yo soy Araceli Robles y lo dejo con más música a través de la mejor.

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0: señoras y señores, a veces con tanta fiesta y algarabía por un campeonato, pues no revisa uno muy bien la estadística. Aunque unos dicen que sí sabían, otros no se habían dado cuenta. ¿Pero qué está pasando con las 10 estrellas de la máquina?
1: Así es, carnalito. Alguien no se había puesto a hacer bien las cuentas, ¿verdad? Uh-huh. Pero pues ahora viendo así, sumando todos los títulos y campeonatos y copas habidos y por haber, ahora resulta que Cruz Azul supera a las Chivas. Ya es el segundo club más ganador de México. Es que, o sea, con el reciente campeonato, Cruz Azul alcanza el doble dígito y se une a equipos como América, Chivas y Toluca en esa cuestión, ¿va? Pero pues en toda su historia, si contamos títulos oficiales, Cruz Azul puede presumir un total de 27 trofeos, uno más que las Chivas. Y es que, o sea, ya sacando cuentas, mira, Cruz Azul en su historia, mira, lleva 10 títulos de Liga MX, 7 títulos de la Conca Champiñones, 4 Copas MX, 3 de Campeón de Campeones, una Supercopa de la Liga MX, una Liga Scop y una Supercopa de México, ¿eh? ¿Qué hubo? Y como decimos, chance puede agarrar otra Campeón de Campeones y le ganan al Toluca, ¿verdad?
0: Bueno, pa, ¿qué rollo con el ébola? Eso no es amenaza para el Mundial, ¿eh?
1: No, pues dicen allá en Salubridad, en Guadalajara, ¿verdad? Que no hay bronca, que no hay amenaza para el Mundial con esto del ébola. Que pues ha habido rebrote allá en África, ¿verdad? Y pues acá en México va a andar un equipo africano. La selección de la República Democrática del Congo, que va a jugar su segundo partido aquí en México contra Colombia en Guadalajara. Y el gobierno de Jalisco dice que pues están acá con todos los protocolos sanitarios pertinentes y pues trabajo en coordinación con el gobierno federal para evitar sorpresas. Dice que con los jugadores pues no hay tanta bronca, ¿verdad? Creo que están concentrados allá en Europa y de ahí se van a venir directo al Mundial. Y luego ni siquiera van a concentrar aquí en México, van a estar concentrados allá en Houston, ahí va a ser su base. Nomás eso sí, van a venir a jugar contra Colombia acá en Guadalajara, por ahí del 23 de junio. Entonces dicen que con los jugadores no hay tanto cuento. La onda es con la gente que venga de visita, ¿va? No vayan a traer bichos. O peor aún, no se vayan a llevar bichos de aquí, ¿va? Allá para su tierra.
0: Bueno, una noticia, ¿verdad? Emblemático, inolvidable y siempre respetable. Andrés Bustamante vuelve a la televisión con el Mundial 2026 y todos sus personajes, que el Wiri Wiri ya se la sabe, ¿verdad? Saludos tremendo a Andrés Bustamante, que aunque no le gusta que le digan maestro.
1: Oye, sí, nuestro queridísimo Andrés Bustamante vuelve para la televisión del Mundial. Ya ves que algún tiempo estuvo fuera de ahí del reflector, ¿verdad? Sus últimas apariciones fueron en TV Azteca, acá chido, de la mano de José Ramón Fernández. Y pues ahora regresa precisamente a ESPN y también de la mano de José Ramón Fernández. Y sí, sus personajes, ¿verdad? El Doctor Chunga, el Hooligan. A ver si todavía puede cargar a José Ramón Fernández, ya están viejitos los dos. Aunque recordemos, ¿verdad?, que Andrés Bustamante todavía en el Mundial de Qatar en el 2022 tuvo una participación especial en el último programa de ESPN. Y no nada más Andrés Bustamante, también el Loco Abreu, Sebastián el Loco Abreu, el actual director técnico del Cholo, también va a estar como analista en la Copa del Mundo ahí con los de ESPN. Nomás este sí no va a estar toda la transmisión, porque acuérdense que la Liga MX en la apertura 2026 arranca antes de que se acabe el Mundial. Por lo pronto el Loco Abreu pues va a tener que venir a cumplir sus compromisos acá a Tijuana, ¿va?
0: Y cuéntame, porque el Brody está dando de qué hablar, muñeco. ¿Qué pasó con Jorge Campos? El histórico, el emblemático, nunca mente con calcetines. ¿Neta no se pone calcetines?
1: Oye, sí, Jorge Campos, inmortal, el auténtico Brody. Recordemos que pues tiene experiencia en esto de la dirección técnica, ¿verdad? Le cargaba el neceser a Ricardo Antonio La Volpe cuando era director técnico de la selección ahí entre 2002 y al 2006. Jorgito Campos tiene cursos como director técnico y directivo.

0: ese es el amor a México. Y aparte que lo quieren obligar a que se ponga calcetines.
1: Pero bueno, carnalito, ya vámonos. ¿En qué se está convirtiendo este espacio? Ahora nomás estamos hablando de puro chisme. ¿Ah? ¿Y el fútbol? ¿Y el deporte? ¿Para cuándo? Mejor dinos, por favor.

0: Por hoy el tiempo se nos ha terminado. 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
1: 3, 55.

minutos y arrancamos en la mejor FM 95.5 con su compa Cermeño. Buenas tardes y muy buenas tardes, mi gente hermosa. ¿Cómo estamos? ¿Qué pasó? ¿Qué milagro? ¿Qué show? Yo soy Héctor Cermeño y con ustedes, la mejor FM 95.5 con... Ahora sí que montón de promociones, ¿eh? Ahí estamos. 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Ah, no, hoy es... Sí, pasado mañana. Marca registrada. Sábado 6 de junio en la Arena Guadalajara. Hoy también se van... Voy a soltar boletos dobles. Y pues aquí nomás los boletos puedes ganar en la mejor FM. 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Para el Divo, homenaje sinfónico al Divo de Juárez, que va a estar espectacular. 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Arena Guadalajara, 6:30 de la tarde. Que va a estar padrísimo, todos los éxitos del señor Juan Gabriel. Con sus grandes éxitos y van a poner a bailar a todo Guadalajara, ¿eh? Así que aquí andamos presentes con su compa Cermeño mandándome. Mándeme su WhatsApp al 3341-500-955. Oye, saludos especiales para mi Marisa hermosa, que diario escucha la mejor FM 95.5. ¡Saludos, Marisa! De parte de Héctor Cermeño. Y vámonos con más. Ya son las 4 de la tarde con 7 minutos. Y vámonos con más música, por favor, que sí. Llega nada más y nada menos que la banda Plan 17. Plan 17. Medley Fiestero. Aquí nomás con Héctor Cermeño. 95.5. 4, 7. ¡Vámonos!

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es. Vámonos a la roya, Dora Banda Limón de Don René Camacho, y que quede claro. ¡Vámonos! ¡Qué bonita canción! Sí, señor. ¡Échale, cántale, Marisa! Dice acá, buenas tardes, boletos, por favor, para la banda MS. ¿Me puedes poner la canción del color de mis ojos? No, señor, es el color de tus ojos. Es. Pero con mucho gusto la ponemos en un momento más. Vámonos con más música. ¡La Adictiva! El pasado es pasado. La mejor con Héctor Cermeño, 95.5, 4 con 28. Sí, señor.

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1: 432.
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13: 437. La

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Ajá. 4 de la tarde con 40 minutos a través de la mejor FM 95.5. Y vámonos con la banda Recoditos. Esta canción que se llama En Coma Inducido. Dice, y si tienen el corrido Mazatlán con la banda MS, muy amable. Con mucho gusto, ahorita la ponemos, mijo. Y aquí nomás la mejor con Héctor Cermeño. ¡Vámonos!

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Sí, señor.

Montes, Montes, Alicantes, Pintos. Bueno, lamentablemente, ¿verdad? En medio del plantón de la CENTE, de la Coordinadora Nacional de Trabajadores de la Educación, ahí en lo que viene siendo una avenida de la CDMX, pues estaban los maestros ahí, pues ya sabes, ¿no? No les falta tema, siempre están alegre y alegre. Y si no están contando de a él cómo le fue en la pensión y de cómo le va a ir y que cuántos días le quedaron a deber y que si ya se los pagaron. Y siempre ya, fíjate que me fui 15 días de vacaciones a tal lado, acá, ¿no? Bueno, pues resulta que estaban ahí los maestros cuando de repente uno, el profe Teófilo empezó a sentir así que se tambaleaba. Y pues lo miraron y estaba bien pálido, y ya no respondía. Profe, se siente bien. Y en eso nada más empezó así a clavar el piquito, ¿verdad? Y se empezó a ir de lado, y ¡zas! Cayó, ¿va? Como tantos y tantos miles de mexicanos murió ahí así sin que pues primeramente la gente supiera qué hacer, ¿verdad? No supieron qué hacer con el profe. Sí se puede salvarle la vida, pero claro, pero por supuesto que se pudo, ¿verdad? Siendo pues lo suficientemente hábiles.

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y su banda Tierra Santa. Te dije, 5 de la tarde con 9 minutos en la mejor FM 95.5. El día de hoy recuerden que voy a regalar boletos para el Divo, homenaje sinfónico al Divo de Juárez, domingo 31 de mayo, este domingo, en la Arena Guadalajara. Boletos para Marca Registrada se van hoy, y también boletos para Lienzo Charro Margarito Yáñez. Vámonos con Saúl el Jaguar y Gerardo Coronel, el Jerry Luna. Fuga, aquí nomás, la mejor, vámonos.

Es la banda auténtica de Jerez, insuperable. 5 de la tarde con 22 minutos en la mejor FM 95.5. Con Héctor Cermeño llega el potrillo Alejandro Fernández. Esa canción que tiene por nombre Loco. Y vámonos con más. Mándame tu WhatsApp al 3341-500-955. Escuchas a Héctor Cermeño y contigo hasta las 7 de la noche en la mejor FM 95.5. Aquí nomás, la mejor. 5 con 22.

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Sí, señor. 5:39 PM. Llega la imponente Vientos de Jalisco. Esta canción, Amarte es lo mío. Aquí nomás la mejor 95.5. Claro que sí. Con Héctor Cermeño. Y vámonos con música. Hoy se van boletos para El Divo. Homenaje sinfónico al Divo de Juárez. Boletos para Marca Registrada. Y más, y más, y más. Y aquí nomás la mejor. Con Héctor Cermeño, 5:39.

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con 44 minutos, son los alegres del barranco. Mente ocupada. Sí, señor. A través de la mejor FM 95.5. Mándame tu WhatsApp al 3341-595. Dice, buenas tardes. Hombre, gané boletos para el Divo de Juárez. ¿Puede mandar a alguien con mi copia de INE a recogerlos? Principalmente tiene que venir usted, por favor. Para aquí es mañana, puede recogerlos de 9 de la mañana a 2 de la tarde con su copia de INE. Vámonos con música, la arrolladora banda Limón. Esta canción, Ya no volverás. Aquí nomás, mejor con Héctor Cermeño. Vámonos.

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1: Aquí ando con la corona, mamacita, para que te acuerdes. Sí.

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1: En la mejor FM 95.5, vamos a escuchar más música. 5:52 PM. Saludos a la gente hermosa allá de Tetlán que nos andan escuchando. Y bueno, allá los que están levantándose del tianguis. A toda la gente que nos andan escuchando, por supuesto. Y vámonos con más música, La Inolvidable y Agua de la Llave. Y será un encuentro de amor. No más, que mi fantasía se llama esta canción. En la mejor con Héctor Cermeño. Vámonos.

conociendo de años y pasan los años y siguen siendo los mismos en este caso, ¿verdad? ¿Ah? Ahí el gasero de la colonia Estrella, no hombre, pues el maestro tenía 58 años ya, ¿verdad? Conocidísimo desde los 20 y tantos, andaba ahí repartiendo gas, pero no sé, traía un chalán, ¿verdad? Y no sé la neta qué maniobra hizo, que el camión se le fue para atrás y él quién sabe qué estaba haciendo, que quedó abajo del camión y que me le aplasta la mera cabeza con exposición de masa encefálica debido a la fractura, pues, del cráneo, ¿verdad?

idos pa'l cielo, ¿ah? Le decían, cálmate, mijo, cálmate. Y se empezaba a calmar y le volvía a venir el shake, shake, shake, ¿va? De que se sacudía. Mijo, cálmate, dice, es que cada que me calmo, dice, escucho el tronar de huesos, güey. El morrito quedó en shock, güey. Quedó, pues sí, puede quedar ido de su mente, ¿va? Por una cosa tan grave. ¡Corta!

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1: Las 6.
2: Julio, ¿por qué Copa Irán es